0: 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Estamos marcándote, si ya me marcaste, para cotorrear, saludarte y saber qué rollito, dónde anda mi raza. ¿Qué dice la racita? Buenas tardes. Buenas tardes, mi reina, ¿cómo está mi corazón?
1: Bien, ¿y tú?
0: Pues no tan bien como tú, belleza. ¿Con quién tengo el gusto, mi corazoncito?
1: Sonia.
0: ¡Sonia! Anoche soñé con Sonia. ¡Ay, ay, ay! ¿Qué onda, mi Sonia? ¿En qué ciudad está mi reina?
1: En Inglewood.
0: En Inglewood. Un saludo a mi racita de Inglewood. ¿Y qué anda haciendo esa preciosa, aparte de presumir su belleza, oiga?
1: Aquí nada más, pasando el rato.
0: ¡Ay! ¿Y por qué tan sola, cariño?
1: Pues no hay hombres.
0: Oiga, no insulte, ¿qué pasó? ¿Qué pasó, mi reina?
1: ¡Ay, Monchis!
0: Bueno, no habemos hombre, pero habemos algunos cucarachones.
1: De eso sí, pues.
0: ¿Qué dice? Esos pululan, güey. No, hombre, no te digo. ¿Qué anda, mi reina? ¿Qué anda haciendo, mi preciosa?
1: Nada, descansando, ya me cerraron la tienda.
0: ¿Ya le cerraron la tienda, mi amor?
1: Sí, en 99.
0: Ah, tú trabajabas en el 99, mi amor.
1: Sí, sí, Romeonchis, te dije.
0: Sí, sí, ya me acuerdo, ya me acuerdo. Y ya cerraron la tienda y te quedaste sin jale, mi vida.
1: Pues sí, ya no va a haber 99.
0: Oh, mi amor.
1: Pero voy a buscar un trabajo.
0: Debe ver por otro por ahí, mi amor. Claro, claro, va a ver.
1: Sí,
0: que, va
1: sí.
0: A ver que pronto va a encontrar algo a gusto y que usted se sienta feliz y realizándolo, que es lo importante.
1: Uh-huh.
0: Por ejemplo, ¿a usted qué le gusta hacer?
1: De todo, cajera.
0: ¿Cajera? ¿Le gusta contar a usted? ¿Le gusta estar haciendo cuentas y ese rollo?
1: No, cajera, pero de... No, pero con la máquina.
0: Ándale, ándale. Entonces, ¿qué es lo que le gusta de la cajera? Moverle... Escucharle las teclas a la máquina, recibir el dinero, la atención con la gente. ¿Qué es lo que le gusta de ser cajera?
1: Atender bien a la gente, ser amable.
0: Ah, entonces, ¿a usted lo que le gusta es estar en relación con la gente, estar platicando con la gente? ¿Eso le gusta?
1: Sí.
0: Qué bueno. Pues podría tener también un trabajo como recepcionista, también sería bonito.
1: Ay, sí, me gustaría, pero a ver, ¿dónde?
0: Oh, usted no pierda la fe, mi amor, y aplique. Mira, para empezar, tienes bonita voz. En segundo, tienes un carácter muy hermoso. En tercero,
1: gracias,
0: eres un bombón, cariño. ¿Cómo no te voy a tener yo ahí luego a la entrada en recepción? Por favor.
1: Ay, gracias, Monchis.
0: Mi corazón, usted échele ganas. Recuerde que los límites se los pone uno, mi amor.
1: Uh-huh.
0: Usted no se ponga límites. Usted abra su mente y hasta donde pueda ver, hasta donde vuele, vaya y vuele, mi amor. Si no fue, no hay bronca. Ya voló. Y si fue, qué chido, ya llegó.
1: Uh-huh.
0: ¿Verdad?
1: Sí.
0: Eso, mi amor. Échale los kilos, mi preciosura, porque usted, bomboncito, todavía tiene mucho que dar, cariño. Mi reina, ¿a quién saludamos, mi corazón?
1: A la familia Sánchez Zamora.
0: A la familia Sánchez Zamora. Sánchez Zamora, Sánchez Zamora. Y el que mira a esta mujer, luego, luego se enamora. ¿Qué canción? Le pongo una rola que usted pida o una que yo le escoja.
1: Una que tú escojas.
0: Y si te pongo esa del recodo de Te Presumo, porque así te quiero presumir en todos lados, mi corazón.
1: Esa me la quiero.
0: Aja la baraja, ya no se diga más. Su palabra es ley para mí, mi reina. Allá en Inglewood, ¿cómo está la raza, mi bombón?
1: Bien activados con el Manchi.
0: Ay, ojeras de cotorro, hasta chinito me puso esa mujer. Soy el Monchis, activando Los Ángeles. 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

Saludos desde Paramount, California, mi Monchis. Vengo de trabajar y escuché la activadota y ahora sí me pegó, mi Monchis. Yo perdí a mis papás estando aquí. En 7 años que tengo aquí se me fueron los dos. No pude ir a verlos. Todo lo que dijiste es cierto. De verdad que duele, pero duele hasta el tuétano, hasta el hueso. Pero es verdad que uno se transforma y se transforma para bien, te va reconstruyendo poco a poco. Y todo aquel que haya perdido algún ser querido y que haya pasado por la misma misma situación que yo, lo que dijo el Monchis es verdad, por lo tanto yo lo felicito por sus palabras y hoy me hizo el día, hoy me hizo un buen lunes, pues a pesar de que ya se fue el trabajo pesado, ya vamos a descansar, me hizo el día. Saludos mi Monchis, saludos desde Paramount y arriba Jalisco y León, Guanajuato.

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1: 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Le gustan las caricias en la panza.
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1: 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Aquí los locales suelen reunirse para celebrar rituales familiares que incluyen carne asada y chismes.
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0: Alerta, alerta, la Cruz Roja se declara en crisis nacional de sangre ante la caída de las reservas a niveles peligrosos. 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Mi racita, la Cruz Roja Americana ha declarado una crisis nacional de sangre, apenas la segunda en toda su historia. Hoy invitó a los residentes de la región del sur de California a considerar la posibilidad de donar, ya que, fíjese, en 4 años ha reducido muchísimo la donación. Los residentes pueden ayudar a poner fin a la crisis y a estabilizar las reservas de sangre programando una cita para donar a través de las aplicaciones, visitando el sitio web de redcrossblood.org o llamando al 800-RED-CROSS. Ahí le van a dar más informes. Quienes donen antes del viernes van a recibir una entrada para el cine Fandango con un valor de hasta $15, incluyendo el precio de la entrada y 2 cargos. Y aquellos que donen durante el mes de agosto van a recibir una tarjeta de regalo de Amazon por valor de $20. Pero, pues no creo que sea el interés de los premios que le motiven a donar, que el motivo sea salvar vidas. Fíjese que, sobre todo, la situación más crítica se sitúa especialmente en la sangre tipo O, ya que la Cruz Roja está limitando actualmente la distribución de estos productos en los hospitales y las reservas de este tipo de sangre, la O positivo, ha descendido por debajo del nivel necesario que no cubre la demanda al día. Así que si usted puede donar, done por favor y salve vidas.
1: Oiga, señor Monchis, buenas tardes.
0: Buenas tardes, empujitos, ¿ya donó?
1: Pues ni que me sacaran puro a ser Riman.
0: A ver, mendigo.
1: Pues si soy muñeco, oye, ¿qué te pasa?
0: Oye,
1: ¿qué?
0: Yo era no, ningún primo suyo es sangrón o dona sangre o algo.
1: No, no, no, no, no. Pues fíjate que el único que recuerdo es el de los murciélagos, man.
0: ¿Qué tiene que ver los murciélagos con la donación de sangre?
1: Pues mucho, porque estaba la mamá murciélago hablándole a los murciélaguitos. Dice, muchachos, vénganse a comer. Muchachos, vénganse a comer. Y nadie bajaba, man.
0: Desobedientes.
1: Vagos, andaban vuele y vuele. Muchachos, vénganse a comer su sangre antes que se les haga costra, man.
2: Ay, mano, no.
3: Ay, cómo no.
1: Ay, no me digas que no.
0: La raza.
1: Ay, no me
0: digas que no. 97.9, soy el
3: Moisés. Porque me da la calamina.
1: Estileras,
3: me gustan
1: sangrón, pero
3: y despeinadas. Me gustan.

¿Sabías que en Anaheim vive un personaje querido por todo el mundo? 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En 1955, en la ciudad de Anaheim, se inauguró el primer parque temático abierto por Walt Disney y sigue siendo una de las mayores atracciones del mundo. Y es el hogar de uno de los personajes más queridos por todos los tiempos en todo el mundo. El hogar de Mickey Mouse. La Raza de Anaheim escucha al Monchis, activando Los Ángeles.

regresa y con más fuerza. Ahora llega a Dallas. Es la raza 97.9, solo ídolos con música de calidad. ¿Cómo ve mi racita? Javier el Chicharito Hernández va a jugar luego de su paso como analista durante la Copa Mundial de la FIFA 2026 y que todos daban por hecho de que ya estaba retirado junto con Memo Ochoa, pero dio el jirón, da la sorpresa y el Chicharito Hernández anuncia que ahora va a ser la insignia del Atlético de Dallas, una franquicia que va a debutar en la Liga United Soccer, va a estar por primera vez en la Liga de los Estados Unidos y va a buscar construir su proyecto alrededor de este goleador histórico de la selección mexicana. Con este movimiento, el Chicharito Hernández inicia su nueva etapa aquí en Estados Unidos. Recordemos que hizo lo suyo, defendió los colores del LA Galaxy y ahora, pues después de haber estado en las Chivas y haber, pues desafortunadamente, no haber hecho un buen papel, sobre todo con aquel penal con el cual fue lo último que supimos de él, ahora regresa con más ganas y le deseamos todo, todo lo mejor. Muy buena vibra, muy, muy, muy activadas energías que le mandamos al Chicharito y que le vaya muy bien allá en el Atlético de Dallas. Yo soy el Monchis, activando Los Ángeles. Muy buenas tardes. ¿Cómo le va en esa tardecita de lunes? Recuerda, mentalízate, actitud

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El corazón experimenta aproximadamente 35 millones de latidos al año, lo que podría decirse que en toda una vida alcanza casi los 3 mil millones de pulsaciones en promedio. ¡Órale! ¡Soy el Monchis! Activando Los Ángeles.

El misterioso personaje que salió con los directivos de la FIFA en la final del Mundial pide por favor alto al acoso. Él es Chay Sagüey. Estás en Arrasa 97.9, solo ídolos con música de calidad. Mire, Chay Sagüey se hizo famoso después de que salieran las fotos de la final del Mundial 2026 por sus rasgos de que es muy alto y su cuello es demasiado largo, o al menos un poquito más largo, no tanto, pero le empezaron a exagerar en las redes sociales y lo empezaron a etiquetar de que era un extraterrestre, que ya estaban entre nosotros, y Chay Sagüey confirmó que es la persona a la cual están haciendo tanto acoso por su físico, y dice: no soy extraterrestre, puedo comer, puedo tomar, tengo oídos, tengo ojos, no soy un extraterrestre, ya párenle por favor. Además de concluir diciendo que es triste ver que alguien publique la imagen de otra persona para burlarse de su apariencia sin conocer absolutamente nada sobre ella. Yo soy el Monchis, activando Los Ángeles. Márcame 310-999-0979 y enseguida yo te marco. 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

¡Ey, ey, ey, mi racita! Gracias por seguir con nosotros en esta bonita tarde de lunes. Ahí donde vas, con cuidadito, con paciencia, mi racita. ¡Súbele, que ahí viene el hombre rata! ¿Sabes qué? ¡Eres mi droga! ¡Au!

0: Una montaña de ropa de más de 60 mil toneladas se alcanza a ver desde el espacio. 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Mi racita, ¿usted sabe cuánta agua se necesita para hacer un pantalón de mezclilla en la fábrica? Entre 3,000 y 10,000 litros de agua por cada pantalón, dependiendo del sistema. ¿Cómo ve? Anótele a todo esto que hay ropa que no se vende y ropa ya usada que no saben qué hacer con ella y clandestinamente se tira en un desierto allá en Chile que está muy alejado de todo, y empezaron a tirar la ropa ya que viene de Europa, de Estados Unidos, de Asia, en fin. El caso es de que la montaña ha llegado a más de 60 mil toneladas y se alcanza a ver desde el espacio. Incluye prendas usadas, ropa totalmente nueva, inclusive con etiquetas originales de marcas internacionales que nunca se vendieron. Cada año se desechan decenas de miles de toneladas que no encuentran comprador en América Latina y van y lo tiran allí, en el desierto de Atacama, en Chile.
1: Oiga, señor Monchis.
0: ¡El hombre rata!
1: Eso de la ropa sí es un verdadero problema.
0: Y sí, hombre rata, mire, tanta ropa que tiran y desechan, hombre.
1: No, que es un problema no tenerla.
0: ¡Oh! ¡Usted no tiene ropa!
1: Yo antes creía,
0: ajá,
1: que no tenía ropa para salir.
0: Ah, ¿y?
1: Pues descubrí que tampoco tengo ropa para estar en casa, señor Monchi.
2: ¡Ay, que me rompió el corazón! ¡Esa muchacha me rompió el corazón!
0: Ya no sé si reírme o llorar, hombre rata.
1: Pues mejor no rían y lloren y copien para uno.

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racita, terminemos este lunes con toda la actitud triunfadora, actitud positiva. Recuerda, no hay malos días, nada más hay pues cosas que no salieron como el plan, pero nada es malo porque aprendes. Así que échele los kilos, no se me caiga y sigue adelante. Acuérdate, se vale estar triste, se vale llorar, se vale estar roto de vez en cuando. Lo que no se vale es jamás, jamás rendirte. Yo soy el Monchis, activando Los Ángeles. Ya llegó el carnalillo Pecho Amarillo. Mañana a 3 de la tarde tienes una cita conmigo aquí, a través de la Raza 97.9. Por lo pronto, que llegues con bien a tu destino.

ídolos, con música de calidad, mi compa. Es tu compa el canarillo, pecho amarillo, cabeza de brillo, de que es a las 12 de la noche, si Dios quiere, aquí en 97.9 La Raza. Y dentro de 50 minutos llega, yo sé que te acordarás, porque recordar es volver a vivir. Bienvenida a toda mi raza.

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8: 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Como este es un programa de preguntas y respuestas, tengo oyente en línea. Bienvenido, bienvenida. ¿Me llama por usted o por algún familiar en especial?
9: No, por un familiar, mi mamá.
10: ¿Ah, su mamá?
9: Sí.
10: ¿Tiene la fecha de nacimiento de su mami?
9: Sí, es del 5 de agosto de 1958.
8: Mirando muy bien la fecha de nacimiento de su mami por medio del Cristo Revelador, hemos podido analizar mis compañeros y yo en la mesa de trabajo que ustedes están cansadas, cansados de llevar a su mami al médico. Se hace todo al pie de la letra, pero ella sigue mal. Aparte del dolor y la molestia en la espalda, siente hormigueo en las manos. A ella no le provoca levantarse. Ella prácticamente mantiene todo el tiempo acostada.
9: Sí, siempre quiere estar acostada.
8: Vamos a hacer algo rápidamente. Como usted visita a su mami, por favor límpiemele la espalda y la pierna derecha con un algodón completamente seco. Se ha cortado la comunicación. A la señorita que me acaba de llamar, le recomiendo por favor limpiarle bien el cuerpo a su mamá con un algodón completamente seco y hacérmelo llegar aquí a mi consultorio. 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

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Pues, ¿qué crees? Fíjate que CalFresh está lanzando un sistema de compra de alimentos en línea en Los Ángeles. Y es que el nuevo sistema de CalFresh ayuda a familias del condado de Los Ángeles a acceder a productos agrícolas fresquecitos desde sus hogares. ¿Qué más quieres?

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Y compa, ¿qué crees? Pues fíjate que a partir de mañana, martes 28 y el viernes 31 de julio, un total de 57 sedes aquí en California, ubicadas en 16 ciudades, van a ofrecer despensas, comidas calientes y bolsas con frutas y verduras. Y también habrá alimentos disponibles durante el fin de semana. ¿Qué tal?

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97.9 La Raza, solo ídolos con música de calidad, mi compa. ¿Sabes qué? Faltan unos cuantos minutitos para que arranque. Yo sé que te acordarás, porque recordar es volver a vivir en este inicio de semana. ¡Hoy es lunes! ¡Gracias a Dios que es lunes! Y arrancamos otra semanita más de jale, de chamba. Y hay que ser bien agradecidos con Dios porque nos da jale, nos da chambita para llevar el pan a nuestra mesa. Si vas por las principales calles, carreteras, autopistas del sur de California, maneja con mucha precaución. Ya todo mundo regresa después del jale a la chamba a su cantona. Tu familia te está esperando. 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
7: 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Más llamadas en vivo y en directo. Bienvenido, bienvenida. Fecha de nacimiento extramable.
8: 17 de abril del 1965.
7: Del año 65. Tengo la carta número 19, que es la inspiración, combinada con el crepúsculo, que es la carta número 18. Has tenido sueños con familiares fallecidos, ¿verdad?
8: Así es, y pues no encuentro por qué he estado soñando tanto con mis familiares que ya no están, ya se fueron.
7: Estos son premoniciones, te están diciendo, te están avisando, porque ellos tratan de llamarte, tratan de hablarte, tratan de decirte que hay una persona a tus espaldas. ¿Sabes quién es Gabriel, verdad?
8: Sí, es un pariente de parte de mi esposo.
7: Tuviste una discordia. En una ocasión hicieron una comida, hicieron un preparativo, un convivio. Este hombre quiso pasarse contigo después de que estaba un poquito pasado de tragos. Tú le comentaste a tu esposo y la familia se fue en contra tuya diciendo que eran mentiras.
8: Así es, yo en ese convivio, o sea, fue cosa muy fea lo que pasó. Sí. Y yo le comenté a mi esposo y la familia de mi esposo dice que es mentira, que soy una mentirosa, que no es cierto, que su pariente es incapaz de haberme faltado al respeto.
7: Tanto tú y yo sabemos que lo que tú estás diciendo es toda la verdad. Mira, este hombre se ha ensañado, está en contra tuya, te ha mandado a hacer un trabajo de magia negra, a ti te tienen enterrada. Quédate en línea, por la línea interna te voy a decir qué tenemos que hacer y con qué materiales me vas a visitar. ¿Estamos de acuerdo?
8: Ok.
7: 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Tengo más personas que quieren saber de su vida a través de las cartas. Fecha de nacimiento, por favor.
9: 18 de marzo de 1980.
7: carta 9, carta 14 y carta 22. Tienes envidias a tu alrededor, pero todo viene por un primo. Eso tú lo sabes, ¿verdad?
9: Así es, sí, siempre. Pues yo siempre he sentido la envidia de parte de él. Pues nunca ha estado contento con lo que siempre he obtenido, lo que he logrado. Y sí, últimamente me he sentido así.
7: ¿Quieres limpiarte? Te espero el día de mañana en mi centro espiritual. Quédate en línea, por favor, porque te voy a pedir unos elementos.
9: De acuerdo, sí, está bien.
7: Hermano, gracias. Te espero en mi centro espiritual lo más pronto posible para limpiarte y liberarte de esa envidia.
9: Sí, la verdad, sí. Ya no pienso soportar ese tipo de actos.
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0: disculpa que te cite aquí para decirte que lo nuestro ha terminado. 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
1: Pero yo te necesito. 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

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Gracias a Dios es lunes. Gracias a Dios que es lunes, inicio de semana. Es Yo Sé Que Te Acordarás.

97.9 La Raza, solo ídolos con música de calidad, carnaletes. Ya saliendo de la chamba, maneja con mucha precaución, mi compa. Porque tu familia te está esperando y se va a tu jale. Ya saliste de tu cantón y vas a tu jalecillo. También maneja con mucha precaución. Hay gente que entra a chambear ahorita a las 9 y yo a tardecito. ¡Vámonos!

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10: 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Tengo oyente en línea. ¿Usted me llama por algún familiar o por usted misma?
11: Sí, no, por un familiar, mi mamá.
10: ¿Ah, su mamá?
11: Sí.
10: ¿Tiene la fecha de nacimiento de su mami?
11: Sí, es del 5 de agosto de 1958.
10: Mirando muy bien la fecha de nacimiento de su mami por medio del Cristo Revelador, hemos podido analizar mis compañeros y yo en la mesa de trabajo que ustedes están cansados de llevar a su mami al médico. Se hace todo al pie de la letra, pero ella sigue mal. Aparte del dolor y la molestia en la espalda, siente hormigueo en las manos. A ella no le provoca levantarse. Ella prácticamente mantiene todo el tiempo acostada.
11: Sí, siempre quiere estar acostada.
10: Vamos a hacer algo rápidamente. Como usted visita a su mami, por favor límpiemele la espalda y la pierna derecha con un algodón completamente seco. Se ha cortado la comunicación. Límpiala, por favor, del cuello hacia abajo sin tocarle la cabeza. Lo que tiene su señora madre es un daño, es un mal en tercer nivel. Si es posible, visíteme esta misma semana. Gracias por comunicarse. Muchos de ustedes están viendo la vida totalmente complicada, dolorosa y llena de altibajos en este instante. Hay días en que hasta incluso es difícil levantarse de la cama. Resulta difícil, pero tú sabes que lo que pasa, mi querido amigo del alma, es que todos los días no son iguales. Hay días buenos, hay días malos, hay días críticos, hay días positivos. Hay días en los cuales tenemos que levantarnos y salir hacia adelante, mis queridos hermanos del alma. Que valga la pena el sacrificio que estamos haciendo en este país. Que valga la pena que salimos de nuestra casa, de nuestro hogar, de nuestro terruño, de nuestra familia. Que valga la pena ese gran sacrificio, mi querido amigo del alma, que es venir a este país, país de las oportunidades, y que podemos salir hacia adelante con la ayuda celestial y con la orientación de un verdadero profesional. 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Más oyentes en línea. Fecha de nacimiento es tan amable.
12: 29 de diciembre del 64.
10: 64, una mujer batalladora y luchadora, pero lamentablemente viene con una enfermedad hacia la parte de la cabeza. Últimamente se ha hecho algún examen, pero me imagino que por lo que estoy viendo en la mesa de trabajo, a usted no le salió nada, ¿verdad?
12: No salió nada.
10: Yo necesito que me visite con la primera orina de la mañana.
12: Ah, ok.
10: ¿Por qué le pido la primera orina de la mañana? Porque lo que le viene sucediendo a usted y la enfermedad que tiene no es natural. Usted es víctima de un daño.
12: Ah, ok.
10: Hermanita, cuénteme con sinceridad. ¿Usted sabe quién es Alejandra?
12: Ajá.
10: Ella toda la vida le ha tenido envidia y no ha querido que usted salga adelante. Últimamente las oportunidades donde usted trabaja no se le dan. Todo el mundo asciende, a todo el mundo le pagan mejor, a todo el mundo tratan bien, menos a usted. Hemos ayudado a muchas personas y espero usted también se beneficie de las ayudas que a diario realizamos.
12: Gracias, hermano, que Dios lo bendiga.
10: Amén, que esté muy bien. Aquí seguimos ayudando, orientando a tantas personas, las cuales estaban cansadas, desesperadas de que su vida solo existieran problemas. Mucho cuidado, porque usted puede estar siendo víctima de algún daño con finalidad de que el progreso no llegue a su vida. 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Y así llego a la parte final de mi programa. Gracias. Bendiciones para todos.
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las paredes como tú los colocaste. Tus sandalias están en su lugar y hasta tu bata de baño está donde la pusiste tú. Lo único que ha cambiado es el espejo. Ahora, cada vez que lo veo, me refleja una figura con unas sombras profundas bajo mis ojos y unas arrugas que empiezan a amenazar mi rostro.

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1: ¿Qué onda, mi raza? Soy tu compadre Pop del Show del Terrible. La vida te puede cambiar en un instante, compa. Y si te encuentras lesionado después de un accidente, puede ser un momento.
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Carnaletes, gracias a Dios, es lunes, inicio de semana. Bueno, pues, ¿qué crees? Siempre que para mañana martes, los condados de Los Ángeles y Orange vamos a experimentar nubosidad dispersa por la mañanita, con una máxima de 90 grados Fahrenheit, ¡pácatelas! Y una mínima de 67 grados Fahrenheit. Se espera que las temperaturas vuelvan a subir hasta alcanzar los 98 grados Fahrenheit este fin de semana, aquí en el condado de Los Ángeles, Riverside, condado de Orange, aquí el sur de Califas. ¿Qué te parece? A beber mucha agua, caralillos, y sobre todo cuidar siempre a las personas mayores, a los bebés, a los niños, a las mascotas, caralete, pero lo más importante, cuídense a ustedes mismos. 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
10: Cartas, pero hoy vamos a hacer algo especial para todo mundo. Maestro Santiago, bienvenido.
11: Mayrita, todas personas que nos quieren consultar, que usted que juega y pierde, enamora y fracasa, todo lo que hace le sale mal. Estamos aquí con Mayra respondiendo a esos mensajes de texto, respondiendo a esa lectura de las cartas del tarot para descifrarle a usted su problema, su dificultad. ¿Qué está pasando en un presente que está dañando su futuro, Mayrita?
10: Exacto, y tienen que aprovechar el día de hoy, porque aunque él está con nosotros en misterio, hoy va a ser algo especial por todos ustedes. El que se comunique, mande un mensaje de texto con simple y sencillamente nombre, apellido y fecha de nacimiento. ¿Qué les va a dar usted, maestro?
11: Nosotros le vamos a dar una consulta a través de las cartas del tarot. 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
10: O sea que si usted quiere la interpretación, usted va a recibir de regreso la imagen de la carta que le corresponda. Es bien importante que ponga nombre, apellido y fecha de nacimiento. Ahora, si ponen una pregunta, sería mucho mejor.
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10: El maestro Santiago, los hermanos Kirlan.
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Gracias a Dios, es lunes, inicio de semana, inicio de la chamba. Bueno, pues, ¿qué crees, Carlillo? Fíjate que están advirtiendo sobre estafas al comprar útiles escolares en línea, allí por internet. Fíjate que con el regreso a clases, las autoridades están pidiendo a todos los jefes, a todos los padres de familia, tener mucha precaución, tener mucho cuidado al comprar materiales escolares, especialmente en línea, porque están abundando las estafas. Para que usted, mi carnalillo, tengan mucho cuidado. 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

solo Ídolos, música y calidad. ¡Carnaletes! Pues ya nos tenemos que retirar. Muchísimas gracias. Que Dios te bendiga siempre. Yo te espero, si Dios quiere, para el mañana martes, a partir de las 7 de la noche, a través de 97.9 de La Raza, solo Ídolos con música de calidad, carnalillo. Bueno, y nuestro pensamiento antes de irnos a dormir: cuando Dios toca tu corazón, tu vida cambia. Y cuando dejas que Dios toque tu vida, los milagros siempre suceden, carnalillo. Si tú quieres comprobarlo, bien sencillo, solamente deja que Dios toque tu corazón. Por consiguiente, deja que Dios toque tu vida y vas a presenciar, carnalillo, de una manera bien bonita, cómo Dios transforma nuestras vidas. Gracias, buenas noches, que Dios te bendiga siempre. Te saludo tu compa, el Carnalillo Pecho Amarillo, que los quiere mucho. 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

0: Ustedes han escuchado al grupo Kirlan con nosotros en Misterios Ocultos y hoy tenemos al maestro Santiago, está en cabina. Sé que muchos esperan al programa para poder obtener una interpretación de las cartas, pero hoy...
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6: Cartas, pero hoy vamos a hacer algo especial para todo mundo. Maestro Santiago, bienvenido.
7: Mayrita, todas personas que nos quieren consultar, que usted que juega y pierde, enamora y fracasa, todo lo que hace le sale mal. Estamos aquí con Mayra respondiendo a esos mensajes de texto, respondiendo a esa lectura de las cartas del tarot para descifrarle a usted su problema, su dificultad. ¿Qué está pasando en un presente que está dañando su futuro, Mayrita?
6: Exacto, y tienen que aprovechar el día de hoy, porque aunque él está con nosotros en misterio, hoy va a ser algo especial por todos ustedes. El que se comunique, mande un mensaje de texto con simple y sencillamente nombre, apellido y fecha de nacimiento. ¿Qué les va a dar usted, maestro?
7: Nosotros le vamos a dar una consulta a través de las cartas del tarot. 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
6: 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Ahora, si ponen una pregunta, sería mucho mejor.
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6: El maestro Santiago, los hermanos Kirlan.
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2: Vaya, no encuentro fallas en su lógica.
3: Buenos días, iniciamos con las informaciones. El Departamento de Salud Pública de Los Ángeles mantiene alertas para varias playas del condado por altos niveles de bacterias tras recientes inspecciones. Las autoridades recomiendan evitar ingresar al agua en las zonas señaladas hasta nuevo aviso y consultar el estado de las playas antes de salir de casa. Debido a los altos costos, las grandes ciudades de Estados Unidos siguen perdiendo familias. Ciudades como Los Ángeles, San Francisco y Chicago registran importantes descensos, mientras que los estados de Texas y Miami atraen a familias enteras gracias a viviendas más asequibles y a un menor costo de vida. La economía mexicana habría retomado el crecimiento durante el segundo trimestre del año, impulsada por la recuperación de la industria, la construcción y la manufactura. Analistas esperan que las cifras oficiales confirmen un mejor desempeño tras la caída del peso registrada a principios de año. Para Al Aire con el Terrible les informó Mónica Alexandra.
4: Bueno, muchachos, estamos listos para hacer la troleada. Hay un compita que se llama Fernando Sánchez y, bueno, quiere que nos troleemos a su esposa que está de viaje de negocios y dejó su carro en el aeropuerto 2 semanas porque, bueno, pues la compañía le está pagando el estacionamiento, o sea, por eso quiere que esté más seguro ahí, por la conveniencia de tenerlo ahí en el estacionamiento del aeropuerto, ¿no? Y no andar agarrando versos. Pero ya dice...

0: hoy nomás. Buen día, chamacos. No. Buen día. Con la fe puente de hacer el trabajo, quiero decirle a cada uno de ustedes que estamos vivos. Solo por hoy. La rola que me pones, compadre Popi, yo venía muy espiritual para decirles un consejito a toda la gente.
1: Ya que eres doble A, ¿no?
0: Sí. Exactamente. Dice en la Biblia acá, clama a mí, yo te responderé y te enseñaré cosas grandes y ocultas que tú no conoces. ¿Qué significa esta frase, Chico Morales?
2: No, pues que pues donde te escondas te hallan.
0: Bueno, este versículo es una invitación directa de Dios a confiar en él en los momentos.

0: momentos de incertidumbre. Nos recuerda que cuando enfrentamos problemas o dudas, Dios siempre está dispuesto a escucharnos y responder. A veces no entendemos por qué pasan ciertas cosas en nuestra vida, pero Dios tiene planes más grandes que los que podemos ver. Así que hay que entenderlo. Bien, muchachos. Y pues también les voy a contar la historia de un gallo, muchachos.
1: ¿Otro?
2: ¿Vas a contar mi historia?
0: ¿Cuál gallo? No he contado. No, esto pasó en Michoacán, de acuerdo a la voz de Michoacán, en Saguayo, Michoacán. ¿Conocen por allá?
1: Ah, ¿cómo
3: sí,
1: no?
3: ¿Cómo no?
0: Está cerquita de Ameca, Saguayo, sí, está en la frontera.
3: Con Linda.
0: ¿Cuál Linda?
3: No, con Linda, quiere decir que está pegado.
1: Con Linda.
0: Bueno,
3: ah, eso que dice él.
0: Voy a leerle la información, cito. Esto pasó en Saguayo, Michoacán. Lo que comenzó como una disputa vecinal terminó en Itzol. Bueno, en una pelea de vecinos, pues. Terminó en un insólito altercado que involucró un costoso gallo de pelea, una olla de caldo y una trifulca que requirió intervención policial.
1: Neta.
0: Joaquín N., un residente de Saguayo, había manifestado en repetidas ocasiones su molestia por el canto matutino del gallo de su vecino, que lo despertaba todos los días alrededor de las 5 de la mañana. Al no recibir una solución, decidió tomar las cartas en el asunto. O sea, decidió poner manos a la obra. Aprovechando un descuido, capturó el ave y se la llevó a su casa.
1: Ah.
0: 4 horas después, Joaquín N. regresó a la casa de su vecino, pero no con el gallo, sino con una olla de caldo. Aquí le traigo su gallo, le habría dicho al entregar el guiso. Sin embargo, el dueño del ave, al darse cuenta de que su precioso gallo, un ejemplar de pelea alimentado con suplementos y vitaminas dolado en más de 80,000 pesos, había terminado en un menú, estalló en furia y se empezaron a agarrar a golpes. La discusión escaló rápidamente a los golpes y tras la intervención de las autoridades, Joaquín N., porque ya lo detuvieron, fue detenido y enfrenta cargos por crueldad animal.
3: Sí, no, hombre. Hijo. Además, ni se puede comer un gallo de pelea. No, bien duros.
0: Para rematar la historia, el pleito terminó con Joaquín llevándose de vuelta el caldo y, según testigos, disfrutándolo en la tranquilidad de su hogar. En su defensa alegó que el gallo ya estaba muerto cuando lo coció, argumento que difícilmente le servirá ante la justicia.
3: Pero ya ahorita tras las rejas le están dando el gallo mojado.
1: Dale. Oye, pero al dueño no lo metieron a la cárcel porque es ilegal pelear gallos.
0: No, en México, en Saguayo, Michoacán, no, a lo mejor no, güey. O sea, era un gallo de pelea vitaminado y todo.
1: Simón.
0: No estaba peleando. En el momento no lo agarraron de un palenque y no, pues, no sé si lo van a investigar.
3: No sabes para si peleaba o no. O sea. Era de pelea, pues.
0: ¿Eh? Era de pelea, pero imagínate, okay. 80,000 pesos son $4,000 valía el gallo.
3: No, vale más que yo, desgraciado gallo.
1: Hay unos más caros, hay unos gallos más caros.
0: Hay uno, ¿cuánto sí. vale? ¿Tú qué sabes de eso?
1: No, pues, no es que yo sepa, pero. Me han dicho. O sea, son de $10,000, $15,000. O sea, que valen lo de un carro. Porque te dejan buen billete, pues.
0: Bueno, gana ese gallo. Entonces, ¿a cuánto habrá salido el caldo de gallo de pelea? Si, o sea, si llevó el caldo, por eso se lo
3: ya
0: comió.
3: Con zanahorias y todo. Como 100,000.
0: No, hazte cuenta, el plato de gallo como a $200. Pero imagínate, hoy aquí le traigo a su gallo, se lo llevó todavía hecho caldo, güey. Pero es que también le había dicho, calma el gallo. Calma al gallo, el vato no lo calmaba nunca, o sea, había maneras de...
3: ¿Cómo? Ni modo que le diga, gallo, te calmas porque ya el vecino está agüitado. Pues no, al gallo le vale madre.
1: Oye, pero el problema es que ahora el vato es el que canta tempranito.
0: Vámonos a otra información, y bueno, tengo una noticia de una empresa japonesa que ofrece bebidas gratis y licencias para la cruda, para que se vayan a curar la cruda a sus empleados. Una compañía en Japón está regalando alcohol y dando días libres para cruda para atraer empleados. Bueno, pues imagínate, qué padre, ¿no? Que te dejaran pistear y luego te dieran un día para que te cures la cruda.
1: Qué chulada.
3: Qué buen jefe.
1: No, si pasara eso, tomáramos otro día, güey. El chiste es ir crudo al trabajo, güey. No crees
3: para
1: que.
3: Para estar agarrando vacaciones.
1: Sí,
3: diario.
1: Sí.
3: ¡Ahora sin tripio!
0: Fíjate, ahora lo que es la creatividad en las redes sociales y la tecnología, ¿verdad? Que ayudan a la gente a tener trabajos cuando están desempleados. Un hombre se renta como amante o para hacer pensar a las personas que son amantes para terminar relaciones.
1: ¿Cómo? A ver, ¿cómo?
0: Suponiendo que la Jennifer ya no quiere andar conmigo.
1: Ajá.
0: Y lo contrata el vato para que se haga pasar y que pues yo lo descubra que son amantes. Pero en realidad no son. Entonces, el vato tiene muchos clientes. En su cartera de clientes dice que ha tenido alrededor de 50 mujeres desde que empezó el negocio en el 2024.
3: No, man. Pero es muy riesgoso. Imagínate un esposo celoso. Le da cranky.
1: No,
3: hombre.
0: Pero ¿qué no es más fácil para las mujeres, Jennifer, a decir, ya estuvo, ya no quiero andar contigo, que pues andar rentando un amante? No
4: sé por qué se andan complicando la vida.
1: Lo que no hayan cómo gastar dinero, ¿verdad? ¿Verdad? Es que son complicadas, pues. ¿Qué les cuesta hacer eso? Es lo que dice la Jennifer, ¿para qué se complican la vida? Pero el chiste, hacer de la vida una novela, una telenovela,
0: güey. Hacer de la vida un papalote. ¿Tú qué negocio inventarías por las redes sociales? Con el Chico Morales.
3: No, pues yo a lo mejor me rentaría como para padrino de alguna boda o de cumpleaños.
1: No, pero eso ya existe, ¿no?
3: No.
1: No.
3: Hay gente que llora.
0: Hay muchas viejitas solitarias que ocupan compañía, chico. Réntate para darles abrazos.
3: No, yo no ocupo sugar mamis.
1: No, pero te puedes cuidar viejitas con el que haga un contrato de que cuando pasen a mejor vida, te dejen sus bienes, güey. Pero tú le vas a dar la mejor vida a sus últimos momentos.
0: ¿Tú qué negocio inventarías por redes sociales, Jennifera?
4: Tal vez mentadas, vendería mentadas.
3: Como Adán.
4: ¿Quieres mentarle la mamá a alguien? Dime la dirección, yo voy a
0: listo. Pero te pones en riesgo también.
3: Sí.
4: Bueno, pero no le digo, manches. No soy yo. ¿Le quieres dar algo? Yo se lo llevo a ella.
0: ¿Y tú, compadre Pop?
1: Yo haría una agencia que promueva a esa gente que inventa negocios locos, güey. Para promoverlos. Entonces, promovería el negocio del chico, el negocio de la Jennifer, el negocio del vato que es amante falso.
0: Yo haría un solo para mujeres.
1: No,
0: desesperadas.
1: Ciegas.
0: Regresamos en minutos al aire con el terrible porque ya viene la troleada.
5: Qué parte.

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0: Bueno, muchachos, estamos listos para hacer la troleada. Hay un compita que se llama Fernando Sánchez y, bueno, quiere que nos troleemos a su esposa que está de viaje de negocios y dejó su carro en el aeropuerto 2 semanas porque, bueno, pues la compañía le está pagando el estacionamiento, o sea, por eso quiere que esté más seguro ahí, por la conveniencia de tenerlo ahí en el estacionamiento del aeropuerto, ¿no? Y no andar agarrando Uber. Pero ya dice, troleense a mi esposa con algo del carro. ¿Qué se me ocurrió? Pues le voy a decir que soy del estacionamiento y le voy a hablar para decirle que, pues, ando viviendo en su carro mientras ella llega, que le voy a preguntar que cuándo regresa. Para dejárselo bien limpio.
1: No,
0: bueno, regresamos con la troleada al aire con El Terrible.

0: Bueno, muchachos, estamos listos para hacer la troleada. Hay un compita que se llama Fernando Sánchez y, bueno, quiere que nos troleemos a su esposa que está de viaje de negocios y dejó su carro en el aeropuerto 2 semanas porque, bueno, pues la compañía le está pagando el estacionamiento, o sea, por eso quiere que esté más seguro ahí, por la conveniencia de tenerlo ahí en el estacionamiento del aeropuerto, ¿no? Y no andar agarrando Uber. Pero ya dice, troleense a mi esposa con algo del carro. ¿Qué se me ocurrió? Pues le voy a decir que soy del estacionamiento y le voy a hablar para decirle que pues ando viviendo en su carro mientras ella llega, que le voy a preguntar que cuándo regrese. Para dejárselo bien limpio.
1: No,
0: bueno, regresamos con la troleada al aire con El Terrible.

0: Estamos de regreso al aire con el terrible, al millón y pasadito, listos para hacer la troleada, compadre Pod. Pues vamos a hablarle a la esposa de Fernando. Ya tengo aquí toda su información, su nombre. Bueno, vamos a marcarle, márcale ya, porque le voy a decir que estoy hablando del estacionamiento y que, pues, ando viviendo en su carro. Que ya me traje una morra y que pues necesito saber cuándo llega, ¿no? Para dejárselo limpio y para no estar.
1: Y dicen que cuida su carro y el machín,
0: Que es su adoración, dice, lo quiere más al carro que a mí, mi esposo Fernando.
2: ¿No?
0: Sí, buen día. ¿Puedo hablar con Cintia, por favor?
2: Sí, soy yo. ¿De parte de quién?
0: Ah, mire, soy uno de los empleados del LAX Airport Parking. ¿Cómo está? Uh-huh.
2: Bien, gracias. ¿Algo pasó?
0: Sí, usted salió a un viaje largo, ¿verdad? Iba a estar ausente un par de semanas y dejó su carro aquí en el parking económico del aeropuerto.
2: Sí.
0: No, todo bien. Su carro no tiene ni un rasguño ni nada. Todo está bien.
2: ¿Qué? ¿Como que mi carro tiene un rasguño?
0: No. O sea, que su carro está bien, no tiene ni un rasguño ni nada. Lo que pasa es que mi supervisor me hizo que le llamara.
2: ¿Para qué lo hizo que me llamara si todo está bien?
0: Lo que pasa es que tuve en el asiento de atrás de su carro.
2: ¿Qué? ¿En mi carro?
0: Sí, pero por eso le estoy llamando para pedirle una disculpa. Compramos baby wipes y ya limpiamos el asiento.
2: ¿Tú crees que eso se arregla con baby wipes? Eso no es profesional para nada. Quiero hablar con la persona encargada.
3: Francamente se los digo, dan pena, señores.
0: Por eso le estoy diciendo que estoy pidiéndole una disculpa.
2: Con una disculpa eso no se arregla. ¿Cómo fue que se le ocurrió tener mi carro?
0: Mire, lo que pasa es que pues salí con mi novia y pues fuimos a tomar un helado y luego entramos a un bar y unas copitas y pues se prende el ambiente y obviamente pues yo ella quería ir a un lado, pues no la podía llevar a mi apartamento porque me corrieron por no pagar renta y pues su carro.
2: Ese no es mi problema, joven. Usted no tiene por qué estar haciendo cosas así en mi carro.
0: Sí, es que el espacio del asiento de atrás de su carro es muy espacioso, entonces se prestaba muy bien para eso, ¿verdad? Entonces, pues la llevé ahí, ¿verdad? Porque como está viviendo ahí temporalmente, entonces pues no tenía dónde más llevarla.
4: ¡Se veía que iban a dar las nachas!
2: ¿Qué dijiste? No te entendí.
0: Ah, no, es de que pues la llevé ahí al carro, en el asiento, y así se dieron las cosas, señora.
2: No, esto no puede ser. No, yo tengo que hablar con la persona encargada. Esto no puede estar pasando.
0: Señora, ¿usted no puede tener un poquito de compasión por mí? Me corrieron
2: ¿compasión
0: de la
2: ¿compasión por ti?
4: Ya, hijo, no, no te pasaste.
0: Pues me corrieron del departamento porque no tenía para pagar la renta, no tenía dónde vivir. Entonces, como usted te
2: juro, háblale a tu familia, háblale a un amigo, a un compañero. No puedes estar haciendo eso en mi carro.
0: No, señora, yo no estoy haciendo nada. Yo nada más duermo ahí en la noche. Es que es el carro de todos que tiene más espacio en la parte de atrás y está cómodo.
2: Yo no dejé mi carro en la compañía para que hicieran eso. Necesito hablar con la persona encargada.
0: No, señora, lo que pasa es, mire, mi patrón me hizo hablarle, por favor. Mire, señora, yo duermo ahí todo, no me he bañado, pero el carro no huele mal porque le estamos poniendo...
2: No, esto no puede ser. Yo necesito hablar con la gente encargada, tengo que hablar con corporate porque esto no puede estar sucediendo. Esto es un abuso, yo voy a demandar a la compañía. Y necesito que te pongan de patitas en la calle.
0: Señora,
2: eso no tiene, no son nada de profesionales ahí. Yo dejé mi carro porque yo pensé que estaba en buenas manos y me salen con estas cosas. Eres un descarado completamente.
0: Mire, señora, yo no hago nada más que dormir ahí. Además, le estoy poniendo pinitos de los de a dólar, señora, y no se los estoy cobrando.
4: ¡Cállese!
2: No, yo no acepto esto. Esta conversación se termina aquí. No hay nada de profesionalismo. Yo voy a demandar a la compañía.
0: Señora, además, mire, es que si la demanda me van a correr. Yo nada más hice eso con mi novia 3 veces en su carro. No pasó de ahí. Ya no lo vuelvo a hacer porque ya me cachó mi patrón. Pero más de esto que me perdone, pues no me van a correr. Nomás fueron 3 veces.
2: Yo no puedo creer lo que estoy escuchando ahorita. Se me hace, esto tiene que ser una broma.
0: No,
2: no puedo creer que alguien esté diciéndome esto ahorita.
4: Que se vaya la llegada. Órale.
0: Señora, yo lo único que le pido es un poquito de respeto para mí, por favor. Soy un ser humano.
2: ¿Un poquito de respeto? ¿Un poquito de respeto? No. yo voy a demandar. No puedo creer que hayas estado durmiendo en mi carro todo este tiempo y haciendo las cochinadas que están haciendo.
0: Señora, no, ni que usted no las hiciera tampoco.
2: ¿Y así qué te importa lo que yo estoy haciendo o estoy dejando de hacer? Eso no es tu problema.
0: Mire, señora, aquí vino un señor que se llama Fernando Sánchez, no sé si lo conoce.
2: Él es mi esposo.
0: Sí, mire, pues yo le presenté a mi novia y le dije que si me dejaba y me dijo que sí, que no había problema. O sea que él me dio permiso, pero por favor perdóneme, no demande porque si no me van a correr.
2: Él nunca daría permiso de que algo así pasara.
0: Nomás, señora, nomás fue un ratito, se lava y queda igual, ni que usted no lo hubiera hecho nunca.
2: A mí no me importa si fue un ratito o fue un rato, no me interesa cuánto tiempo, no, nunca debió de haber pasado eso, y menos en mi carro. Y a ti no te importa lo que yo haga o deje de hacer. Ese no es tu problema.
5: ¿No se dan cuenta que al público no le importan las intimidades de los demás?
0: No, pues es que sí pasó a ser mi problema, señora. Pero mire, mire, le prometo, ahorita voy a comprar al Morol y se lo lavo. Pero no me demande, por favor.
2: No, por favor, ya deja mi carro en paz. La demanda va a pasar. No me interesa nada más que tengas que decir.
0: Permíteme un poquito, por favor. Le voy a pasar a mi jefe.
6: Hola, sí, buen día. ¿Me acaba de decir el muchacho que lo perdonó?
2: No.
6: ¿Por qué no, señora?
2: Yo dejé mi carro con ustedes encargado. No lo dejé para que lo usaran como hotel. Voy a demandar y voy a hablar con Corporate ahora mismo.
6: Bueno, es que su esposo Fernando nos dio permiso y yo también estuve ahí una noche, señora, entonces no...
2: Esto es el colmo, esto no puede ser.
6: Y también hay un...
2: Voy a hablar con Corporate, yo con ustedes ya no quiero hablar.
6: Yo no te quería hacer una troleada, ¿no es cierto? Tu carro está muy bien, nos habló tu esposo para decirte que te troleáramos, que dejaste el carro ahí 2 semanas. Has de tener mucho dinero para dejar el carro parqueado 2 semanas en el aeropuerto.
2: No, esa no fue una buena broma. Yo, por favor, no me estén hablando para cosas así.
0: Pues dile a tu esposo, ya, y conténtate con él y a mí no me eches la culpa. Yo nada más estoy complaciendo a mi radioescucha.
2: Me voy a divorciar. Adiós.
0: Esa fue la troleada al aire con el Terrible. No te divorces, hombre. Todo bien.

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1: Estamos de regreso al aire con el Terry, listo para platicar con la Jelly Fiera todo lo que está pasando y aconteciendo en el mundo del entretenimiento a lo largo de toda la Unión Americana, México y el mundo. Bienvenida, Jelly Fiera, en su trending. Vamos a hablar de... Se le acabó la suerte al pato.
2: Sí. ¿Cuál pato?
1: Qué bueno, esto y más adelante. Jelly Fiera, bienvenida, buenos días.
3: Buenos días, ¿algo más que quieras aportar a la nota?
1: Nada, pues nomás diga que se le acabó la suerte al pato, pero nadie sabe por qué.
4: Ya la acabó.
3: Ay, ¿qué? ¿Por qué será? No sé.
2: Pues se lo comieron, tal vez.
3: Ay, no, pues no
1: así, así decía el teaser que me escribiste, se le acabó la suerte
3: por
1: al pato.
3: Eso, vamos. Comenzar.
2: Ay,
1: Jenny,
2: le hace honor a tu nombre, Jenny Fiera.
3: No he dicho nada. Ya ven cómo son. En fin, bueno, vamos con el pato Merlín, el pato viral de TikTok, que se volvió viral en este mundial pasado. Y pues ya salió su dueña a decir, pues ya que no se le puede sacar, pues, billullo al pato, porque intentaron hacer una marca de línea de ropa, así como, pues, la línea original, ¿no?, del pato, y pues no se vende. Entonces, pues, ¿qué creen? Pues que dijo que ha dado cuenta que dio a entender, o dijo, ¿no?, que todo el mundo pues le da like y todo esto y comenta y así, pero pues con eso no come.
1: Pues no. Pues es que se tiene que hacer un plan de marketeo, contratar personas que sepan cómo es asociarse, sí, con alguien más. Pues la señora no quería compartir el pastel con nadie, ahora la bebes o la derramas.
2: Sí,
1: la
2: así es.
1: Pues, mira, bien facilito, así como sacaron una camiseta que tiene un conejo en calavera, que están bien feos. ¿Cómo se llaman esas madres, compadre?
2: Se llama Psycho Bunny.
1: Fíjate, esa cosa. Sacaron la del cocodrilo, que es un cocodrilo volteado. El pato pudiera haber sido fácil, un pato en la playera y...
2: Sí. Sencillito, pues.
1: Pero asóciate con personas que sepan cómo colocar un producto. Si tú no sabes, si quieres hacerlo solo, no vas a poder. Y luego van y compran camisetas de China que salen todas macuarras.
4: Se apodrazó la morra.
3: En todos lados ya vi esas camisetas. De hecho, no sé, ya ves que estábamos caminando por la mall y la encontramos.
1: Sí. Sí, y el puesto es de un compa, hay que hacerle una troleada.
4: Sí, es mucho, traía su camisa de México con su pato ya también.
1: Sí, pues andan haciendo marcas de patos. Sí, no, sí. Tienen que...
2: Yo compré un seguro con el pato, güey.
4: Ese es Aflac.
3: Ah, no,
4: güey.
3: Ese es
1: Aflac.
2: Ah,
1: no,
2: lo mismo. No. Ah, yo pensaba, ya apoyando al pato este, güey.
3: Pues sí, dijo que estaba muy frustrada porque pues los millones de seguidores y todo el amor digital, pues no se están traduciendo en money.
1: Ni que no le han hecho varo.
3: Pues dicen, ¿no? O sea.
2: Sí,
3: pero yo creo que pensó que, de aquí soy, ya de aquí vivo y aquí vamos a estar bien. Y pues la neta, no, yo creo que...
1: Este chile y me lo embarro.
2: Pero es que la señora se lo ganó porque después de que fue a la mañanera se puso medio pesadita con la gente, como que a la gente no le gustó la vibra de ella.
4: Actitud.
2: Y empezaron a dejar de seguir al pato. Y un día van entrando al estadio con su pato, pero lo traen tapado, güey, para que no lo vieran.
1: Ay, te digo,
3: ay, no manches.
1: La gente se suben en un tabique y se marean, güey.
3: Bueno, vamos con uno que sí tiene los pies en la tierra y adivinen quién es. Pues Gilbertito Mora, este muchachito, chamaquito, como le quieran decir.
1: De 17 años.
2: Plebillo.
3: 17 años. Ah, no es. Pues le fue muy bien. Ahí creo que ganó con los Cholos. Y
1: sí,
3: pues,
1: metió un penal a los Paneca. Estaba.
4: Sí,
1: metió un penal a lo Paneca, o sea, cuando tiras el penal despacito. O sea, la Paneca es cuando tiras el penal despacito, es un riesgo bien grande porque el portero lo puede agarrar.
2: Sí,
1: y se animó a hacerlo, güey. Y así tirando, así, globeadito y despacito y metió el gol.
2: No manches.
3: Órale. Pues ahí andaba Edwin Cass y se sacó una foto con él y empezó a poner que era muy centrado, que eres otro nivel. Y también algo que llamó la atención, puso postdata: no se preocupen, no me lo voy a llevar de fiesta.
1: Bien.
3: Igual ya ni tomo, dijo.
1: Bien, qué bien le pasó. Es más, desde que no toma Edwin Cass ya le salió más pelo.
4: Sí. No, y Don Memo lo anda cuidando bien a Gilbertito.
2: ¿Ah, sí?
4: Sí, lo trae cortito. ¿Ah, sí?
1: ¿Quién es Don Memo, el papá?
4: Don Memo Ochoa.
1: Memo Ochoa, digo, su papá, no. No, hombre, ahorita los que cada que juega con los Cholos, el dueño de los Cholos va a estar así con las orillas. Que no se lo vayan a patear, güey, porque...
3: Lo va a sacar a jugar con almohadas a las orillas.
1: Vale, ¿no? 25 millones de dólares del chamaco, güey.
2: No, mames.
1: Imagínate, un patano ahí lo devaluas a la mitad.
2: Sale volando el pobre, güey. Y sí. Pero no, me imagino, hombre, que está asegurado ese compa, ¿verdad?
1: No, sí, pues no sé, yo la verdad no sé cómo corre el agua en ese tipo de ambientes.
4: Se aseguran las piernas.
2: Chico, ¿y por qué no se aseguró las suyas usted?
4: No, No, hombre, pues ahorita fuera millonario.
2: Ya me ves, quitado, pues.
4: Me quitaron una feria.
1: ¿Fue,
4: sí,
1: Jennifer López fue la primera que salió que asegurándose las piernas, ¿verdad?
4: Sí.
1: ¿Te acuerdas?
2: No, no.
3: ¿No fue las nachas?
1: También, no, las no sé, primero. Yo no sé de las nachas, güey.
3: Ah, no sé.
1: Sé de las piernas, güey. ¿Qué le puede pasar en una nacha?
3: Era un rumor que yo escuché por ahí.
1: Imagínate que la invites a, y que hay un, que siempre fue, se pasa seguido un clavo en un sillón.
2: Sí, puede ser.
1: ¿Y un resorte que se salga, se pica la nacha? ¡Me debes $1,000,000!
4: No, una mala nalgada o algo que le diga.
2: Un mal sentón.
4: Sí.
3: Un mal sentón. Una operación que haya salido no muy bien.
1: Está mejor Lola Vice y no creo que se asegure nada. Pero bueno, ¿qué más, Jennifer?
3: ¿Quién es esa? A ver, explícanos.
4: Ah, bueno, no, ya le picaste, Terry Balta.
3: No, pues que no lo ubico.
2: Está muerto.
1: Sí, la ubicas, Jennifer. La lucha libre, Lola Vice, la que sale a luchar con Mister Iguana. Ella es Lola Vice.
3: Ah, es que yo nomás me acuerdo que hay una que pelea con las nylons.
1: Pues, pero no, pues esa es Lola Vice.
3: Ah, pues yo no me prendo los nombres. O sea, yo no.
4: Pues
3: yo
4: nomás a veo ahí. En el sofá.
1: No, ya ven a luchar conmigo. ¿Qué más, Jennifer?
3: Bueno, vámonos ahora porque dicen que hay un dicho que de tal palo, tal astilla. No sé si lo ubican. Sí, pues wow. Parece que en esta ocasión sí pegó y es en la familia de ¿cómo se llama este? El temerario mayor.
4: Gustavo Ángel.
3: El más, ándale, Gustavo Ángel, porque tuvo una hija que se llama Sara Ángel. Con Priscila, fíjate, yo no sabía.
1: Priscila y sus balas de plata.
4: Muy bonita ella.
1: Que se casó con el Gustavo y hasta ahí llegó la Priscila y sus balas de plata.
4: Sí.
3: Hasta ahí llegó, se hicieron balas de salva.
4: Nos tocó organizar el evento cuando le pidió ser su novia aquí, ¿eh?
2: Ah, yo pensé que el bautizo del señor.
4: X, en ese tiempo éramos la X.
1: ¿Y aquí le pidió ser su novia?
4: Ah, no, en el evento.
1: En el evento.
2: Sí. Ahí soltó la bala.
4: Ay, sí, contaron a temerarios esa ocasión y a las balas de plata.
2: Sí.
4: Sí, pero yo me quise animar a también a dedicarle una canción a su hermana, la otra morrita.
1: Sí, también está muy bonita. Está muy bonita.
3: ¿Y qué pasó? Lo metieron al bote.
4: Débora.
2: Acoso.
3: Por acoso. Sí.
4: Me dijo que sí.
2: Oye, ¿cuál canción cantaba la Priscila en sus Adelas de Plata?
4: Sí, cantaba varias.
3: Uy,
4: sí. Pero no recuerdo un éxito bueno.
1: Metía gente, pero no pegó un hit. Pero bueno, ¿qué está pasando con la hija de Priscila y Gustavo?
3: Pues salió cantando, sorprendió a todos con su voz, salió cantando ahí con su papá. Y pues muchos dicen que se parecen a la voz de su mamá. A ver, ¿ustedes qué opinan?
2: A ver.

0: canta muy bien.
1: Muy bien.
2: Pues canta bonito, pero ojalá, yo espero que haga algo por su parte. O sea, que no se quiera pegar por las canciones de su papá. O sea, que haga cosas que sean de ella.
3: ¿Esta canción la puede pegar?
0: Sí.
3: Esta canción que sí, bien, o sea, esta la puede pegar cuando la suelte. Yo siento que está muy bonita, la hace muy bien, canta chido. No sé cómo sea la personalidad y cómo se vaya a conectar con el público, que es lo más importante.
2: Sí. Sí, pero yo pienso, no sé, por lo menos, a ver, tú, Pop, ¿qué opinas de marketing? Creo que a la gente como que le queda ese de... Ay, o sea... Como que ese sentimiento, ese sentimiento de puedes hacer algo tú de tu propia carrera, de tu propio tú.
4: Que se encamine ella con la esencia, pues, del talento de su padre, y que ella genere su propio camino. Exacto. Como por ejemplo el Potrillo. Ya ves que el Potrillo se fue como tipo pop. Empezó como mariachi y ya fue jalando por otro lado. El papá de Ángel Aguilar igual. El vato iba con mariachi, luego le gustó el rockcillo y así muchos.
3: Sí, puso popero.
4: Sí, puso popero. Entonces van evolucionando al estilo que le gusta. A ella le recomiendo que haga lo mismo también. Sí,
2: pero canta, o sea, que no se apegue así bonito. Porque luego muchos quieren como que, o sea, seguir lo mismo, la misma esencia, lo mismo todo. Y pues no, ya ven, por eso también se andaban burlando de la banda El Mexicano, ¿no? Que el que sale nomás bailando estorbando. O sea, no.
0: Pero esta morita sí tiene talento. Y aparte también
2: exacto.
0: Su abuelo,
2: oye, por eso mismo creo yo.
3: La estoy viendo, Jenny Viera. Tiene toda la cara de su mamá, güey. Está bien bonita. Está bonita. Está bonita. Está, mira, ahí está.
2: Ese hombre. Ya están muertos los dos.
0: Cuando la era de la sirenita con Rigo Tobar. El que era más pesado era el abuelo también de esta morrita, ¿eh?
4: ¿Ah, sí?
0: Páez, se pidió a Páez, no creo cómo se llama el señor, pero...
3: Rigo Tobar es abuelo de la...
0: No, el que era como su contrincante en este tiempo, como decir, Luis Miguel y el otro, Cristian Castro, así eran...
2: Su competencia.
0: En lo grupero ahí,
4: su competencia. Órale.
0: Sí, es que trae muchas tablas la morrita, ¿eh?
4: Trae tela de donde cortar la morra.
2: Tiene talento.
3: Sí, está morra todavía, pues a ver qué pasa con ella.
4: Está plebona.
3: Gracias, Jenny Fiera.
4: Ojalá no te la echen a perder.
2: ¿Verdad que sí? Hasta aquí mi reporte. Ya saben, si gustan seguirme en Instagram, me pueden encontrar como Jenny Fiera 94. Y al ratito con Marchita.

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2: Vaya, no encuentro fallas en su lógica.
3: Buenos días, iniciamos con las informaciones. El Departamento de Salud Pública de Los Ángeles mantiene alertas para varias playas del condado por altos niveles de bacterias tras recientes inspecciones. Las autoridades recomiendan evitar ingresar al agua en las zonas señaladas hasta nuevo aviso y consultar el estado de las playas antes de salir de casa. Debido a los altos costos, las grandes ciudades de Estados Unidos siguen perdiendo familias. Ciudades como Los Ángeles, San Francisco y Chicago registran importantes descensos, mientras que los estados de Texas y Miami atraen a familias enteras gracias a viviendas más asequibles y a un menor costo de vida. La economía mexicana habría retomado el crecimiento durante el segundo trimestre del año, impulsada por la recuperación de la industria, la construcción y la manufactura. Analistas esperan que las cifras oficiales confirmen un mejor desempeño tras la caída del peso registrada a principios de año. Para Al Aire con el Terrible les informó Mónica Alexandra.

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1: Mi Teddy, buenos días, ¿cómo estamos? To the pain.
2: A Tutti Modri, doctor Z, mejor que el árbitro que pitó ayer en el partido ese del Costa Rica-México, mano.
1: Ay, qué malo,
2: ya nomás le pone, ponte el traje y vete a pitar.
1: Qué malo. A ver, una jugada, marco de referencia, México ataca de izquierda a derecha, que además parece un penal. Lo expulsa el jugador de Costa Rica, va al VAR, no pita el penal, le quita la roja al de Costa Rica. Un verdadero quilombo, ¿sí o no?
3: Sí.
1: Ahora lo más importante es que México gana con un gol de penal de Camberos. Y luego un gol que lo quedan como autogol, para mí me parece que es hijo de el hijo de Sandoval. Santiago Sandoval es el que lo termina metiendo, ¿no? En una pelota que Inda levanta, así afuera del área. Le da con el empeine y es un globo, sube, baja. Y este muchacho como la remata de manera excelente. Bueno, gana México, gana 2-0 y va a enfrentar a Guatemala.
2: ¿Para dónde el portero de Navarrete?
1: Hijo de Armando Navarrete, no, que se llama Cristo Navarrete.
2: Exactamente. Es hijo de Navarrete, el portero del Atlas.
1: Sí, que jugó también en las Águilas del América.
2: Oh, wow.
1: Cristo Navarrete.
2: Qué así bueno, se llama. Me imagino que desde chiquito le ha de haber sido. Pero qué paradón, ¿eh? No. Ojalá que estos muchachos tengan futuro, jueguen bien. Lo que me extrañó es no ver a Gilberto Mora ahí, porque no lo quieren soltar, ¿verdad?
1: No, nadie. Oye, ni al torneo de la MLS se lo llevaron, ¿eh? Que ya estaba invitado
2: el Skill Challenge que arranca allá, hoy. Ay, no, ¿para qué quiero?
1: ¿Sabes qué?
2: El de 25 millones,
1: güey. No. Ah, de 25 bolas. Entonces, oye, nada más para cerrar el tema de la selección sub-20, que está jugando el torneo eliminatorio para el Mundial de Azerbaiyán y Uzbekistán el próximo año, y el boleto olímpico, el que quede campeón de este torneo, hay un solo boleto, y México debe de ser, no lo noto por momentos, mira, Antigua solamente le metieron 3, ayer Guatemala le encajó 4 a Antigua y Barbuda, y se van a enfrentar este jueves que viene, allá en Puebla de Los Ángeles. México es líder con 6 puntos del grupo B, y allá viene Guatemala.
2: Si no gana ese torneo, no sé qué van a hacer. O sea, está todo acomodado para que lo ganen, güey.
1: Pero Guatemala, digo, no es porque estén allá nuestros paisanos, pero le están metiendo fuerte al fútbol. Y allá en el arbitraje, Felipe Ramos Rizo. ¿Yes or no?
2: ¿Felipe Ramos Rizo se fue a arbitrar a Guatemala?
1: Él es el que dirige el arbitraje. Él le dijeron, vente, capacítalos, dale. Mira, no sé si seamos los mejores.
2: Che, papá, vente a ordeñar.
1: Vente aquí, vámonos. Oye, ¿qué te pareció lo de Sebastián Becasese, el técnico de Ecuador? Ayer rompió el silencio y dijo, a ver, no es cierto. No recibimos ninguna amenaza de ninguna índole y México nos ganó bien en la cancha. Ahí está. Ojalá aprendan porque...
2: ¡Lo amenazaron para decir eso!
1: No es...
2: ¡Ay, Dios mío!
1: Ojalá también, ya me imagino, no todos, y algunos que le bajen 2 rayitas, porque eso victimizándose, no... Y luego, ¿qué crees, caray? Se encendieron las redes otra vez ayer, porque ya ves que el gol que le anotan a Argentina... Fue el gol del torneo. ¿Recuerdas aquel del minuto 103 que puso las cosas 2-2?
2: No es para tanto.
1: No, sí, fue un golazo. El de Cindy López, güey, fue un golazo.
2: El gol que le anotan a Argentina en la final.
1: En el vértice, sí. No el de la final. En la serie de. ¿Qué fue en los cuartos de final?
2: Bosilla, ¿no? Le metió un golazo. Cabo Verde fue el mejor
1: ese
2: gol del mundial.
1: Ese es el de Cabo Verde.
2: Ese es un golazo.
1: El de Cindy López Cabral, mano derecha en el vértice, que la pelota sube, baja, se le clava del lado izquierdo.
2: Golazazazo, güey.
1: Ese fue el gol del mundial. Ah, no, ya se están victimizando. Todos están con nosotros. Nadie me quiere. Todos me odian. No.
2: Según ellos, ¿cuál debería haber sido el gol del mundial? Un penal de Messi.
1: Pero ya sabes que todos están... Uy, que el Congreso está citando a Infantino. Que para que explique, a ver, acá en Estados Unidos, ¿qué relación tiene con Infantino? Si hay... No, la cosa...
2: ¿El Congreso está citando a Gianni Infantino? ¿A Gianni Infantino, que es suizo, el Congreso lo está citando en Estados Unidos?
1: Pero lo está citando como presidente de la FIFA.
2: No va a ir, no puede
1: ¿No
2: ir.
1: Va a ir?
2: Los va a mandar al quiote, sí, güey. No tiene que ir para nada, no. Ahí lo echan al asador. ¿No ha visto usted los interrogatorios del Congreso de Estados Unidos?
1: No.
2: Son asediantes, agresivos, hostigantes.
3: Directos,
2: así no andan con pajas. Les van a sacar evidencia y todo. Y si yo fuera Gianni, yo no voy. Soy ciudadano suizo, no tengo por qué acatarme a tus leyes.
1: No me digas. Bueno, estas son las noticias que se andan por ahí. Oye, lo de Bosiña, que es un mejor... A ver, va a ganar más o menos como $4,500. Acá lo gana $4,500, perdónenme. pueden ganarlo a gente. Y es su mejor sueldo en toda su vida como arquero. Él viene de jugar de Portugal, llegó como jugador libre y estuvo llorando a la hora de firmar su contrato. O sea, se ve que le ha luchado muchísimo.
2: Bueno, ojalá que dure un par de años ahí. Pero ¿por qué el Colo-Colo, güey? O sea, estaba mejor la MLS.
1: Pues es que de repente no se ponen acá las pilas. O sea, ¿sabes qué? Tráetelo. Ahora, señores, paren todo, paren rotativas. Acá viene la de 8. ¿Cómo que pulgadas? ¡Columnas! La de 8 calumnias. Chicharito, nah. Ese nuevo y que del Atlético Dallas, papá. ¿Qué pelo le ponemos del Atlético Dallas, pues, equipo de expansión primero, de la USL?
2: Primero que nada, que no sabíamos que existía el Atlético Dallas, pues, ¿sabes? No, o sea, nomás sabemos que existe porque contrataron a Chicharito. Chicharito se hubiera ido a retirar, bueno, ya que sí, ya estuvo ya. Chicharito.
1: Cuida tu prestigio, o sea, luego
2: la rompió en Fox, era para que se hubiera quedado de comentarista en Fox.
1: Claro.
2: Pero bueno, cada quien, ¿no? A lo mejor ama mucho el deporte y todavía no quiere dejarlo, está bien.
1: Señores, este miércoles tendremos el All-Star Games, los mejores de la MLS contra casi los mejores de la Liga MX. Bueno, nomás se juegan mejores.
2: ¿Quién va a jugar en la MLS? ¿Va a jugar Messi?
1: No va Messi de ahí. Que
2: buena suerte vendiendo boletos, porque también la Liga Mexicana
1: está lleno, ya quedan muy pocos boletos. Ahora, dijo el técnico de la Chivas, oiga, no va Messi, no me van a aplicar la del Vasco Javier Aguirre. El reporte lo tiene en 21 segundos Beto Ábalos, desde Guadalajara. Cuida la adicción, no te vaya a pasar lo que le sucedió al comentarista de TV Azteca.
4: Armando La Hormiga González, Brian Gutiérrez y Richard Ledesma no viajarán a Charlotte para disputar el juego de estrellas de la Liga MX. Gabriel Milito solo permitió que lo hagan Kevin Castañeda y Luis Rey, pues hay que considerar que el rebaño estará visitando el viernes al conjunto de Puebla, informó Alberto Ábalos.
1: Es que ya aprendió Milito, dijo, ¿saben qué? Me los llevan y luego ni los ponen a jugar, ¿sí o no?
5: Sí.
1: Ay, ¿no te cabe una chiquita?
5: Pues, muy pequeña, sí, vámonos.
1: Que alguien me explique cómo el Rey LeBron aceptó bajarse 48 millones de dólares en un año para jugar con Filadelfia. 49 millones de dólares. Con los Lakers 52.6, va a ganar 3.8 con Filadelfia.
2: ¿Qué le pasa?
1: Pues, ¿quién quiere ser campeón? Yo a mí al diablo.
2: ¿Quieres
1: ser
2: campeón con los 76ers y con los Lakers no podía ser campeón?
1: Así es, así. No, los Lakers no tienen todavía la estructura, están en reconstrucción. Pero rebajarte 49 millones de dólares, que se vayan derechito. Yo me retiro millonario en lugar de campeón. ¡Deporte!
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1: Nada, Feli. ¿Te acuerdas que la cantaba esta Gonzalo, el español, chico?
5: Sí, cómo no.
2: Esa es la mejor, el mexicano.
1: Sí, ¿verdad? Como más, también la del ramito de violetas también.
5: Ah, sí.
1: Mete la edición, papá, te voy a pasar lo que el otro.
2: Ya ¡Alexis Ver!
1: ¡Alexis! ¡Ay, ay, ay!

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2: Somos 97.9, la raza, 5:14 de la mañana. Como quisiera ser como el hijo del mexicano, nomás estar ahí parado y que me paguen, güey.
3: Bailando
2: nomás, güey. Bien, 5:15 ya, Chico Morales. ¿Qué está pasando en el tráfico? Veo todo verde. No, sí, ni un percance.
3: Fíjate, nada más en la Tustin, ahí en la Tustin Avenida por el 91, está un carro descompuesto. Pero felicidades, conductores. Ya, ahora no hay ningún accidente. Ni en el 69, doctor Z, no tiene ningún reporte por ahí.
2: A nadie le dio calambres. Oye, te comento entonces las temperaturas, Chico Morales, sí. El día de hoy estarán aquí en Los Ángeles una máxima de 91 grados. Uh-huh. Y pues actualmente nos encontramos en 65.
3: Pero allá
2: en Rivers, San Bernardino, 95 grados, dice en San Fernando, 98.
3: Ay, oh.
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1: Esta nota macabrona es un pequeño documental, porque hay historias que estremecen por lo que ocurrió y otras por todo lo que jamás sabremos. Lo que les voy a platicar comenzó en la Ciudad de México con un hombre que durante más de 20 años entró en un salón de clases convencido de que enseñar era su vocación. Y bueno, con todo el tiempo que estuvo trabajando como maestro, la mayoría de los alumnos tenían buenas impresiones y buenos comentarios y le agradecieron su superación personal gracias a las enseñanzas de este profesor.
2: Qué bien.
1: Pero en cuestión de días, su vida dio un giro de 360 grados.
3: ¿Por qué?
1: Por una denuncia por abuso sexual presentada por un estudiante que desencadenó una investigación. Mientras las autoridades estaban investigando esto, las redes sociales se encargaron de hacer lo suyo y de juzgarlo sin tener siquiera un juicio, dando un veredicto señalándolo como culpable de lo que lo habían acusado. Entonces ocurrió algo que paralizó al país. El profesor grabó un video. Ajá. Donde dijo lo siguiente, vamos a escucharlo.
4: Soy el maestro Alberto y en un momento dejaré este plano existencial. Un acto de sacrificio porque a través de él intento concientizar a las mujeres de lo peligroso que puede ser realizar denuncias falsas. Un acto de sacrificio porque a través de él intento concientizar a los maestros. Por favor, no se apeguen a sus estudiantes. No son sus hijos, no son su familia. No creen ningún tipo de lazo. Solo es su trabajo. Alguno o alguna les puede hacer perder todo, hasta la vida. Explicaré por qué. Tengo 25 años trabajando para el Instituto de Educación Media Superior de la Ciudad de México y estuve casi 10 años laborando en las preparatorias del Estado de México y nunca había estado en una situación tan problemática como ahora. El pasado 14 de julio, la estudiante Ramírez Maya Estrella Jocelyn me denunció por abuso sexual, lo cual niego rotundamente. Esta denuncia se hizo ante la dirección jurídica del instituto en el que laboro y ante la MP, licenciada Carla Loreno Benítez Wey, argumentando que la toqué en 6 ocasiones en un día, lo que le provocó una crisis de ansiedad y la llevaron al hospital, donde la diagnosticaron con cefalea tensional. Eso es lo que se menciona en pocas palabras. He tenido excelentes alumnas que de broma dicen, voy a acusar al profe para que me pase. De manera responsable les menciono que eso no se dice ni de broma, que puede ocasionar circunstancias trágicas. Sin embargo, los maestros no estamos exentos, como ahora es mi caso, de una denuncia de este tipo. Enfrentar una acusación de esta índole es una experiencia estresante y desmoralizadora. No solo destruye la vida, también te quita tiempo, recursos y muy probablemente perder el trabajo, amigos y el apoyo familiar. Ustedes se preguntarán, si eres inocente, ¿por qué no te presentas al proceso judicial? Porque ante estas denuncias falsas, la presunción de inocencia no existe. Se deja a los hombres en desigualdad ante un procedimiento judicial.
1: Eso es lo que dijo que en el video, que dura más, cual, después hablaba de cosas legales. Pero después de hacer este video, pues lo encontraron sin vida. No era una despedida cualquiera. Era un mensaje que dejó antes de cometer el suicidio. Y bueno, después encontraron su cuerpo, que fue localizado sin vida en su domicilio. Y la noticia provocó reacciones encontradas en las redes sociales. Ahora, en contra de la muchacha que lo está, que lo señaló como acosador sexual. Uh-huh. Entonces, aquí la pregunta es para toda la gente. Cuando a un hombre lo acusan de esto, se le cae la vida.
3: Sí.
1: Hemos conocido casos, por ejemplo, en el condado de Orange, un maestro que se arrojó del quinto piso del estacionamiento en Disney porque no encontraba, porque todos lo señalan, lo corren del trabajo, se le cierra la vida, le dejan de hablar las amistades, lo dejan completamente solo sin siquiera saber o hacer un juicio y averiguar qué pasó, ¿no?
3: Y desafortunadamente, Tire, después de que se descubre que no son culpables, igual ya su reputación se acabó. No dan oportunidad de siquiera demostrar nada. Cuando eres hombre,
5: pues sí, llevan la de perder. También. Yo vi el caso también de una persona, de una niña, de una muchacha,
2: que acusó a su papá de, también de abuso, y lo metieron a la cárcel el papá y todo, porque pues ella después, tiempo después, dijo que estaba enojada con su papá y que se enojó tanto que ella había inventado eso.
3: Pero
2: el papá ya estaba en la cárcel.
3: Sí, ya ha pasado todo lo que pasa, es que lo meten a la cárcel y ya cuando dicen, no, pues ni modo, que una disculpa borre todo lo que le hicieron, todo el daño. En este caso yo miro que el maestro no tuvo ese actuar con la muchacha. Se ve la forma en la que habla, también por los antecedentes que él tenía y por todo lo que se ha investigado, él para mí era 100% inocente.
1: Bien, voy a ver qué es lo que opina la gente. Nunca pedimos llamadas en la nota macabrona, pero hoy vamos a pedir llamadas. ¿Tú qué opinas? ¿El maestro es culpable o inocente? 866-794-5099. 866-794-5099.
5: Mira, la verdad, yo también miré el video y se mira muy sincero el señor. Sí. Yo siento que fue víctima del poder que tienen cuando una persona dice que fue acosada, en especial por parte de una mujer. No investigan nada, automáticamente los suspenden.
2: Lo dan por hecho.
5: Lo dan por hecho, no averiguan. Entonces yo creo que en este caso, como ha pasado mucho últimamente, tiene que haber pruebas, investigación. ¿Para qué? Para que no pasen estas consecuencias. Y si es culpable de verdad, que sufra las consecuencias y que pague. Uh-huh. Pero que si la persona que acosó lo dijo mentiras, que también tenga una sanción severa para que la gente no se ponga a hacer eso. Porque ya ahorita cualquier persona que te quiera atrasar automáticamente dice, fui acosada por él, y no tiene que ser en ese momento, incluso puede decir, hace 5 años, hace 10 años.
2: Como el del Didi o Uber, no sé qué era, que también que le empezó a decir, le voy a decir que me acosaste.
3: Pero se estaba grabado.
2: Tenía grabado, pero imagínate que no.
3: Ahí se lo lleva la tostada al pobre.
1: Vámonos con Rubia, que tiene un comentario acerca de lo que pasó con el profesor. Adelante, Rubia.
6: Buenos días, muchachos, a todos. Saben que yo siento que no es culpable. Siento que todavía tuvo que venir a querer demostrarnos a todos antes de quitarse la vida, y mucha gente se quita la vida cuando están muy desesperados y cuando todo el mundo se le está yendo encima. Ahora, otra cosa, muchas de estas muchachas y muchos de estos muchachos inventan también cuando están enamorados de los maestros, y los maestros no les hacen caso también. Eso también puede pasar. Yo no estoy diciendo que el señor es inocente, pero es que ya ni se sabe qué pensar en realidad. Así es que mi comentario, siento que cuando él está hablando, está siendo bien sincero.
1: Muchas gracias, Rubia, por tu comentario. Hola, ¿con quién hablo?
7: Bueno, buenos días, soy María Ramírez.
1: María, ¿cuál es su comentario, María?
7: Mira, mi comentario es decir algo, que también las jovencitas a hoy en día, y hace, mi niña salió hace 8 años de su high school, y de la escuela, de la primaria, como le decimos en México, y muchas amiguitas, yo veía cómo andaban coqueteándoles a los maestros, y ya cuando los maestros no les hacen caso, a hijo de ellas, les levantan falsos, escuché ese comentario. Es triste lo que le pasó al maestro, porque hay muchos maestros buenos.
1: ¿Cómo lo pudieras prevenir brevemente?
7: ¿Cómo lo pudiera prevenir? Hablar con mi hija y decirle, ¿sabes qué? Yo no quiero verte que andes como ella. Se lo dije. Respeten a los maestros para que los respeten. Para mí es eso.
1: Porque muchas gracias, María, por tu comentario.
7: Gracias y saludos. Que estén muy bien.
1: Seguimos aquí con más llamadas telefónicas. 866-794-5099. ¿Con quién hablo? Ahí en el canal, el del teléfono. Hola, ¿con quién habló?
8: Hola, con Edgar Luna.
1: Tu comentario, Edgar, adelante.
8: Pues mi comentario es que debería de haber una pena para las personas que hacen falsas acusaciones, mi Terry, porque, mira, en este caso, con un pobre maestro que ya no se puede remediar su vida.
1: Exactamente. Creo que después de esto ya tienen que, todos los docentes tienen que tener un tipo de manera de cuidarse a ellos y al mismo tiempo a los alumnos. No contacto, como dijo él, no son sus familiares, son alumnos, no tener ningún vínculo.
5: Sí.
1: Evitar el contacto físico, tener cámaras en todas las jaulas donde se permita, porque yo sé que hay áreas rurales donde no tienen para libros menos y libretas menos para cámaras. Pero mientras haya más evidencia cuidando a las dos personas, mejor.
3: Y que no se queden solos nunca, maestros con alumnos.
1: Jamás. No. Siempre tiene que haber un testigo ahí. Sí. Y si es de, un hombre y una mujer, siempre donde vayan a estar con estudiantes
2: menores
1: de edad.
3: Sí, como cuando entran al doctor, ¿verdad? Uh-huh.
1: Sí, porque eso de cualquiera persona que te quiere destrozar la vida, nomás sí. Tiene que decir eso y ya.
5: Sí, es cierto. Sin desgraciadamente, entonces, pónganse trucha.
1: Bien, bueno, esta fue la nota macabrona. Al aire con el terrible. Descanse en paz, el maestro. En minutos te van a quitar el celular. ¿Por qué? No hay nada que vas a poder hacer, bueno.
3: Yo lo compré, ¿por qué me lo
1: Todos los detalles los tienen en Cari Albarrán. Después de la rolita al aire con el terrible, en lo bueno y lo malo.

0: Estamos de regreso al aire con el Terry al millón y pasadito. Oye, qué curada es la raza, Chico Morales, queriendo hablar inglés. Pues estábamos, una bola de tacuaches con unos amigos gringos, una junta de ventas, güey, y pasó una morra bien chida, güey.
1: Sí.
0: Entonces, dice uno de los que andaba conmigo, le dice al vendedor, hay una Troer de dogs. Y el vato de, ¿what? I'm gonna throw her the dogs. Le dice, no te entiendo. O sea, le quiso decir que le iba a echar los perros, güey. Sí. Los gringos no le entendían nada. I'm gonna throw her the dogs.
2: Pero, ¿cómo se dice entonces?
0: No, pues, I like her. Let me go talk to her. Pues no hay una manera de decir eso.
1: ¿Qué cebos están entonces?
0: Como decir, si una morra me está hablando y todo, me está tirando la onda en inglés, no se puede decir eso.
2: Entonces tampoco le puedo decir, voy a tirar el calzonazo.
0: No, I'm gonna throw her de underwear.
3: she's
0: throwing me the wave. Me está tirando la onda. Oye, hablando de ondas, tremendo terremoto en Japón, 7.1, amenaza de tsunami para el Pacífico. Bueno, siempre son amenazas, nunca llegan, pero ahí está. Acaba de temblar bien feo allá también. Bienvenida, Neikari Albarrán, ¿cómo andamos?
3: Buenos días, y ver lo que la cultura sísmica que tiene Japón, ahí no se cayó nada, solamente 50 heridos, cancelaron el metro, pero imagínate, una ciudad preparada, un país preparado para eso.
0: Cuando no tiembla se preocupan ahí en Japón, sí, está todo bien.
2: Ahora, ¿por qué no tembló?
3: Cada 5 segundos se detecta un temblor en Japón, qué loco, ¿verdad?
0: Yo no sé por qué quiere vivir ahí, güey.
2: Pero aquí estuvimos igual después del terremoto grande que hubo aquí en Northridge.
0: Ay, güey.
2: Las réplicas se traen cada
0: con
2: rato.
0: Con un temblorcito de 6 grados, allí andan ustedes ahí diciendo que el terremotote.
2: No fue de 6, güey.
0: Sí,
2: el de Northridge no, fue casi de 8, nomás que lo reportaron menos porque las aseguranzas, si pasa más de 7.5, tiene que ser pérdida total.
3: Claro,
2: como los carros. Los dijeron, pues fue de 7. Pero pues todo el desmadre que hizo, tumbó bardas, casi todo Nordic desaparece.
0: Okay.
2: Sí. Gracias a eso, mucha gente tuvo trabajo, pero otra gente desafortunadamente perdió.
0: Juan Carlos Hidalgo, nuestro jefe, andaba allí con un micrófono en el cerro, porque no servía la radio.
2: Sí.
0: Bien, ¿qué está? Lo bueno y lo malo con el Cari Barrán, adelante, vámonos.
3: Claro
0: con
3: que sí.
0: Lo malo primero.
3: Sí, lo malo primero, muchachos, porque bueno, el medio oeste fue golpeado desde ayer, desde las horas del mediodía, tornados, tormentas, inundaciones, pero el estado más afectado fue Wisconsin, cayó granizo, pulgadas de pelotas, ¿no? De 4 pulgadas. Hay muchas
0: cayeron
3: personas.
0: De 4 pulgadas, Chico Morales, imagínate.
3: Sí. Los granizos, estuvo fuerte también aquí en Chicago, bueno, en los suburbios, se reportaron muchísimas inundaciones. Hay un caso bastante específico, bastante triste, porque habían 2 contratistas que estaban haciendo limpieza a unas alcantarillas, esto en la localidad de Downers Grove. ¿Y qué pasó? Empezaron la lluvia, empezó la inundación. Uno fue rescatado con vida y el otro está desaparecido. Una historia muy lamentable que sigue en desarrollo y que ayer con las terribles lluvias, pues obviamente no pudieron seguir haciendo las labores de rescate. Ayer parecía que estábamos a las 9 de la noche cuando eran las 12 del mediodía. También se golpearon zonas como Iowa, Indiana, Michigan, pero sin lugar a dudas, donde también hubo grandes daños, fue en la comunidad de Lincoln, aquí en Illinois, donde miles de personas están afectadas, perdieron sus casas, y lo que los meteorólogos están advirtiendo es que en los próximos días va a venir otro evento como este, así que los estados que fueron afectados tienen que buscar un plan B para dónde mover a esta gente, si los tienen que mover.
0: Oiga, hay que ver también a quién se le ocurre mandar a trabajar en una alcantarilla a alguien cuando sabía, pues todo el mundo decía que iba a haber una tormenta, ¿no? Entonces,
3: bueno,
0: ¿por qué los
3: se quedó a las 9 y de repente se puso todo oscuro y no sé, pero sí, no entiendo cómo hicieron eso, esperaron hasta ayer para hacerlo.
0: Muy bien, ojalá que lo encuentren con vida, pobre chavo. En fin, vámonos, eso es lo malo, lo bueno.
3: Vámonos con lo bueno y sobre todo para los papás, porque muchos estaban haciendo las denuncias de que los teléfonos celulares estaban haciendo que en el estado de Illinois los chicos, los jovencitos no estuvieran pendientes de las clases, se usaban para mandarse fotografías indebidas en plenos salones, en plenos recesos. Ahora, el gobernador J.B. Pritzker estaría a punto de firmar una ley que prohíbe el uso de celulares. Y escuchen esto, En primaria y secundaria va a ser va a estar completamente prohibido, mientras que en high school van a poder usarlos en los recesos, en algunas zonas de clases, si el profesor se lo permite. Y todo esto es para lograr que tengan mayor comprensión y obviamente estén al tanto de todo lo que se ve. Algunos están diciendo que no les gusta esta medida, algunos papás, porque bueno, si se da algún evento de violencia, como ellos rescatan, sobre todo los de primaria y los de secundaria, como ellos saben si sus hijos están bien, pero bueno, aquí hay de todo. Lo cierto es que esto estaría a punto de firmarse para el año escolar 2027-2028.
0: Lo que pasa es que los niños les dicen que el teléfono pone emergencia y se la pasan jugando Roblox allá adentro. Exacto.
2: Pero igual si pasa una emergencia durante las clases, pues le van a hablar al papá,
0: pero por ejemplo, si hay un tiroteo, no pueden hablarle a 300 papás al mismo tiempo, güey.
2: Pues la gente se da cuenta de volada por las noticias. Somos de remitoteros, Terry.
0: Sí, güey, pero ¿cómo vas a saber que tu hijo está bien?
2: No,
0: es lo que dice ella, pues. No. En el punto de los papás que defienden que sus hijos tengan celulares, es que yo quiero saber si mi hijo está bien.
2: No, lo que pasa es que en las escuelas tienen un sistema, Terry, que una de ellos presiona
0: no
2: un botón,
0: te enojes, se va tranquilo,
2: todo, se va toda. Se va toda la información inmediatamente para toda la gente, Terry. No es que de uno por uno, no, pues ahí se mira. La tecnología, Terry.
0: O sea, hacen un call blast, o sí. sea, le hablan a todos. No se preocupe, hay un loco aquí balaseando todo, pero sí. Está bien.
2: Sí, de volada.
3: Ay, Dios mío. Oiga, y también van a haber unas excepciones, por ejemplo, personas, niños que sean enfermos o que tengan alguna condición médica, pues obviamente sí van a poder traer el celular. Importante, tampoco es que van a estar ahí sin libertad de expresión.
0: Yo creo que no debería tener celulares el gobernador ahí, a ver si se pone a hacer buen jale, güey.
3: Ay.
0: A ese sí quiten el maldito celular, güey.
2: Ahí está en Roblox.
3: Ay, pero ahí, hasta aquí, esto fue lo bueno y lo malo, muchachos, ya saben, ahí me siguen en Instagram, @neikariaalbardan.
0: A ver, ¿qué pusiste, Oria, para que vayan?
3: Bueno, tengo información de boletos y muchas cosas más.
0: Ah, dale, información de boletos. Oye, entonces en tu Instagram sí regalas boletos en la radio, ¿no?
3: No, pero para que vayan y nos escuchen aquí en el Morning Show. Que por cierto, somos número uno, muchachos, ¿eh? Número
2: Felicidades.
3: Uno en Chicago.
0: Felicidades.
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0: Regresamos de minutos al aire con el Terrible, hablando de inteligencia artificial. Vamos a analizar lo desconocido de que la inteligencia artificial en realidad no es inteligente, es bien bruta.
2: ¿Qué? ¿Pero cómo?
0: ¿Cómo? Bueno, nuestro metafísico de Ricardo Carrera nos platica. Además, estaremos tomando tus llamadas al 866-794-5099.

0: en Los Ángeles.
1: 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Compadre Chico Morales, ¿qué está pasando en Los Ángeles?
2: Bueno, en Riverside, un empleado de un hospital perdió la vida tras ser atropellado por un vehículo cuyo conductor escapó del lugar sin detenerse. Detectives trabajan para localizar al responsable y revisan las cámaras de vigilancia de la zona. Ojalá lo agarren, porque eso de atropellar al correr, pues es un delito y aparte no es de humanos. En Woodland Hills, en el Valle de San Fernando, también la policía de Los Ángeles investiga un robo ocurrido en una residencia mientras los propietarios no se encontraban en casa. Los delincuentes ingresaron, registraron varias habitaciones y huyeron con objetos de valor, y hasta el momento no hay personas detenidas y la investigación continúa. Si usted sabe algo, repórtelo inmediatamente a la policía, porque en este caso hay $15,000. Empezaron con 15,000 para la gente que quiere, pues, dar información y llevar esa feriecilla y aparte atrapar a los ladrones.
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3: Estamos de regreso al aire con el Terry, al millón y pasadito, con nuestro metafísico Ricardo Carrera. Pueden vernos en vivo a través de la aplicación La Música o lamusica.com. Ahí se pueden meter para ver en vivo a don Ricardo Carrera, al compadre Popa, a la Yenifiera, yes, y a todo el equipo del aire con el Terrible. Arroba el Terrible Show. ¿Pusiste ese link, Chico Morales?
4: Sí, lo puse tempranito.
3: Ay, llévatela.
4: En cuanto me dijiste.
5: Madrugó.
4: En cuanto me dijo Terry, lo puse.
3: Bien, después ya vamos a poner el link para que nos vean ahí, ok. Si tienes una pregunta para nuestro metafísico, márcame al 866-794-5099 o déjala ahí en la transmisión en vivo que vamos a tener o que tenemos ahorita en la aplicación La Música. Don Ricardo Carrera nos va a hablar, antes de tomar tus llamadas, de la no inteligencia artificial. Don Ricardo, adelante, buenos días.
6: ¿Qué tal? Buenos días para todos. Sí, terrible. El término inteligencia artificial se aplica a máquinas que realizan tareas con inteligencia similar, copiadas a la inteligencia humana. A partir de entonces, su uso creció cada vez más para hacer, sobre todo, tareas repetitivas, que a nosotros los hombres nos llevarían mucho tiempo, pero las máquinas disminuyen enormemente la duración de esas tareas. Todo esto cambió con el acelerado desarrollo tecnológico y científico a lo largo de este siglo XXI. Mientras antes se usaba la inteligencia artificial para reemplazar a los humanos en tareas repetitivas, no hubo grandes conflictos. Pero cuando se empezó a interactuar con ella como si realmente fuera inteligente, ahí sí empezaron los problemas, porque en verdad la inteligencia artificial ni es inteligente ni es artificial. Vamos a analizar esto. ¿Por qué no es inteligente? Porque no puede razonar. Los modelos solo calculan la probabilidad del uso de las siguientes palabras cuando están haciendo una respuesta en base a estadísticas. Además, no tienen comprensión, no entienden lo que dicen, solo imitan patrones del lenguaje humano de acuerdo a cómo fueron programadas. Y además, porque cometen errores lógicos, fallan en preguntas sencillas de lógica que hasta un niño podría resolver sin esfuerzo. Y si no saben la respuesta a algo, simplemente la inventan. ¿Por qué no es artificial? Bueno, porque se alimenta y se entrena con datos humanos, reales, textos, arte, códigos creados por humanos, porque necesitan trabajo físico humano real, requieren millones de horas hombre de datos cargados por humanos, con bajos salarios en todo el mundo. Y además porque utilizan recursos reales, no artificiales, consumen enormes cantidades de energía, de agua, de minerales. Dicho simplemente, la inteligencia artificial no puede crear nada, porque no tiene conciencia propia, no puede razonar, solo copia lo que antes han creado los seres humanos.
3: Pero don Ricardo, ¿qué hubo del otro caso que nos contó de la inteligencia que hackeó la otra inteligencia y que nadie le dijo que lo hiciera?
6: Sí, lamentablemente en ese momento lo hablamos de ese modo, pero no fue exactamente así, porque lo que sí ocurrió es que esa inteligencia artificial trabajó como sus programadores le dijeron que tenía que trabajar, o sea que ese hackeo estaba permitido por los programadores, y eso presenta un peligro tremendo, terrible, porque los programadores de una inteligencia artificial pueden ser malas personas, y la inteligencia misma no tiene moral, no puede discernir entre el bien y el mal, pero sus programadores sí.
3: Es como un pitbull, ¿no? Un pitbull lo pone con una familia cariñosa y el perro se deja mimar, acariciar, y lo pone con unos delincuentes que lo enseñan para pelear, y es el mismo pitbull.
6: Es un perro asesino. Excelente ejemplo. Lamentablemente estamos expuestos a algo que puede llegar a ser catastrófico, porque los programadores son los que permiten hacer esas cosas. Ese incidente representa una pérdida real del control de cómo los modelos autónomos, que no son autónomos porque han sido programados, pueden desarrollar tareas más allá de las que en un principio se dijo. Es un peligro evidente, los efectos futuros pueden llegar a ser catastróficos. Para decirlo bien simple, podemos estar frente a la creación de un nuevo Frankenstein que termine atacando al creador. Pero en este caso, esto no es una novela. En este caso, esto es realidad terrible.
3: Ok, preocupante, porque te voy a decir, ahorita se están viviendo dos guerras simultáneamente, Ucrania, Rusia, Estados Unidos, Irán.
5: Oh, sí.
3: Y ahora Irán, Estados Unidos, Ucrania, porque ya también le cantaron un tiro a Ucrania los iraníes. Pero muchas de las armas están dirigidas con inteligencia artificial usando drones. Son inteligencias artificiales dirigiendo y teledirigiendo drones. ¿En qué momento se pueden hacer o cometer un error O lanzar el dron equivocado con la bomba equivocada, ¿no?
6: Es que volvemos a lo mismo, no es una inteligencia artificial. Han sido programados para eso. Imagínate que los programen, pero por debajo de la mesa hagan otro tipo de programación, que no se sepa y que terminen impactando en, como está pasando ahora, cerca de Moscú. Ya los ucranianos están con sus drones llegando a la capital de Rusia. Increíble.
3: Como Rusia llegó a Kiev también, ¿no? O sea, bueno, capital por capital. Pero bueno, ese será otro tema, porque vamos a hablar del 666 y la bestia en el próximo episodio de En Busca de lo Desconocido. Vámonos a líneas telefónicas 866-794-5099. Si tienes una pregunta para don Ricardo, 866-794-5099. Aquí tenemos a Jorge. Bienvenido, Jorge. ¿Cuál es su pregunta?
0: Muy buenos días, don Ricardo. Mi pregunta es, mi esposa está a punto de hacer un viaje por un proceso migratorio. Me gustaría saber si puede decirme cómo va a resultar.
6: Vamos a ver, Jorge.
3: Ahí está. Me imagino que tiene que ir a hacer el proceso consular a Ciudad Juárez, ¿no?
0: Gracias.
3: Y me imagino que quieres que no regrese. Ah, no te quieras.
5: Ay, qué mal.
6: Bueno, Jorge, el tema está complicado, pero va a terminar bien. O sea, la fundamentación de todo este tema es una fundamentación que no es suficientemente sólida. Pero quédate tranquilo porque cierran la lectura dos cartas que cuando aparecen juntas siempre marcan el triunfo, que son el mago, la mejor carta del mazo, y la carroza del triunfo, el arcano séptimo. Así que esto va a costar, pero va a salir bien. Suerte con eso, Jorge.
3: Muchas gracias, Jorge.
0: Muchas gracias.
3: Échale ganas. Vámonos a la siguiente llamada telefónica, 866-794-5099. Aquí tenemos a Francisco. Bienvenido, Francisco. ¿Cuál es su pregunta para don Ricardo?
7: Sí, quería preguntarle ahorita cómo estará mi padre, ya falleció hace como 10 años.

0: ascendido al plano espiritual y seguramente está preparando su siguiente encarnación. Así que presta atención cuando nazca una nueva persona en la familia. El espíritu que esté encarnado en ese bebecito puede llegar a ser el espíritu de tu padre. Lo vas a ir viendo cuando el niño crezca, vas a reconocer actitudes que tú ya sabes que eran actitudes de tu padre, porque el espíritu es el mismo. Así que continúa la rueda de la encarnación, pero está todo bien con tu padre.
1: Muchas gracias, Francisco, échale ganas. Gracias, don Ricardo Carrera.
0: Claro que sí, terrible. 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
1: Muchas gracias, don Ricardo.

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3: Beto Ábalos en Guadalajara.
4: Armando La Hormiga González, Brian Gutiérrez y Richard Ledesma no viajarán a Charlotte para disputar el juego de estrellas de la Liga MX. Gabriel Milito solo permitió que lo hagan Kevin Castañeda y Luis Rey, pues hay que considerar que el rebaño estará visitando el viernes al conjunto de Puebla, informó Alberto Ábalos.
3: Por medio de un mensaje en su red social Instagram, Andrea Pirlo sentenció que no será el DT de la selección de Italia y en la misma vía detalló su trabajo como embajador de una casa de apuestas rusa que le ha generado duras críticas y que le terminaron distanciando del cargo. Inclusive, habría renuncias dentro de la Federación Italiana. Durante mucho tiempo, la jugadora estrella de las Indiana Fever viene alzando la voz para que el arbitraje de la WNBA mejore, ya que es una de las jugadoras a las que más falta le cometen. Pues la comisionada Kathy Engelbert anunciará que la liga introducirá un centro de repetición totalmente centralizado. Dr. Z, Deportes.
0: Contrarreloj.

0: 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Bienvenido, buenos días. Hoy es martes 28 de julio. Han pasado 207 días desde que empezó el año y falta nada más 158 para llegar al 2027.
1: Fue tocho, morocho.
0: Temperaturas actuales, Chico Morales. Tenemos una temperatura actual en Los Ángeles de 61 grados. Vamos a tener una máxima. Una máxima de 92 en los valles, en 98 grados, Riverside, San Bernardino y San Fernando, pero ya ves que hice 98, pero luego se sube a 102, 103. Sí. Siguen los calores abrumadores aquí en el sur de California, en una ola de calor extremo, hay que tener precauciones. Ya viene el doctor J con una información que te va a dejar la carne helada. Ahora, México se venga de Estados Unidos y Estados Unidos se la regresa. Mexicanos, todos podrían quedarse sin su doble ciudadanía.
1: Ay, papá.
0: ¿Pero por qué? Te lo platico en minutos.
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1: Estamos de regreso al aire con el Terry a nivel nacional de Costa a Costa en los Estados Unidos. Con el Dr. J, con su único estilo de decir las noticias. Con objetividad, con datos, con lógica y entre comillas. De manera razonada, él es el Dr. J el día de hoy. La venganza de Moctezuma contra los Estados Unidos. Aranceles y además, podrías perder tu ciudadanía. Tu doble ciudadanía. Te van a decir, o quieres esta, o quieres esta.
2: O esta.
1: Bueno, todos los detalles los tiene. Todos los detalles los tiene.
2: Y el otro.
1: Dr. J, bienvenido.
2: Diga buenos días primero, oiga.
3: Buenos días, muchachos. Oye, Terry.
1: Oigo.
3: Morales, ¿ustedes cuál preferirían? ¿Esa o esta?
2: No, pues, estaría de ver, porque hay que valorar qué nos conviene más.
1: ¿En dónde? Ver, primero que nada, mejor. ¿Cuál te conviene más? ¿De dónde vas a sacar más provecho?
2: Claro.
1: Y olvidarte pues del patriotismo, güey. O sea, yo mil veces la ciudadanía norteamericana. No es que rechace mis raíces mexicanas. Vivo aquí. Aquí estoy dando aquí estoy dando frutos. Aquí he progresado. Aquí he comprado mi casa. Cosa que jamás en la vida podría haber hecho en México. O sea,
2: y una bicicleta,
1: y mucha gente también. Yo creo que tiene el mismo sentimiento, ¿no? Pero bueno. Adelante con la información porque hay mucha tela de dónde cortar. Y le hago la pregunta al público 866-794-5099. ¿Eres ciudadano? Si te obligaran a escoger ciudadanía, ¿con cuál te quedabas? ¿Con México o Estados Unidos? 866-794-5099. Adelante, doctor J.
3: Oiga, bueno, rápidamente, Donald Trump estaría evaluando un arancel potente contra México por el brote de diarrea que están sufriendo los ciudadanos estadounidenses tras el consumo de la lechuga que llega desde México. Hay un brote que de una bacteria que se llama Cyclosporiasis, que abarca 9 estados y que ya ha alcanzado 12,000 personas afectadas, Ahora, el consumo de esta lechuga ha bajado fuertemente en restaurantes y supermercados. El objetivo de Trump sería sancionar al comercio agrícola mexicano, que de hecho ya hay una reunión entre la Secretaría de Agricultura de México y el embajador de Estados Unidos en México para tocar el tema tanto de la psoriasis de la lechuga como también del gusano barrenador, que son dos temas hoy que deben de trabajar de la mano, ¿no? Ahora sí que, como luego dicen, con tanta mendiga diarrea, güey, ¿será la venganza de Moctezuma, el rencor de los niños héroes o qué está pasando?
1: Oye, ¿sabes qué? A mí se me hace que como el Donald Trump supuestamente come mucha ensalada, ya le agarró a él también y ya ahorita se quiere vengar. Bien, entonces eso es lo que está pasando. Vámonos ahora con la nota de la doble ciudadanía. Platícame. Y le pregunté a la gente, y tengo llamadas en esperas, 866-794-5099. Si te dieran a escoger, tiene la doble ciudadanía, ¿con cuál te quedabas? ¿Tu ciudadanía de tu país o con Estados Unidos? Adelante, doctor.
3: Oiga, bueno, pues una nueva iniciativa presentada en el Senado de Estados Unidos podría impactar a millones de personas con doble nacionalidad, entre ellas a quienes poseen la ciudadanía estadounidense y mexicana. La propuesta denominada Exclusive Citizenship Act y presentada por un senador republicano que se llama Bernie Moreno, que por cierto, ¿sabes de dónde es el güey? De Colombia.
1: Bernie Moreno es colombiano, sí. Es un senador republicano de Ohio.
3: Él es muy maga. Bueno, ¿estará en Ohio? ¿Por qué se habrá puesto
1: está
3: así?
1: En Ohio, sí. Él es senador de Ohio, sí.
3: Bueno, pues de convertirse en ley, los ciudadanos con doble nacionalidad tendrían un plazo de un año para renunciar a su ciudadanía extranjera o, en su defecto, a la estadounidense. Quienes no cumplieran con ese requisito podrían ser considerados como personas que renunciaron voluntariamente a la ciudadanía de Estados Unidos, de acuerdo con el texto de la iniciativa. Señores, ¿cuál preferirías? ¿Esa o esta?
2: ¿Pero cómo se van a dar cuenta? ¿Cómo le van a hacer?
1: Por ejemplo, tienen los datos, tú, Chico Morales, de todas las personas que tienen doble ciudadanía. Toda esa información la tienen. Acuérdate que la procesas aquí, tienen que ver consulados.
2: ¿Vas a ir al consulado de México o Estados Unidos? Ya no quiero ser ciudadano y te borran del mapa, ¿o qué?
1: Bueno, pues no sabemos el proceso que es. Vámonos a la línea telefónica.
3: Ya no vas a ser el Chico Morales, vas a ser ahora el Chico Morales.
1: Vámonos a la línea telefónica 866-794-5099. Filiberto, bienvenido. ¿Cuál es tu comentario?
4: Este, Phil. Mira que yo me voy a quedar con la ciudadanía estadounidense, porque aquí me dieron una identidad. No, es que no hay que ser ignorante, mira, aquí nos dieron una identidad, que en México nos arrebataron, nos quitaron todo el México, no nos dieron oportunidad de trabajar, progresar, nos robaron familiares, ¿sí? Nos asesinaron familiares, aquí en Estados Unidos ya tengo casa, familia, futuro. ¿Y en México qué hoy iba a tener?
3: Let me ask something. Hey, listen, let me ask something.
4: What do you want to know?
2: All right.
3: Let's speak English. Wey, se habla inglés.
2: Oiga, primera vez que le doy la razón yo a Philip. Primera vez que te doy la razón, amigo, y te di un aplauso. Sí.
4: Así es, hay que reconocer una cosa a ustedes que están aquí. Enseñenles a sus hijos qué país los está respaldando. Díganle que a sus hijos también, que a tu México, a ti, te abandonó terrible. Y también a los que tienes en el lado, del otro lado de la línea telefónica. Tanto se meten los pares en la...
1: Exactamente, Filiberto, muchas gracias, güey, tu opinión. Sí. Vámonos con la siguiente.
3: Completo, güey.
1: Vámonos a la siguiente llamada. Hola, ¿con quién hablo?
5: Con don Héctor.
1: Compa Héctor, bienvenido con tu vocesota, Héctor. ¿Cuál es su comentario?
5: Venga, yo me quedaría con la ciudadanía americana, como dicen. Aquí mi madrastra me dio más que mi madre.
1: Ok, tu madrastra viene siendo ¿sí? Estados Unidos.
5: Exacto, así es.
1: Exactamente. Sí. Ok, muchas gracias, Héctor. Vámonos, aquí dice Pérez José. 866-794-5099. Si te dieran a escoger ciudadanía, ¿con cuál te quedaba? ¿La americana o la de Estados Unidos? José, bienvenido.
6: Buenos días. Sí, no, 100% me quedaría con la estadounidense, porque aquí tengo propiedades, aquí tengo mi familia, de aquí como, y por lo cual deberemos de respetar una nación, una bandera, y pues se le tiene que dar prioridad donde estás comiendo, jefe.
3: Así es. Oye, una pregunta, compadre, Pregunta, ¿por qué cuando jugó México traía la playera? ¿Por qué cuando jugó México traía la playera de México y no la de Estados Unidos en el mundial?
6: No, viejo, soy guatemalteco y 100%
3: de la selección. Iba a decir la de Guatemala, pero Guatemala ni al mundial va, güey.
1: Ahí estamos, José, vámonos, están las llamadas a todo lo que dan. Hola, ¿con quién hablo?
7: Johnny Melago.
1: Adelante, Johnny, ¿cuál es su comentario para el doctor J?
7: Con la de Estados Unidos, Terry, es que aquí por lo menos hay más posibilidades, hay más paz. México es un problema, Terry, y eso no se va a acabar pronto. Exacto. Ese es mi comentario.
1: Entonces yo creo que ni lo van a pensar. Aquí la encuesta que estamos haciendo aquí, doctor J, dice que se van a quedar con la ciudadanía norteamericana.
3: 100 de 100, sí.
1: Vámonos, con Guadalupe.
3: El problema del mundial, güey.
1: Pérez, hola, ¿con quién habló? Pérez, Guadalupe, dice...
8: Hey, con Guadalupe.
1: ¡Guadalupe! ¡Adelante, Lupe!
8: No, pues no hay que ser malinchista. Ya ves que el gobierno pasado nos trató mal, ahora este está cambiando, hay que quedarnos con México.
1: Todo el mundo dice eso. Vámonos con el Picudo. Picudo, la última y nos vamos. ¿Cuál es su comentario, Picudo?
9: Mira, brother, yo por conveniencia me quedaría con la americana, pero no dejaría de ser mexicano, porque aquí obviamente tengo todo.
1: Ay, ya colgó Fernando. Pero bueno, doctor J, ahí quedó la opinión del público en tu segmento.
3: Oye, ¿y tú con cuál te vas a quedar, pues? ¿Con esta o con la otra?
1: Yo con esta, estoy a gusto. Adelante, doctor.
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2: Ah, caray.
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2: Sí.
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3: 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Vámonos con el Chico Morales para que nos diga qué está pasando en las carreteras.
4: Arroz en el Freeway 14 al sur, a la altura de la Soledad Canyon. Ahí está un choque que se provocó hace como 15 minutitos, donde el divisor central fue el causante de que se le atravesara a este conductor. Iba dormido, yo creo, el camarada. El carril derecho también está obstruido. 134 al west, a la altura del First Lawn. Otro accidente provocando lentitud en el carril central. 91 al este, a la altura de Lincoln. Ahí está un carro descompuesto en el carril derecho. 10 al west, a la altura de Indiana Hills. Ahí está al carril derecho también por un carro descompuesto. 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

0: pasó? Esta bailada ha sido dos pasitos chido.
1: Bien, bien. Oigan, ¿cuántas veces ustedes han escuchado? Te voy a demandar, yo no pedí nacer.
2: Oh, varias. Hombre.
1: Demasiadas veces, sí. ¿Ok? Pero mira, ¿tú qué piensas? Que tienes todas las broncas del mundo y que no pediste nacer, güey. Aquí te va un dato biológico que está fuerte, pero es la verdad. Después de la intimidad, en el momento de tu concepción, 200 o 300 millones de células de esperma fueron lanzadas en una carrera de la que pues no había manera de sobrevivir más que el primero que llega gana. Uh-huh. Y bueno, iban al mismo destino, al óvulo de la mujer.
2: Claro.
1: Y bueno, la mayoría no lo logró. Muchos se cansaron, no lo lograron, se desaparecieron en la faena. De 200 o 300 millones, solamente unos pocos cientos estaban llegando cerca al huevo. Uh-huh. Y de los pocos cientos, el que llegó más cerca es el que tuvo éxito. Y ese fuiste tú.
0: Exacto.
1: Ganaste la carrera entre 300 millones, así que no digas que tú no pediste nacer porque allí ibas, güey.
0: Te ibas queriendo.
1: ¡Hecho a madres!
2: Sí me acuerdo ese día, güey.
3: Compitiendo.
2: Ya se me hacía que no llegaba, güey.
0: Metiendo zancadillas.
3: Le jalé la cola a otro, dijo.
2: No, güey, ahí conocí a todos mis hermanos, güey.
0: Sí.
2: Que paz descansen.
0: En la playa están.
2: Sí,
1: bien, bueno, aquí les doy una noticia chacalosa.
2: Chacalosa, viejo, chacalosa.
1: La noticia chacalosa. No paramos nosotros inventando temas y títulos para las noticias. Elon Musk, el hombre más millonario del mundo, acaba de decir que para el año 2036, en 10 años, en 10 perros años, ya el dinero no va a importar de absolutamente nada.
0: A él, pero a mí.
1: A nadie.
0: No, a nadie.
1: Dice que la inteligencia artificial empezará a desarrollar todo, casi toda la línea de trabajos que existen, hasta los que menos te imaginas, como en el campo y trabajos básicos de construcción. Pero para que la gente no se muera de hambre, se creará un salario único universal. Que depositarán en pues el sistema que se está. Y lo, ¿sabes lo que me da miedo este vato? Que cuando dice las cosas, la gente, que los carros van a ser eléctricos, está loco. Que voy a ir a Marte, está loco. Que voy a mandar cohetes que van a aterrizar solos y que ya no vamos a tener que andar desperdiciando tanto, está loco. Y todo lo ha logrado, güey.
0: Sí.
1: Entonces, en el modelo económico de Elon Musk, él está diciendo que pues el dinero ya no vamos a prescindir tanto del dinero porque todo se va a estar generando con robots de inteligencia artificial. Para que los humanos tengan dinero, se les va a depositar mensualmente una cantidad de dinero y van a tener acceso a necesidades básicas como la transportación y las casas.
0: ¿Cómo la ven? ¿No podría así como adelantarse y así para ver si funciona unos 2 años desde ahorita para adelante?
3: Para que le den la casa, bien, dice chico.
0: Para alcanzar, pues en el 36, quién sabe dónde ande yo ya.
2: Dile que te vaya adelantando una feria por mientras.
0: Sí, es lo que te digo.
2: Pero yo no creo que haga eso, la neta. El ser humano es tan ambicioso que no se va a permitir que lo limiten, güey. Porque ahí es de cuenta que van a depender de una persona que le esté depositando cierta cantidad. Y ya, güey. Entonces, no coincide con la...
1: Mira,
2: con
1: la
3: hambre. Pero si te das cuenta, a veces pasa como en el experimento, creo que eran de los jabalís, que poco a poco les iban dando de a poquito, hasta que se acostumbraron a que les iban dando y tenían que estar ahí. Entonces, poco a poco iban entrando más a donde se los iban a encerrar.
1: Exacto.
3: Ese fue un experimento.
1: Pero ahora la pregunta es, en esa metáfora que tú nos estás explicando, ¿quiénes son los jabalíes y quiénes están dando de tragar a los jabalíes? Esa es la pregunta.
3: Por eso.
1: Porque te aseguro que en ese mundo de la inteligencia artificial y todo maravilloso, va a haber gente que van a vivir en islas privadas, van,
0: sí,
1: a tener
0: pues jets, te
1: sin vida de opulencia, y los otros nomás vamos a estar contentos con las moronas que nos avientan.
2: Uh-huh. Por eso, a lo mejor sí va a pasar, pero con una cierta población,
0: sí.
2: No con todas, pues.
1: Exactamente. Uh-huh. Aquí hay otro caso también. El Foro Económico Mundial, están tratando de que para el 2030 ya no exista lo que se llama el papel moneda, el dinero físico.
0: Pura tarjeta.
1: Ahora, si eso llega a hacerse realidad, todas las mafufadas que hacen los transas, los como el crimen organizado y todo, ¿cómo se va a manejar eso? Porque ya todo, cuando ya no existe el dinero físico, ya todo va a ser rastreable.
2: Pues sí, y ese es el problema, que quieren convertirse, que todo lo que tú haces y lo que tú gastas, saber en qué lo haces.
0: Sí,
2: ¿para qué? Para tenerte controlado, güey.
0: Exacto.
2: Entonces, pero el dinero, si la gente dice, ¿sabes qué? Yo voy a seguir usando mi dinero, lo voy a seguir usando, el efectivo, va a ser más difícil, pues. Pero ahorita ya todo lo queremos hacer con el tap, con la tarjeta. Hay gente que no trae efectivo nunca. Y ese es el problema.
3: Vamos con las piedras.
2: Te transfiero y no transfiero.
1: Yo me acostumbré a no tener que efectivo mucho tiempo, pero es que dicen que eso va a pasar. Eso
3: es que muy... también sabes qué pasa. A veces tú traes efectivo y, es que no tengo cambio.
1: No, traes un billete de 100.
0: Paga tú y luego te transfiero y nunca transfieres nada.
1: Pero la pregunta es que eso no está en un dilema de que si lo van a hacer o no. Dicen que eso va a ser una realidad. Sí, supuestamente... No va a existir el dinero físico. Y los primeros que ya están implementando eso es China.
0: Supuestamente el proyecto. Hijos de la 666, ¿verdad? ¿Sí? ¿Sí supieron de ese, el proyecto 666?
1: Sí, pues el número de la bestia no está en la Biblia.
0: Dicen que es un chip y ya hay muchas, creo que dos o tres fábricas ya lo tienen, ese chip. Entonces está canijo.
1: Si es por el chip, a mí yo me muero de hambre, yo no voy a poner esa madre.
0: Yo tampoco.
2: No, yo menos.
1: Yo me neta, y dicen que va a haber persecuciones, no, y que la gente que no se ponga eso no van a poder estar en el sistema económico del mundo. Si es esa madre, no, yo me
2: muero. Ay, no, si yo no me quise poner un anillo, güey, cuando me casé. Imagínate. Que me ponga un chip, güey.
3: Ay, ajá.
1: Bueno, pues ese es el punto de vista de que dice Elon Musk que ya no va a ser necesario el dinero en el 2036.
2: Está bien que diga lo que quiera, pero yo no creo que vaya a pasar.
0: Ni yo creo.
1: Estamos a 10 años y así como va avanzando la tecnología.
2: Vamos a ver. Ojalá que no.

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1: En minutos, ¿qué pasó con Shakira en pleno concierto? Michael Jackson acaba de hacer historia nuevamente y además, una inesperada sorpresa dentro de un paquete de FedEx tiene a todos hablando.
2: No, hombre.
1: ¿De qué se trata? 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
1: 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Recuerden que tenemos calor extremo, no hace falta decir las temperaturas. Tengan cuidado, estaremos rozando más de los 100 grados en los valles San Bernardino y Riverside, y 94 en Los Ángeles como temperaturas máximas. Actualmente se vive una temperatura de 71 grados. Si está saliendo el intemperio, Chico Morales.
2: En West Hollywood, Terry, los residentes reportan un aumento de avistamientos de coyotes alrededor de construcciones abandonadas, y las autoridades recomiendan mantener a las mascotas bajo supervisión y evitar alimentar a los animales para, pues, prevenir incidentes. El caso mantiene la alerta a los vecinos de la zona, pero yo me pregunto, si no les dan de comer a los coyotitos, ellos van a andar buscando algo,
1: claro,
2: que comer.
1: Sí, yo les doy de comer, pero cuando sí, los veo.
2: Mejor denles para que no se vayan a comer a sus mascotas al rato.
3: No.
2: Hasta el perico se andan.
3: No le quiten su naturaleza, naturaleza es cazar.
1: Cazar. Sí. No quieren estar solteros.
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1: Estamos de regreso al aire con el Terry and Jenny pasadito listo. Salud para la gente que cree que se merece todo en la vida y no hacen absolutamente nada.
2: ¿Por qué volteas a ver al Chico Morales? Es bien trabajador.
1: No, estoy viendo al Chico Morales. No estoy viendo al Chico Morales. Hay gente que dice que cree que se merece todo, pero no hace nada, ¿verdad?
3: Mira, ¿y si se me queda viendo tú?
1: Porque estoy hablando con ustedes. ¿A quién quieres que
2: ahora me está viendo a mí?
1: O que voy a hablar así, volteando a la pared. Sí. Así, para que no se ofendan.
2: Porque somos cristales.
1: Ya. Chico Morales. Vámonos con la Jennifer, porque tiene mucho trending y nosotros aquí discutiendo el tiempo en pena.
4: Ay, qué bárbaro. ¿Cómo se levantan? ¿Comen gallo, verdad?
1: No.
4: Pero bueno, esta vez yo no comí, no me serví. Vámonos con Shakira, que volvió a hacerse viral, pero esta vez no fue por una canción. Pues durante un concierto aquí en Estados Unidos, pues, ¿qué creen? Una fan como que aprovechó el momento, se lo podría decir, y sí, pues, le plantó un besón aquí en el cachete. ¿Ok? Oh. O sea, ahí Shakira, ya ven que le gusta acercarse al público y eso, pues cuando se acercó, esta fan dijo, de aquí soy. Y pues se le hizo bonito, pues, darle un beso en la mejilla en medio de los empujones que había de toda la gente que obviamente quería estar cerca de Shakira. Y pues Shakira se quedó así como que, caray, ¿qué está pasando aquí? Sí. O sea, así como incomodilla, pero al mismo tiempo, pues, tratando de guardar la calma, ¿no? Entonces, este video obviamente se hizo viral, desató debate en las redes, porque hay quienes dicen que fue una muestra de cariño, pero hay otros que dicen que ya cruzó el límite, o sea, el espacio personal. ¿Ustedes cómo lo ven? ¿Fue como una muestra de cariño o sienten que sí se pasó de la
1: raya? No le puedes dar un beso a
2: nadie.
1: Fueron
2: las dos cosas.
1: No le puedes dar un beso a nadie, güey, sí, y invadir su espacio. No, claro que invadió su espacio personal, se pasó de lanza, y obviamente ella, como es una figura pública, le ha de haber mentado a la madre 20,000 veces dentro de su cabeza, pero no se lo dijo. No se lo expresó verbalmente, ¿no?
4: Es probable. Es que a veces la gente se pasa como de euforia, ¿no? Entonces como que no ven el límite entre lo que puedo y lo que no, ¿no?
1: Exactamente.
2: O sea, no estuvo bien que la besara, pero yo creo que si ves a tu ídolo cerquita, que lo ves de lejos siempre, toda la vida, y ya lo tienes ahí, dices, pues matanga.
1: Ya ves, Simón, que las radios hacen conciertos íntimos, ¿no? De donde estás ahí nomás con un ídolo grande. Sí. Esa vez le tocó a Enrique Iglesias, ¿verdad? Ajá. Entonces, dentro de las personas que fueron a ese concierto, como 30 o 40 personas, imagínate, a Enrique Iglesias, una morra se la abalanzó y le empezó así, y le empezó a agarrar la ahí, y le dijo, allí no.
4: Vato bien enojado. Ahí cobro, dijo.
1: Bien enojado, güey. Entonces, pues, se les hace gracioso, pero el artista también es un ser humano y también tiene límite.
2: A mí me ha pasado eso, la neta, que voy a un remoto o algo así y me andan manoseando la señora, güey.
3: Pero te andan buscando.
4: Ay, ¿a poco están? Sí, Pop.
2: Neta.
1: Cuidado, güey, lo que han de querer es sacarte la cartera y tú piensas que te andan manoseando.
3: Mira, se le olvidaron, dicen.
2: Oye, trae chicle, me dice. ¿Qué pasó, señora? Le digo, ojito sí, manita no.
4: Bueno, pues eso es lo que está pasando con Shakira. Ahora vámonos con Michael Jackson. ¿Qué creen? La película sobre Michael Jackson, al parecer, al principio todos pensamos, no hombre, se la va a llevar. Y pues como no le dieron una buena crítica, muchos pensaron que realmente no iba a ser aceptada por la gente, pero lo que realmente pasó es que rompió récords. Y hasta hace unos días se convirtió en la película más taquillera de este año al superar a quién creen.
1: ¿A quién?
4: A Super Mario Galaxy. ¿Cómo ven? En
1: wow, que rompió el récord el año pasado. Oye, lo que pasa que cada que Rotten Tomatoes diga que una película está madreada, váyanla a ver.
4: Pues miren, sí, lo que buena, sí, los analistas ya están anticipando que no le va a durar mucho este liderato a Michael Jackson, porque van a llegar otros grandes estrenos, o sea,
3: envidiosos.
4: Vienen grueso la competencia. De hecho, Michael Jackson le sudó para ganarle a Super Mario. No crean que fue por un montón. Fue como, de diferencia, como 5 millones de dólares, nada más.
1: Bueno, en fin, lo que sucede es que también es una buena película. Mi esposa no quiere que la vea con el Google, pero se me hace que si el Google
4: es
1: la quiere ver.
4: Es que yo siempre sigo las recomendaciones de las películas. O sea, si ahí te está diciendo que la categoría no es para niños, pues digo, no, es para niños.
1: Pero el niño quiere ver cómo era la vida de Michael Jackson y cómo era su papá.
3: No está tan pesada.
1: No.
3: Para que la vea, papá, ¿quién? Está bien.
1: ¿Ya la viste?
4: Sí, yo no la he visto. Así que.
1: Sí. ¿De qué se
4: dije,
1: trata?
4: No quiero una sorpresa.
3: Mira, lo que pasa es que sí hay como.
2: No, diga.
3: Hay como crueldad del papá al hijo, pero no está tan. tan específica, pues así la... Así
4: tan
3: la
4: gráfica, por... dices.
3: No, no tan gráfica.
2: Pues está bien que la vea para que el Google pues valore,
4: yo no sé, miren,
2: a su padre.
4: De qué manera, pero los niños, por alguna razón, sin ver la película, se está haciendo como una euforia en Michael Jackson. No sé, o sea, por lo menos en lo que viene siendo de nuestra familia, Google empezó a gustar Michael Jackson y cada rato, ponme Michael Jackson. Ponme Michael Jackson.
1: Es que la música de Michael Jackson fue en los 80s y los 90s. Sí. Y es increíble porque no pasa de moda. ¿Qué pasó, Jenny Vera?
4: No, el primo de Gugu también, también hasta el traje ya tenía de Michael Jackson con la música bailando. O sea, cautivó otra generación.
2: Con razón, el Gugu trae las calcetas blancas, lo trae de fuera.
4: Ah, no, eso todavía no ha llegado, pero no sé, no estoy segura, pero a lo mejor para el Halloween me va a pedir ese disfraz.
2: Pues está padre, así está que... bonito, qué bonito, que porque es música bonita. Sí, y ya ves que se estaba escapando en la juventud, en la niñez.
1: Exactamente, pues ahí está Michael Jackson, recomendada para que los niños la vean y aprendan algo, es una lección de vida, claro. ¿No?
4: Vean la primero ustedes y luego ya se fijan.
1: Y se trata,
4: ¿no?,
1: de Michael Jackson.
4: Para que no nos,
1: chico,
4: digan que. Sí, ay, ahí dijeron.
3: Eso es lo malo, que toda la película es de puro Michael Jackson, Michael Jackson.
2: Pues oye, se llama, ¿y sale, chico, cuando se pintó de blanco?
3: No.
2: Ah, no.
3: Es que va a haber otra
1: ¿qué
3: secuencia?
1: Más, Jenny, oh, okay.
4: Bueno, ahora vámonos con unos empleados de FedEx que se hicieron viral. Todo por una persona, una sorpresa inesperada. Porque una persona llevaba, ¿qué creen? En un paquete.
1: Un paquetón.
4: Una iguana, no, una iguana viva ahí. Y de cuenta que cuando llegó con la caja la puso en el mostrador y la iguana dijo, de aquí soy.
2: Ah,
4: pues
2: sí,
4: se
2: de,
4: sale.
2: Un caldo, vale.
4: Se le sale la iguana del paquete. Entonces, pues los que estaban ahí, de los empleados de FedEx, pues dijeron, patitas, ¿para qué las quiero? Salieron corriendo y la iguana ahí por todo el lugar. Entonces, pues el cliente estaba en esta sucursal en Memphis, Tennessee, y pues el dueño dijo que es una mascota que se llama Titán y pues que fue enviada por un servicio de entrega el siguiente día y pues llegó a casa sana y salva.
1: ¿No se llevan en paquetería los animales? Yo no sabía.
4: No, yo no sabía tampoco. No. Yo tengo entendido que no. Algunos tal vez, pero con también entrega del siguiente día, como en este caso. Pero pues igual el susto nadie se los
2: quiere. Bueno, que pagar no. Un vuelo, ¿qué? A las iguanas.
1: Qué bueno que no se equivocaron y la mandaron a la casa de Chico Morales y no terminaba el chacal, ¿no, güey?
3: Estuviera con los papitos para arriba.
2: Fuera, iguana. Ahorita venía estrenando cartera.
1: Ay,
2: chica,
1: ya, Romero. Gracias.
4: Con la iguana en el lomo.
1: Sí. Iguanita que tú. Gracias, Yeriviera.
4: Bueno, ya saben, chicos y chicas, si gustan seguirme en mi Instagram, me pueden encontrar como Jennifiera94 y más al ratito con más chismes.
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2: No es nueva. Es nueva hoy.
1: Ahí está el compa Gerardo Ortiz y la rola se llama
2: Mujer de Piedra. No tienes corazón.

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2: Vaya, no encuentro fallas en su lógica.
3: En minutos, un error en un hospital terminó en una demanda millonaria y la historia parece sacada de una película. Y además, una influencer desató una fuerte polémica por unas fotos y un leopardo convirtió una visita a una licorería en una escena de terror.

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1: Bueno, chicos, esto pensarían que tal vez pudiera haber sucedido en México, en el IMSS, pero no. Esto no pasó en México, pasó en Colorado, aquí en Estados Unidos. Y una mujer, pues, entró al hospital para que le retiraran un quiste que era benigno en un ovario. ¿Y qué creen?
2: ¿Qué?
1: Terminó saliendo sin vejiga por un error.

0: error médico. El caso llegó a los tribunales y un jurado le otorgó 17 millones de dólares de indemnización.
1: Dijo, quítenme la otra.
2: Pero ya no va a poder hacer pipí, güey, entonces...
1: No, acá, ¿cómo no?
2: Sí.
1: ¿Le con 17 la millones, pipí, papá, de todo.
0: No sé cómo vaya a suceder, pero está yo raro, me imagino, ¿no?, que esto sí le ha de haber cambiado la vida. Y pues espero que esta indemnización por lo menos cubra una parte de ese sufrimiento.
2: Va a tener que tener, me imagino, una bolsita al lado, como las personas que se hacen diálisis, ¿no?
3: Sí, pues tiene que tener su bolsita.
2: Si no tiene vejiga, güey, pues ¿cómo va a ser pipí, güey?
3: No, pues ¿dónde se va a juntar el pipí?
1: Pues a lo mejor no la retiene y se le va de paso.
3: Pero él tiene que tener una bolsita.
2: Sí, tiene que tener
0: una bolsita para siempre.
2: Para siempre, entonces, pero 17 millones de dólares, entonces, Y a la hora del delicioso, de ¿cómo será? ¿Con la bolsita al lado? ¿Cómo?
0: Ay, no se empiecen a imaginar.
1: Contrata a alguien que la cargue por ella, güey.
3: Con 17 millones,
1: Sí, güey.
2: Bien,
1: ¿tú te quitaras la vejiga por eso?
2: Bueno, no, a ella se la quitaron por accidente.
1: No, pero si supieras que te van a dar una indemnización
0: así. En México ni
1: así,
0: las gracias de nada, ni no, disculpe usted, nada.
3: En México te mochan la pata de la izquierda.
2: Equivocada.
3: De la
0: derecha. A una amiga le quitaron el ovario, tenía un ovario poliquístico también, y pues le quitaron el ovario bueno.
1: A una amiga iba a que le pusieran la nariz, salió con chichi, güey.
3: Le convino, güey.
2: Bueno, vámonos ahora con el Chico Morales.
3: Misterioso objeto espacial pasará cerca de la Tierra y científicos la vigilan de cerca. Aquí la NASA y astrónomos internacionales mantienen bajo estricta observación el asteroide 2026 OW, que realizará un acercamiento a la Tierra en los próximos días, así que tenga usted mucha curiosidad y vea al cielo porque pudiera ver usted ese asteroide. Aunque los expertos aseguran que no existe riesgo de impacto, su tamaño y su distancia han despertado gran interés en la comunidad científica y entre millones de personas en todo el mundo. El paso del objeto será seguido en tiempo real por observatorios y agencias espaciales, recordando a la importancia de vigilar constantemente los cuerpos cercanos a nuestro planeta. Pues tomos, ¿de qué sirve que los observen si viene y nos dan la madre?
1: No, pero no viene hacia acá con nosotros.
3: No, no, pero dicen que están investigando y están viendo objetos que andan cerca de la Tierra. Pues que se les a que no vean, mejor que de una vez vean, vámonos.
1: Oye, el chico.
3: Pues estamos pidiendo,
2: que caiga. Que sí pueden detonar un, no se ha dado el caso, pero sí pueden detonar uno en el caso de que viniera con una bomba nuclear.
3: ¿Tú crees?
2: Lo hacen mil pedazos, sí.
3: Pero las ondas, ¿Cómo nos afectaría?
2: Pues en el no se la van a poner aquí adentro de la atmósfera, güey. Me imagino que ya Elon Musk y compañía, esa gente que está bien perra, va a inventar esas cosas, van a poderlo poner como la película de Armagedón, mandar unos güeyes allí a que Willis le pongan la bomba y luego que se regresen.
1: No, ¿cómo crees? Terrible. Ya no le dejes ver tanta película.
2: ¿Tú crees que no es posible, güey, que
1: se le va a matar a alguien en un asteroide? Buena,
0: dice.
1: ¿Cómo se va a montar alguien en un asteroide y ponerle un dispositivo?
2: Así como el rover llegó a Marte, güey, pueden mandar una madre para que se suba con una bomba al asteroide.
1: Pero este va en una,
0: mira,
1: a una velocidad.
0: Mira, ya hay uno distinta, que no necesitan mandar a nadie, absolutamente a nadie. Es como que mandan para cambiar la dirección. No me acuerdo cómo se llama, pero existe.
2: Tiene que ir al correo para cambiar la dirección, ¿no?
1: Dios
0: mío.
1: No, lo que tiene que hacer es
0: come más tortilla.
1: Una nave que vaya cerca de él y que de ahí empiece a borbandearlo.
3: O que la choque.
2: Algo ahí está, pues una no. Pero sí hay una bomba para romper un asteroide. No te preocupes, Chico Morales. Vámonos con el compadre.
3: No, me preocupo.
1: Ya está más para allá que para acá.
3: Sí.
1: Venganza perruna.
3: Ah, caray.
1: ¿Ustedes sabían que los perros se vengaban?
3: No, son el mejor amigo del hombre.
0: Me consta.
1: Bueno, pues sí se vengan. Pero esta manera se vengaron de una manera muy particular. En este caso, ¿se acuerdan de Pedrito Sola que
3: sí,
1: el contexto
3: no
1: es de que les echó a los perritos y que dijo que, que los desgreñen y que los capen y que todo eso?
0: Ay.
1: Y que, odiando a los perros.
3: Sí.
1: Que los hagan carnitas. Ah, bueno, pues todo el mundo lo canceló, lo funó a este conductor de Ventaneando. Pues una guardería, un hotel de allá de Tamaulipas, Tamaulipas, hizo un cumpleaños a un perrito, porque ya ves que ahorita les hacen cumpleaños a los perritos, pastel, invitan, perrean y todo, les ponen reggaetón. Bueno, pues los huéspedes estaban ahí en la fiesta y que sacan la piñata, güey, con la forma de perrito, Pedrito Sola. Ahí está, mira la foto.
3: Oye, de veras.
1: Da la foto.
2: Andan miando la piñata de...
1: Y llegan los perros y en vez de pegarle, la orinan, güey. la piñata y orinan al Pedrito y también la muerden y todo eso, se vengaron por todo lo malo que dijo de ellos.
3: Ah, es que sí la regó el Vale.
1: Sí, así que bien, un aplauso a esos perritos que se vengaron de una manera muy mexicana. Ahora vamos con el terrible.
2: Ahora los tacos están en medio de la controversia en la carrera por la gubernatura en el estado de California, tacos, que es una tacos de las más importantes ¿tacos? De Estados Unidos. Sí, los tacos. Pues sucede que en el estado de California está el republicano Steve Hilton y también Javier Becerra, ¿verdad? Contendiendo uh-huh. por la gubernatura. Entonces, Javier Becerra, el candidato que va en la ventaja, sí. dice que va a hacer todo lo posible para que los vendedores callejeros pues sigan vendiendo en la calle así como siguen hasta ahora, ¿verdad? Okay. Por lo que hay muchas personas que están diciendo, y los que rentamos un local y pagamos impuestos y tenemos que pagar inspecciones para que nos pongan una A en nuestro local y tenemos que pagar multas porque llegan y nos demandan porque no están compatibles para que personas de con capacidades diferentes puedan estar ahí, nosotros nos vas a perjudicar. Nos vas a seguir cobrando esos impuestos mientras a los vendedores de la... Entonces mucha gente está indignada y el rival de Javier Becerra, que dice que va a apoyar con todo y que va a tomar medidas para que sigan, incluso para que hayan más vendedores en las calles, en las banquetas, pues muchos vendedores y muchos dueños de locales están pues como que no están muy
1: pegando
2: de acuerdo,
1: el grito en el
2: apoyan
1: cielo.
2: A Becerra, pero no están de acuerdo con eso porque dice, entonces ¿para qué tantas reglas? No nos pidan esto, no nos pidan otro, no manden inspectores a ver si tenemos ahí, y nos anden demandando tampoco porque no tenemos. A ver, por ejemplo, cuando vas a un puesto en la calle, yo digo, mi respeto para toda la gente que sí. vende en la calle, pero a ver, si llega una persona en silla de ruedas, los van a demandar porque no tiene una rampita para que se suba.
3: No, Terzi, ya están arriba de la banqueta, ya no puedes pasar tú por la banqueta.
1: Ya no puedes pasar.
3: Ya en ciertas te tienes partes. Que bajar.
2: Pues
3: calle.
2: Triple demanda.
0: ¿Y qué pasa, no? Si te tienes que pasar por debajo de la banqueta y te atropellan.
3: Sí, ese es el riesgo. A veces con familia y vas con tus niños y te no puedes caminar. Tienen mesa, tienen
1: sí,
3: sillas ya.
1: Es cierto.
3: Y aparte ya venden más caro que un restaurante, los vales.
1: Oye, en Hollywood, ahí en el Paseo de las Estrellas, perdón, en el Paseo de las Estrellas.
0: No llores, Pop, no llores.
1: Es que me da mucha tristeza. A mí me tocó cuando pasabas y estaba bien bonito sí. antes, ¿no? Bien limpiecito, uh-huh. o sea, olía a estrellas. Ahorita sí. ya huele a todo, menos estrella. Uh-huh. Pero lo que voy es de que hay mucho comercio así también.
3: Ya empezaron.
1: Y mucho, mucho. Toda la banqueta sí. donde están las estrellas, así está... ya pues ocupado por eso
0: puestos.
1: Pero como hay mucho turismo no pueden pasar bien pues porque están bien chiquito el pasillito, la neta sí. no está amplio, entonces hace que la gente se baje y todo eso y pues se me hace que debería estar más organizado,
2: los pueden atropellar, pero otra claro. cosa también que está muy criticado es que el candidato a gobernador Javier Becerra dijo que los tacos que se venden en la calle sí tienen verdadero sabor de tacos. Y entonces diciendo, son los que venden en las taquerías adentro que tienen su localito, no tienen un sabor de tacos nomás porque no están en la calle.
1: Es que diciendo que
2: se está poniendo más al lado de
0: el sazón.
2: Entonces sí, yo creo o todos mano. Coludos o todos rabones, o sea, que vendan en la calle, pero que se pongan las mismas condiciones que lo ponen a las personas no, que están pagando un local.
3: Sí no quisieron, puede. Terry, ya les dieron, hace 4 años les dieron la oportunidad de, el mismo gobierno les financiaba el carro, un carro con las cosas para que estén limpios y no quisieron. Se los daban a 25,000 bolas, pero tenían que pagarlos como fueran pudiendo. Nadie agarró un
1: es
3: permiso.
1: Que lo que pasa es de que cuesta mucho mantener un restaurante. Si lo quieres hacer así, pues te cuesta 25,000 más los sí. permisos, más la gasolina, más todo. Eso hay que poner ojo porque a veces los vendedores ambulantes no le ponen la sanidad que le tienen
2: pero
1: que poner.
2: No, es entonces, o sea, digo, tenemos muchos amigos que venden así, pero también, o sea, hay que ser justos con todos, ¿no? Sí. Así como el que del comercio que dice que no saben los tacos igual nomás porque los venden en un puesto que sí. saben mejor en la calle. También las mismas condiciones. Tengo una amiga que no se la acaba con las demandas. Está pagando una cuando ya le llega la otra.
1: Es cierto.
2: O sea, de que sí. porque se metió, que porque el baño no tenía no sé qué para la silla de ruedas. Y que porque el de la silla de ruedas no alcanzaba el mostrador.
1: Es cierto.
2: Y un montón sí. de cosas. Sí. Ahí en la calle también a que hagan lo mismo, ¿no? O todos coludos o todos los rabones.
1: Es cierto.
2: Tantán se acabó corta.
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2: Venimos con la nota macabrona. Una nota macabroncísima, está cañona.
3: ¿Qué es?
0: Uy.
2: Pues fíjate que una muchacha estaba haciendo un documental, iba a hacer un documental para Netflix.
1: Ajá.
2: Y antes de hacer el documental, Pues se convirtió en el documental ella porque le dieron chicharrón.
1: ¡Hombre!
2: Y no quería tacos. Bueno, te voy a platicar cómo estuvo esta historia, que está súper viral ahorita aquí en La Nota Macabrona en 7 minutos.

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3: Sí, compadre, señor.
2: ¿Cómo está el tráfico?
3: Arroz, compadre, allá en el 91 West por la Lincoln Avenue. Hubo un auto descompuesto en el puro medio, se le apagó el carro, le daba... No, jaló el carro. Pues ahí tiene el tráfico detenido, mínimo 20 minutos. Va a estar retrasado el tráfico en ese tramo, compadre. En el 10 West, allá por la Ciénega Boulevard, un carro también está parado ahí, tiene el tráfico lentón. Un retraso mínimo de 20 minutos le tanteo yo desde aquí, compadre. Y en el 5 Norte, allá por la Olive Avenue y la Verdugo Avenue, un choquecito pasó, ya lo movieron, pero sigue el tráfico. Cuidado, oiga.
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1: Oye, ahorita que termine la macabrona, paso a avisarla, me complace con la de cicatrices de Regulo Caro, ¿no?
2: Fíjate que la borraron. Ya no, mentira. No va a quedar la pura cicatriz. Claro que sí, la
3: vamos
2: ponemos con
3: la
2: gusto.
3: Nota de Luyuyuy.
1: Bueno, ese es el Cucuy de la mañana. Un saludo, está en Las Vegas, Nevada, el Cucuy.
2: Sí. ¿Anda apostando o qué anda haciendo para allá?
4: No, ahí tiene su radio.
1: Ahí tiene su radio, güey. Tiene radio TikTok y cuando se conecta agarra con 4,000 al mismo tiempo, güey.
3: Bueno, y el Uyuyuy, pues.
1: Bueno, vámonos con la nota macabrona. Un saludo para todos los colegas que nos escuchan porque les gusta o porque quieren sacar ideas.
2: O porque te extrañan.
1: Bueno, le vamos a poner esta nota macabrona, el TikTok que parecía un aviso del futuro.
4: Ah, caray.
1: A veces la realidad supera cualquier película de terror, porque hay historias donde una persona publica algo en internet como una advertencia, una denuncia o incluso una frase que parece una simple tendencia, sin imaginar que después esa misma publicación se convertiría en la última pieza de un caso que conmocionó y está conmocionando en estos momentos a millones de personas en toda la Unión Americana. Esta es la historia de Sarah Gilson y Jeremiah Sean Duffy. Jeremy en inglés, ¿verdad?
2: Jeremy
1: Sean Duffy. Sarah era una creadora de contenido de Oklahoma que compartía parte de su vida en redes sociales. Pero en julio del 2026 publicó un video en TikTok que llamó la atención a todos sus seguidores, que eran miles y miles. El video seguía una tendencia donde los usuarios simulaban estar siendo entrevistados para un documental de Netflix. ¿Ya han visto la tendencia? Que te sientas así como que te van a hacer tu documental.
2: Ah,
1: oh,
2: sí, güey.
1: Y sí, oh, sí, sí,
3: que
1: estoy
3: te
1: bien
3: van
1: así.
3: A interrogar.
1: Y estoy así, bien, ¿no? Así, así. Ah, ok. Entonces, básicamente, pues, sí, ya ella hizo ese video, ¿no?
2: Ok.
1: Y la frase que escribió en la pantalla decía: preparándome para cuando Netflix estrene un documental sobre mi futuro ex esposo, del que acabo de descubrir que es un
3: PDF.
1: Un PDF.
2: Ah,
1: exactamente.
2: Oh, como el documento.
1: Un PDF, sí, un
3: no,
1: PDF.
3: Bueno,
1: el que entendió,
3: sabes.
1: Entendió.
2: Ah, de que.
1: Sí. Ah, el que entendió, entendió.
2: Sí, ya sé cuál.
1: Y agregó una frase que hizo que muchos se detuvieran. Ojalá estuviera bromeando. Eso puso en TikTok. Pero detrás de ese video había una historia mucho más seria. Sarah y Sean estaban separados. Ella había solicitado una orden de protección después de que surgieran acusaciones contra Duffy relacionadas con una menor de edad. Duffy había sido entrenador de un equipo juvenil de básquetbol y las autoridades investigaban señalamientos de conductas inapropiadas con una, pues, de las que estaban en el equipo de 15 años de edad. Y días después de esa publicación, ¿qué creen que pasó?
4: ¿Qué?
2: Lo metieron a la cárcel.
1: El 23 de julio del 2026, la policía llegó a una vivienda en Oklahoma después de una llamada 911 y la llamada reveló una situación aterradora.
4: ¿Qué?
1: Una menor reportó que su padrastro había disparado contra su mamá. Cuando las autoridades llegaron, encontraron a Sarah Gilson sin vida y a Jeremiah Sean Duffy muerto por una herida de bala, en lo que las autoridades investigan como un homicidio seguido de suicidio. Lo que hizo que este caso se volviera viral fue la coincidencia escalofriante. Semanas antes, Sarah había publicado un video diciendo donde algún día Netflix podía hacer un documental sobre lo que estaba viviendo. Un video que para muchos parecía solamente una tendencia de internet chistosa, terminó convertido en una pieza clave de una historia real. Una mujer que utilizó las redes sociales para contar lo que estaba pasando. Un hombre señalado en una investigación y una tragedia que dejó a una familia destruida. Parece que el tipo no solamente la desvivió a ella, sino después también se automató. Porque a veces las advertencias no llegan en una carta, chamacos. Ni en una llamada. Quizás están en un video de TikTok. Y lo
3: no,
1: más...
3: Y con todo esto, a lo mejor sí le hacen la serie.
4: No, pues claro.
1: Pues sí, pues ya para qué, ya no va a estar viva. A veces las advertencias aparecen en una pantalla de un dispositivo móvil y la gente piensa que es algo chistoso cuando en realidad es un grito de alguien pidiendo auxilio.
3: Auxilio.
4: Pero fíjate, siempre estas historias, Terry, tienen este, como por ejemplo, forma de parar antes. Yo no sé por qué esta muchacha por algo hizo ese
1: no,
2: claro que lo hizo por algo.
4: Sí, para... pues entonces, si ya sabía cómo era el camarada, ¿por qué no se separan? Yo es lo que no entiendo.
2: Es que el error
3: ya estaban
2: no es
3: separados,
2: ese.
3: Chicos.
4: Sí, pero seguían en contacto.
2: Te voy a decir cuál es el error. El error sí. es...
1: Está en la falla.
2: Sí, también. El error es querer ellas enfrentarlos. Es lo peor que sí, puedan hacer. Pues. Miren, calladitas, vayan y denuncien. Oye, tengo pruebas de que esta persona sí. es así, es mi exesposo.
1: Pero ya lo estaban investigando, las pruebas
3: sí,
1: ya estaban.
3: Sí, ya lo estaban investigando y él tenía una orden
2: pero
3: de restricción.
2: Pero lo estaban investigando
4: por delitos.
2: Por eso, pero ¿para qué ella hace eso, pues? Si ya sabe cómo es el vato.
1: Sí. Lo provocó.
2: Claro. Lo provocó.
1: Lo puso en redes sociales.
2: Sí, o sea, lo expuso. Ajá. ¿Y qué hace? Pues va y la chacalea.
1: A lo mejor el caso todavía estaba en investigación, pero en bajo perfil. Y ella al ponerlo en redes, siendo una influencer que tenía miles de seguidores, se hizo viral, entonces el vato dijo, no, pues ya sabe todo el mundo. Pues,
2: así es.
1: Ya quiero silenciar esto. Entonces ahí cometió un error. Entonces esto tuvo que haber ido a la policía y no subirlo a un video de
2: directamente, TikTok. Así sí. es.
1: Porque no es el único caso que conocemos de una persona que sale pidiendo auxilio en las redes sociales y después ya la encuentran ahí en un terreno
2: ¿sí?
1: o algo. Porque las redes sociales, tus seguidores no te van a ir a rescatar, ¿eh?
4: No.
1: Pues ya alguien le va a hablar a la policía. Pero sí. la policía también de repente necesita pruebas y evidencias y un montón de cosas para poder ir y arrestar a una persona. Sí. En fin, pues este caso está muy controversial y muy loco y es ahorita lo que todo el mundo está hablando en el TikTok. Esta fue la nota tiktokera macabrona al aire con el terrible. ¡Hoy no más! ¡Gracias, gracias, gracias! Esto se llama Cicatrices, mi compa Regulo Caro. ¿Qué anda de UPS ahora o de Uber Eats? No sé, anda haciendo algo así, el vato.
2: De FedEx.
1: Ah, FedEx.
2: O de Amazon. Y de cantante también.
4: Pero es el jefe.
2: Sí. ¡Súbale!

0: Eso, chico.
1: Llegó el FBI a la casa del dueño de los Dodgers.
0: ¿A qué, güey?
1: Bueno, ahorita te platicamos. Y además arrestan al hijo del coach de los Kansas City Chiefs.
0: Hoy nomás.
2: Qué gusto te da.
0: Lo disfrutas, ¿verdad?

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1: Buenos días, ¿cómo andamos? ¿Todo bien? ¿Todo bien? Mi estimado Terry, buenos días.
2: Al millón y pasadito. Andamos, mire, mejor que el arbitrillo ese que pitó el partido de ayer de México-Costa Rica. O sea, como que no llegó el árbitro, compadre Pop. Ajá. Y vieron un compa en la calle. Agárralo, ese está flaquito. Parece que corre chido.
3: Ese trae pito, tráetelo.
2: Póngale el traje de árbitro y lléveselo al partido porque no llegó el otro.
4: Soy bien, oiga. Que parecía como lucha libre ahí.
1: Ay, Dios mío. No, increíble, ¿no? México se quedó, pues, largo rato sin uno en la cancha. Se fue el portero, entró el hijo de Navarrete, de Armando Navarrete. Cristo Navarrete, de buen trabajo, lo gana México 2-0.
2: Se lució el vato, ¿eh?
1: Muy bien, ¿eh? Oye, esa pelota que va arriba al travesaño, que si ahí la mete Costa Rica, no sé si te hubiera terminado más caliente el juego. Pero bueno, termina ganando México 2-0. Está en la siguiente ronda, en los cuartos de final. Va a enfrentar a Guatemala. Guatemala que le metió 4 a Antigua y Barbuda. Y que están buscando boletos para el Mundial de Azerbaiyán y Uzbekistán 2027. Juegos Olímpicos 2028. Suerte para la selección nacional mexicana. ¿Yes or no?
2: ¡Yes!
1: Oye, cuéntame, ¿qué pasó en la casa del dueño de los Dodgers? ¿Qué pasó?
2: Bueno, llegaron las autoridades federales, el FBI, y le incautaron computadoras al señor. ¿Para qué?
3: ¡Ay, güey!
2: A lo mejor, no sé. Descargó Roblox pirata. ¿No?
3: O una película de Adam Sandler.
1: Vete tú a saber. Vete tú a saber qué estaba haciendo.
3: Oye, cuando se llevan las computadoras, es porque quieren ver qué rollo con el dinero, ¿eh?
4: Archivos
3: de económicos, güey.
2: Y no puede ir al banco ahí, ven más fácil.
3: No, porque a veces es información interna. ¿Te acuerdas de la libretita que le agarraron al Mencho?
1: Uh-huh. Ah.
3: Ah. Está en computadora, güey.
2: Ah, ok, ya te entendí. Bueno, Simón. Pues hasta el momento no se sabe nada más que llegaron y se llevaron sus computadoras del don. Simón. Del dueño de los Dodgers. Bueno, y en otra nota criminal roja deportiva, fíjese que el hijo del coach de los Kansas City Chiefs, que se llama Elias Ayon Benemi, de 27 años de edad, pues lo arrestaron. Porque agarró a balazos a su mamá.
3: No manches.
1: Ay.
2: La señora pues está muy herida críticamente en el hospital y pues él ha sido llevado a la cárcel y le van a poner cargos de herirla malintencionadamente con un arma de fuego.
3: Qué bárbaro.
2: Él es hijo del coach ofensivo Eric Bieniemy de los Kansas City Chiefs.
3: Oye, su papá ofensivo y él más ofensivo todavía.
1: Imagínate, ¿a dónde vamos a parar? ¿Dirías a Macona? ¿Sí o no?
2: Sí. Ahí está lo que está pasando, la nota roja de los deportes.
3: ¡Qué loco!
1: ¡Qué cosa! Y en otras cosas, en otro orden de ideas. Mañana tendremos el juego de estrellas de la MX contra la MLS. ¿Y qué creen? La Chivas Rayadas del Guadalajara bajaron a 4 de los 6 jugadores que habían llamado justamente este partido de estrellas.
5: Armando La Hormiga González, Brian González, Brian Gutiérrez y Richard Ledesma no viajarán a Charlotte para disputar el juego de estrellas de la Liga MX. Gabriel Milito solo permitió que lo hagan Kevin Castañeda y Luis Rey, pues hay que considerar que el rebaño estará visitando el viernes al conjunto de Puebla. Informó Alberto Ábalos.
1: Si Messi no va, yo porque voy a estar llevando a mis jugadores, ¿no?
2: Bueno, no va Messi y la neta de las estrellas de la MX. Si le preguntas a cualquier persona en la calle, ¿conoces este? Van a conocer a uno o dos.
3: Sí.
2: Bueno, Ni siquiera el portero es estrella. La MLS tampoco, porque tampoco va Dennis Wanga, tampoco va el jugador de Corea.
1: No va nadie al juego de las estrellas.
2: Entonces, juego, ¿de qué se trata esta payasada? Dice el doctor que se están vendiendo bien los boletos, pero no me inmuta verlo, güey.
3: No te dan ganas.
1: De por sí, bueno, vamos a ver qué tal. Hoy viene el juego de las habilidades y todo ese rollo. Señores, la selección nacional de Francia citó a conferencia de prensa la mañana de este martes. Zinedine Zidane es el nuevo director técnico de la selección nacional de todos los galos. Gran jugador. Mi pregunta es, ¿podrá hacerlo ahora como director técnico? ¿Sí o no?
3: ¡Sí!
2: Pues la neta, ¿en dónde estuvo antes? En el Real Madrid, ¿no?
1: Sí,
2: ¿y cómo le fue? Madrid.
1: Pues más o menos, yo diría menos que más. Pero bueno, pues es un referente y alguien lo va a objetar. Si alguien lo va a objetar, que lo objete. Y luego lo de Roberto Mancini, ¿no? El nuevo director técnico de la Selección Nacional de Italia. 3 semanas para elegir un director técnico, que era Pep Guardiola, finalmente no se da. Y se dio a conocer además de que el Real Madrid tuvo un ingreso récord. 1,221 millones de euros. Increíble, ¿no? Cómo genera lana el Real
3: Mucho
1: Madrid.
3: Mucho billete.
1: Ahí está el asunto. Señores, al América no se le va, se le lleva en el corazón y en el bolsillo. 400 varos, el boleto más barato para ver al AVE.
3: ¿Dólares o pesos?
1: No, pesos. O sea, son unos 23, 24. Digo, está bien para ti que ganas en dólares. O sea, cuando te dicen de aquí para allá, pero es que tú ganas en dólares. ¿Y tú qué contestas? Pero gasto dólares. Ese es el tema, ¿no?
3: Yo digo acá que está bien porque andan quebrados.
2: No, pues. Andan súper quebrados, güey. Y se rumora y se comenta en los pasillos y que van a irse a la bancarrota, neta. Wey.
1: No te creo.
2: Bueno,
1: no,
2: pues es lo que dicen. Ahora, ¿sabe qué yo haría? O si usted fuera el asesor económico de la América para salirse un poquito de ese hoyo, ¿qué le diría a usted? ¿Qué idea le daría a usted a Azcárraga con el América?
1: No, pues vete con las fuerzas básicas, papá, ¿para qué darle, no? Y le tienes que decir, o sea, no, creo no, que no. Es parte del técnico.
2: Para hacer billete.
3: Para generar más
2: para money. Generar billete. O sea, ¿para sí, qué? Fuerzas básicas, generar una estrella y venderla a Europa. Bien, dos o tres de esos. Pero yo haría esto. A ver. ¿Te acuerdas del chanfle? Saca otra peliculita, güey. Que trata de la América, que va a hacer dinero en México y Estados Unidos. Número dos, güey. ¿Por qué no juegas la mitad de tus partidos en Los Ángeles, en Dallas, en Chicago? La mitad de tus partidos.
3: Ok.
2: Vas a cobrar dólares. Va a haber gente que pague hasta 2,000 por ver un partido oficial. Bueno, exactamente, obviamente los otros equipos de la liga tendrían que querer, güey, pero
3: ahí está el problema.
2: La mayor parte de la tajada se la llevaría el América. Mira. Digo, harían, pues, bueno, serían buenas ideas. Mira, ¿no?
3: ¿Quién le da el dinero al Club
4: mientras
3: América?
4: No se les ocurra,
3: ¿de dónde sacan?
4: América TV, todo bien.
3: ¿No? Le sacan de las marcas y de los jugadores. Bueno. Ok, entonces, ponle OnlyFans a los jugadores, güey.
1: OnlyFans a los jugadores. Ayúdame, Dios mío, caray.
2: No, ya va.
3: Y viste los de la marca que decís, sí, pues.
1: Sí, vamos a seguir ahí con idiotas hasta aquí los deportes, por favor.
2: Bueno, o sea, ¿a poco no está chida esa de que nos traigan a jugar acá?
3: Sí, está chilo.
1: Pero a ver, pero es que para entrar tú a jugar a otro país necesitas el aval de la Federación de los Estados Unidos. O sea, yo Soccer Federation te diría, a ver, mochilas para los cuadernos.
3: Claro.
1: Luego el promotor. O sea, no, tampoco está fácil.
2: Y luego tener que mocharse con el equipo que va a visitarlo. Entonces, no, sí, sería una complicada. Ya, no está chida mi idea.
1: ¿Sabes qué?
3: Chample.
1: Yo creo que unos dos buenos partidos. Oye,
4: como
1: hablando
4: los
1: de
4: termos con GPS, ¿no?
3: Una serie de Netflix como a Luis Miguel lo salvó, güey.
2: Sí,
3: o sea, que salga el lado que no conoces de las Águilas.
2: Yo haría algo tipo chanfle con el América, una película así que tenga que ver con el equipo, pero
1: hablando del chanfle, en un día como hoy del año de 1930 nació Roberto Gómez Bolaño Chespirito. Es decir, todo se está concatenando para este tipo de ideas. ¿Sí o no?
3: Sí.
2: Eso es lo que le hace falta a Azcárraga, más chespiritos, güey. Porque no, ese vato le dio de comer, ¿cuánto? Tres décadas.
1: La cosa estaba fácil. O sea, la cosa, en el momento en el que te separaste de cuestiones tan bárbaras, o sea, vecinos, una familia de 10. ¿Cuántas temporadas llevan? 40 y 20 llevan en el número de temporadas. Porque es lo que le gusta a la gente, pero fue lo que dejaste de producir. Las novelas que tanto bien los hacías. Ahora los que son los gargantones son las telenovelas turcas, ¿sí o no?
2: Las hacen y las vuelven a hacer y las reciben. Bueno, eso tiene razón el doctor.
3: Oye, pero los turcos ven las mexicanas.
2: Es que nunca está uno contento con su propia raza. ¡Deportes!
1: ¡Deportes! Espectáculos, mitoteadas. 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
2: Me mandan un mensaje y me reculo, doctor.
3: ¿Qué?
2: Porque yo pregunté que cómo le fue a Zinedine Zidane como técnico de Real Madrid. Me manda a decir 3 Champions League como entrenador, 11 trofeos como entrenador del Madrid.
3: Ah, le fue súper bien.
2: Entonces le fue.
1: Pero. Ajá. Pero una cosa es dirigir club y otra cosa es dirigir selección, ¿no olvides? Ese es otro animal, es otra bestia, ¿sí o no?
3: ¿Y cuántos pichichis?
2: Bien.
1: No, pichichis, no.
2: Oigan, si le duele la rodilla, le duele el codo, la espalda cuando están subiendo las escaleras, bueno, ¿cómo poder corregir eso con nutrición? Nuestra nutrióloga Gisela Hernández nos platica en Minutos al Aire con el Terry cómo comer bien para que no nos duelan las rodillas.
1: Y una cosa como jugador y otra como técnico. No es lo mismo harina con arena.
3: No,
1: no,
3: no
1: confunda. Ahora, si lo confundí yo, es otra cosa.

0: Un saludo para mi equipo de fútbol, la raza, que están en los primeros lugares. Un saludo.
1: ¿En qué?
0: Sí, en la Liga de Los Ángeles, que van en primer lugar en la Olympic Soccer League.
1: Wow, felicidades.
0: Saludos para ellos.
1: Hay que invitarlos un día.
0: Que venga acá el sapo Vivanco se llama.
1: ¿Por qué le dicen sapo?
0: No, porque se parece a Luis Miguel.
1: Ah.
0: En minutos, ¿cómo terminar con tus dolores? Comiendo bien, dolor de rodilla, de articulaciones. Se puede quitar con la comida. Giselle Hernández nos platica después de...

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1: Estamos de regreso al área con el Terry, al millón y pasadito, y hoy vamos a tener a Giselle Hernández, porque el compadre Pop me estaba platicando algo que, bueno, esto lo tengo que compartir con toda la audiencia, porque al mismo tiempo que te ayudamos a ti, ayudamos también a toda la comunidad que nos está escuchando, y me estaba diciendo que, como tiene casa de dos pisos, que ya cuando está subiendo las escaleras, ya le duelen las rodillas.
2: Sí, pero yo pensaba que era porque me quedaba apretado el calcetín o algo así, pero no.
1: Los calcetines no están en las rodillas, güey.
2: No, pero que perjudicaba la circulación. Pues.
1: La circulación. Y eso de que te duelen las rodillas, no importa la edad que tengas. Hay gente que tiene 25 años y ya le duelen las rodillas. Pero tiene que ver con la alimentación. Para eso está con nosotros nuestra nutrióloga Giselle Hernández. Bienvenida, Giselle.
3: Muchísimas gracias. Así es. La clave de todo esto es la alimentación. Primero que nada, recordemos que las articulaciones nos van a doler porque hay inflamación. La mayoría de las veces hay sobrepeso. Y aparte falta de nutrientes como proteína y más vitaminas. Entonces, arreglémoslo desde la casa. Siempre lo he dicho, la salud empieza desde su casa. Bien fácil, háganse un caldo de hueso natural que va a producir muchísimo colágeno y glicina y va a ayudar mucho a la reparación del cartílago. Si lo pueden hacer sus sopitas de verduras, sus calditos, y tomarlo todos los días, increíblemente les va a ir bien. En lo natural es lo mejor.
1: Ok, ¿un caldo de hueso lo puedo hacer y usarlo para toda la semana?
3: Claro, okay. Claro, con estas ollas de cocción lentas, Terry, esas son buenísimas. Ahí lo puedes dejar 24 horas.
1: ¿Y no lo puedo hacer en una olla de esas de Express?
3: También, cualquiera de los dos. Ok, mientras. Perfecto. Se cosa bien y suelte el colágeno, eso es lo perfecto.
1: ¿Qué tipo de hueso tiene que ser?
3: De res, o sea, siempre también, fíjese que lo que les voy a decir, el de res y también, ya ves, las gallinas, las patitas de las gallinas, esas las venden. Si ustedes hacen caldito esas patitas, ustedes van a ver que sale como una tipo gelatina de la cantidad de colágeno que contiene. Ese dos tipos de caldo yo lo recomiendo mucho.
1: Exactamente, compadre, pues mira, para hacerte el caldo de hueso, hay dos paquetes de carne que son muy populares. Hay uno de una vaca que está tirada en el pasto, como descansando, y hay otra que se ve la vaca que está de pie viendo al sol. Usa el de la res tirada, ese está mejor que el otro.
2: Mejor voy a comer el que ya como, se llama chambarete. Ese suelta mucha grasita.
1: Bueno, aparte de esos huesos, ¿qué más?
3: Bueno, bien fácil, chicos. Hay que consumir mucha proteína en las tres comidas, porque muchas veces está de moda que somos veganos, que la dieta de la luna, que la dieta de la lechuga, y inventamos muchas cosas, pero ojo, al cuerpo no lo podemos engañar. El cuerpo necesita 5 nutrientes y la proteína es vital para el colágeno. Proteína animal de preferencia, Terry. ¿Cuál viene siendo la proteína animal? El pollo, el pescado, el pavo y, por supuesto, lo mejor para el que tenga el bolsillo, pues las sardinas, la trucha y el salmón.
4: Oye, si yo me como una morra así bien rica, ¿no me da proteína?
2: No, si tripio, te va a dar energía y alegría a tu cuerpo, pero proteína no creo.
1: Esa comedera noche, tú sí tripió. Ok, proteína de animal, ok. También hay gente que de repente, hay tiendas donde venden conejo y rana, compadre Pop.
2: ¿Conejo y rana?
1: Sí,
2: he escuchado, pero yo nunca lo he probado.
1: En el Ranch Market, que es el de los coreanos, de los asiáticos, ahí tienen rana y tienen conejo y tienen.
2: No, esos vatos hasta perros siempre tener.
1: Entonces, todo lo que sea proteína animal, independientemente de lo que sea, si se mueve a la cazuela, ¿verdad?
3: Así es, ¿no? Y bien importante, estar conscientes, Terry, estar conscientes, o sea, no quiere tener otro problema. Ahora, importante, ¿no? Tenemos que hacernos amigos de las verduras, las de hoja verde, las espinacas, el kel, la acelga y la brócoli, son buenísimos para las articulaciones, ya que contienen vitamina C, K y antioxidantes, son de las que más contienen, o sea, de todas las reinas, la reina de las hojas verdes es el kel o la col rizada, Terry.
1: Ok, entonces la col rizada que se vende, ¿cómo se llama en español? Porque sí la compro, pero no me acuerdo cómo se llama la col rizada.
3: En español es col rizada, en inglés se llama kale.
1: La kale, aunque sabe medio amarguita, pero...
3: Sí, sabe medio agacha, la verdad. Sí.
1: Sí, pero sí, sí, es más, en unos paquetes de ensalada, que por ejemplo ahorita la gente le tiene miedo a lo que está empaquetado, también viene con lechuga con kale, entonces, pero el kale es bueno para tus articulaciones. Algo más que se nos queda, aparte de caldo de hueso, proteína animal y kale.
2: A mí me dijeron, Giselle, que según la gelatina es muy buena para eso.
3: Perfecto, la gelatina, pero sin azúcar, buenísima también, porque contiene queratina que ayuda mucho. Por supuesto, los suplementos de calidad son buenísimos. Y también las grasas, chicos, como el aguacate, las nueces, las almendras, la vitamina E, todo esto es vital, muy importante. Y los condimentos a la hora de cocinar, pues que le pongan cúrcuma, que le pongan pimienta negra. Ya los venden en polvo, ya ven que a veces, chicos, no tenemos tiempo de estar en la cocina, que vamos a pelar las raíces, mucho trabajo. Vamos a ser bien realistas, cómprese sus especies de cúrcuma, su especie inflamatoria de piel de pimienta, eso va a absorber mejor los nutrientes y va a ayudar a desinflamar y se va a acostumbrar uno al sabor, Terry.
1: Exactamente, y bueno, entonces lo que estábamos hablando aquí con Giselle es que la mayoría de la medicina es natural y su alimentación, y por eso hay personas que, gracias a Dios, no se enferman tanto, nomás en temporada de gripa, pues como que bajan la guardia y le pasa a todo el mundo, pero si comes muy bien te vas a mantener sano y fuerte todo el tiempo con esas recomendaciones. Pero pues sí, por favor, coman bien y manténganse sanos. ¿Y en cuánto tiempo, si sigues este tipo de dieta que nos acaba de dar Giselle, te van a dejar de doler las rodillas?
3: Pues mira, fácil, si bajan de, porque la mayoría de los problemas con las rodillas tienen sobrepeso, que bajan de peso, Terry, y que hagan esta alimentación y cada semana gradualmente se van a sentir mejor. Y ojo, bien importante, Terry, no pueden ser sedentarios, no pueden ser de pretexto, porque me duele y ya no hago nada. Ese es el peor error, porque todo músculo que no se mueve se atrofia, entonces le está poniendo más carga a la artritis. Ojo con eso, así sea, así naden en su casa, en el charquito, o caminen al perro, o suben y bajan escaleras, pero que estén activos.

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3: Buenos días, iniciamos con las informaciones. El Departamento de Salud Pública de Los Ángeles mantiene alertas para varias playas del condado por altos niveles de bacterias tras recientes inspecciones. Las autoridades recomiendan evitar ingresar al agua en las zonas señaladas hasta nuevo aviso y consultar el estado de las playas antes de salir de casa. Debido a los altos costos, las grandes ciudades de Estados Unidos siguen perdiendo familias. Ciudades como Los Ángeles, San Francisco y Chicago registran importantes descensos, mientras que los estados de Texas y Miami atraen a familias enteras gracias a viviendas más asequibles y a un menor costo de vida. La economía mexicana habría retomado el crecimiento durante el segundo trimestre del año, impulsada por la recuperación de la industria, la construcción y la manufactura. Analistas esperan que las cifras oficiales confirmen un mejor desempeño tras la caída del peso registrada a principios de año. Para Al Aire con el Terrible les informó Mónica Alexandra.

0: Hyde Riley. Con la Jennifer a un lado y el Hugo atrás. Con los lentes oscuros.
1: Brincando. Saliéndose del Cadillac.
0: Con tu hora. Dándole todo, yéndonos por el 10 y luego encontrando la ruta 66 para irnos hasta San Bernardino manejando en el Cadillac con esta bonita.
2: Ándale.
0: No me acuerdo. Orange Band.
3: Entró una bebida de naranja, pero cargaba el mar.
0: Ah, no, esa yo no la aproveché. Todavía no llego a esa dinosauriada, no,
1: yo. Yo me acuerdo.
0: Todavía no llego a esa dinosauriada, yo. Dinosauriadas, palabra nueva al aire con el terrible. Dinosauriadas.
3: 2026, julio.
1: Yo cuando escucho esta canción, me acuerdo del reel que le miré. ¿Quién? Un video, un reel.
3: Oh, sí.
1: Salió una señora comiendo pizza, tacos.
3: Ah, sí.
1: Chimichangas. Con esta canción.
0: Yo todavía ando hablando de comida, todavía ando buscando el menudo La Chata que me recomendaste, Mueón Blanco. No voy a decir el nombre de las tiendas para no quemarlas. No. Porque pues, no lo tenían en esas tiendas mexicanas. ¿En dónde lo tienen?
1: El de la V.
0: ¿El de la V?
1: El Vallarta.
0: Ajá, pues ahí güey.
1: Pues no buscaste bien. Tienes que buscar.
3: De así, yo mañana te lo traigo.
1: Ándale. El pasillo es de Pasillo Culichi, se llama.
0: ¿Así se llama?
1: De Culiacán.
0: Pasillo Culichi. Es donde sí, pero esa ha de ser por donde vives tú, güey.
1: No, también no, allá si venden. No,
3: tienen lugar donde venden salsas de donde es el pop de
0: Culiacán.
1: Sí.
2: Voy a ir, ahí nomás está, porque quiero ver.
1: La Chata, y La Chata pues es de Culiacán. Tienen chorizo, tienen chilorio, tienen con chinita pibil, frijoles puerco, frijoles refritos, menudo rojo. Hasta una morra tienen ahí
3: sirviendo
1: de todo.
0: Ya pues voy al menudito. Oye, quiero decirle a todos ustedes que están escuchando, el futuro no llega por esperar, empieza el día que decides avanzar aunque todavía tengas dudas. Es lo que dice casi todo el mundo en las canciones, las películas de rock y todo ese, que el mundo no se va a mover, güey, a esperar a que te muevas tú, el mundo va a mover.

0: haciendo, güey?
1: Así
0: que
1: es.
0: Moverte le con vale. El mundo. Exactamente, mucha gente que le pasa una catástrofe en la vida y se queda sentado esperando a ver si se componen las cosas, ¿no? A ver si el mundo.
2: Hay que ver la cosa positiva siempre, ¿verdad? Fíjate, a mí me tumbaron mis dedos, pero pues ya ahora ya paso por los burós a ver que me dé un fregazo en el dedo chiquito ya.
0: Ya no tienes ya esa, no ya, chiquito, ya no tienes esa tortura, güey.
2: Ya no tengo ese problema.
1: Ah, ¿y el otro pie?
2: No, pues siempre está el mendigo buró al lado de la pata derecha.
1: Ah, ok.
2: Unos ya, madrazos bueno. Que te das el dedo chiquito.
1: Hay que verle el lado bueno a las sí. cosas.
0: Exactamente, uh-huh. Hay que tenerle paciencia. Vámonos con información y voy a platicar de la historia de los pericos groseros, muchacho.
2: Todos son.
0: Ya ves los chistes, los famosos chistes de los pericos groseros en los cuentos de Pepito. Pues esto pasó en la vida real. 5 pericos fueron separados en un zoológico porque insultaban a la gente que los visitaba y se reían de ellos. Sí. Y no es choro, ahí está la nota, güey.
2: Oye, pero ¿para qué los separan? Si ese es lo chido, ¿verdad? Que te peleas con los cotorros.
1: Pues sí, a eso vas, güey, pero hay niños, chico, acuérdese.
0: Ya, 5 sí. loros grises africanos tuvieron que ser separados en el zoológico ahí en Inglaterra porque no paraban de insultar a los visitantes y reírse después de ellos. Inclusive uno de ellos gritaba, ¡arriba México, camiones!
3: ¡Ay, a poco! Sí.
0: Lo más curioso es que la risa del público los motivaba a continuar y cuando una cadena de groserías iba creciendo cada vez más, algunos padres se quejaban de que ya estaban siendo muy groseros.
1: Pues es que sí son muy groseros, pero es que le enseñan groserías fuertes.
0: Ya, los cuidadores uh-huh. decidieron repartirlos en diferentes zonas para evitar que otros loros aprendieran su vocabulario.
3: Andamos dominando.
2: Le daban clases.
0: Oye, güey, pues, o sea, las groserías eran en inglés, pero uno de ellos gritaba ¡viva México, cabrón!
1: No manches, güey.
2: Oye, sí, esto fue cierto. Dicen que unos testigos de Jehová tocaban la puerta y de adentro decían, ¡voy! Y tenían como una hora ahí esperando los pobres testigos.
1: Oh, sí es cierto.
2: Y cuando
1: sí
2: llegó,
1: cierto.
2: sí fue cierto.
1: Sí, ¿no? Sí, mira el video.
2: Que llega,
3: sí, yo también.
2: Llega el dueño y era el cotorro, pues, gritando, ¡voy!
1: Simón.
0: Y luego también hubo una noticia real de un cotorro que delató un crimen, ¿no?
1: Simón.
2: Ah, sí.
1: Ajá, no me acuerdo. Infidelidades cómo también.
0: No me acuerdo. Ajá. Que delató el crimen. Las infidelidades. Ah, pues dice el nombre del Sancho, ¿no?
1: Simón.
0: Si quieren ser infieles o andar de camiones, no tengan pericos.
1: No.
2: Échense uno nomás.
1: Y luego había uno que cantaba la de
0: ¡qué perra, qué perra! ¡Qué perra, mi amiga!
1: Cantaba la canción, güey, porque la doña todo el día ponía esa
0: si
1: canción.
0: Si tienes un perico y cuando llegas a tu casa nomás se oye, ¡more, baby, more, more!
2: No, aguas.
3: Ay, no empieces.
0: Ay, ay.
2: Say my name.
0: Estás abusado ahí, abusado. Vámonos que con otra información y esta nota le vamos a poner, no eres rico porque no quieres.
1: A ver, ilústranos.
0: Fíjate, ¿cuál es el problema más grande que tienen las chicas en esta época? Que se enamoran de un perdedor, de un loser o de un criminal.
2: Sí.
0: ¿Y cómo evitamos eso? Bueno, pues una mujer creó una aplicación para poder hacerle background check al muchacho que estés tratando de conocer, porque toda la base de los récords criminales es una base pública, una base de datos pública. Sí. Entonces, ella pudo acceder a esa base de datos y pudo crear una aplicación para que tú puedas investigar al vato que vas a querer o con el que vas a querer andar para saber si tiene récord criminal.
1: Oh, es
2: que vayas a lo seguro.
1: Y también mujeres, ¿no? Nomás puro vato.
0: Exactamente. Pues esta aplicación se llama Lovable.dev y la creó Sabrina Matos, una brasileña que pues ya está empezando a facturar como no, Shakira. Pues
2: imagínate.
0: Y gracias a los vatos malandros.
1: Sí. Nomás oye, pero curiosidad. Nada más puede checar a los vatos. O sea, un vato puede checar a una mujer.
0: Bueno, puedes checar base de datos de criminales de lo que tú quieras. Si tú estás con. Porque también pues, tienes el riesgo de cruzarte con una mente criminal femenina.
1: Ah, ¿cómo no?
2: Sí, ¿cómo no? Una asesina.
1: Simón.
0: Esa semana, ahorita que dijiste eso, se me antojó una, pero bien
1: no, asesina.
2: No, asesina, tú. No
1: te digo.
2: Te digo, este con menudo y trae toda la hambre bien alborotada.
3: ¿Qué es la asesina?
2: Es carne seca. Es
1: la carne seca, así al sol.
0: En inglés le dicen beef jerky.
1: Beef jerky, a mí no me gusta la beef jerky.
0: Bueno, mismo la que la asesina.
1: No, pero ya ves que la venden unos. Así está muy aguadita, a mí me gusta bien seca.
2: Sí, pues es que también la venden así en bolsitas.
0: Pero seca, que la carne seca no es.
3: A mí me gusta hacer machaca.
0: Eso.
3: Punto.
0: No es para hacer machaca la carne seca, no es para comerte la mordida.
1: No, también. En Sonora venden mucha carne así seca.
2: La condimenta.
1: Sí. Y. Con condimentado, sin condimento.
0: No en Sonora, en la línea de cuando vas cruzando, cuando vienes cruzando.
3: De ay, pues de dónde crees que la traen, pues.
1: Pues sí.
0: Y terrible. Dice, carne seca de Sonora, sí dice.
2: Ah, está. Nah. Pero no, en la frontera no están comprando, no va a ser de gato, de algún animal.
1: Es cierto, y ahí en Tijuana se desaparecen muchos perros últimamente. Sí.
3: Pero nosotros los que somos por Tijuana, qué bueno.
0: Bueno, nosotros regresamos 10 minutos al aire con el terrible porque vamos a ser un detective bien perrón.

0: Estamos de regreso al aire con el Terry, listo para platicar con Javier, que quiere hacerle el detective. Piensa que un empleado de él le anda robando el jale, pues.
1: ¿Por qué?
0: A ver, adelante, Javier, platícame, ¿cómo está la onda ahí?
2: ¿Qué onda, mi Terry? Mira, pues tengo mi compañía de jardinería, ya tengo bastante tiempo, ¿no? Más o menos un aproximado de 15 años de experiencia, y pues uno ya, conforme van pasando los años, pues empieza a hacer su lista de, o sus rutas, ¿verdad? Entonces, de un tiempo para acá he tenido ahí unos problemillas, unos clientes a la misma vez se me salieron aproximadamente como 15, entonces, de repente me cancelaron el servicio. A las 2 semanas de que me cancelaron el servicio, pues fui y chequé y me di cuenta que había una compañía de que estaba dándole servicio. Entonces, honestamente pienso, mi Terry, que la compañía que agarraron es alguien que trabajaba conmigo. Entonces me gustaría checar, pues, hacerle detective, a ver si realmente es lo que estoy pensando. Porque mi tío renunció y pues de repente sale esta compañía y les empieza el servicio a clientes pues míos. Entonces, me gustaría saber.
0: Tiene sentido, investiga. Tiene sentido, se va una persona de su compañía y de repente sale otra y los clientes que tenía y se van con la otra. Eso se llama chapulineada.
1: Pero ¿por qué no puede pensar que por su mal trabajo a lo mejor? ¿Por qué el tío?
0: No, güey, mira, yo lo viví, ahorita te platico lo que pasó en mi casa, ahorita regresando al aire con el terrible. Poco.

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2: Somos 97.9 La Raza, 8:15 de la mañana en Los Ángeles, en todo el sur de California. Tendremos unas temperaturas muy altas. Hay que mantenerse hidratados y tener mucho cuidado.
3: Siempre.
2: No dejen a mascotas ni a niños en los carros, por favor, bájense con ellos. Esa es la recomendación que le doy. Les voy a decir que, por ejemplo, en San Fernando y Riverside estaremos a más de 100, ya saben. Sí. Vámonos con la información del tráfico. Arroz.
4: Oye, también está bien caliente el pavimento, compa, porque hay un trafical 105 West, allá por donde cruza con el 710, la Garfield Avenue. Un accidente que tiene el carril del medio bien bloqueado, causando un tráfico cansado, pesado, de ese odioso, compadre, pues ni modo. Es el pan de cada día. 105 West, allá por la Paramount Boulevard. Un accidente también ya está del lado derecho, pero está causando tráfico. Cuidado, compa.
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0: Estamos de regreso al aire con el terrible, al millón y pasadito, hablando con Javier. Fíjate que la compañía nueva que formaron tiene un nombre bien creativo, Green Pasto se llama.
1: Ay, no más.
0: Green Pasto, sí, oye, o sea, a los gringos les gusta este tipo de cosas.
2: A mí me gusta.
0: Green Pasto.
2: Está cachi.
0: Bien, entonces Green Pasto empieza a tener clientes que empiezan a abandonar la compañía de Javier. Ajá. Entonces Javier piensa que su tío, que renunció hace poquito, es el dueño de esa empresa. Nos está platicando fuera del aire que ya hasta tienen dos camionetas así bien perronas, rotuladas chidas con wraps y todo el rollo, que las ha visto allá afuera, y sospecha que su tío es el que le chapulineó el trabajo. Les iba a platicar lo que pasó en mi casa. Una vez porque vamos a tener un evento, contratamos unas personas que limpian casas, ¿verdad? Uh-huh. Entonces ya fueron ahí la señora, era una señora y venían con cuatro para limpiar la casa.
1: Sí.
0: Bueno, tenían dos horas en el cantón cuando se empiezan a pelear, güey.
2: No manches.
0: Sí. Sí. Y te la juro así, güey. Una de las que se fue, porque ahí mismo renunció, le dijo: si quiere, yo le hago la casa más barata. Yo le voy a hacer el mismo trabajo y se lo hago más barato. Dice, sí, y porque ya está cobrando muy caro. Yo se la hago más barato. Y ya viene y le dijo: no, pues es que ya estoy con ella, la madre.
1: Sí.
0: Entonces, sí, así de con la patrona en la casa, al chile dijo, güey. Te hago la casa más
2: frente
0: barata.
2: Frente a la patrona. Frente,
1: pero es que no, sí lo pueden hacer.
0: No, la patrona
1: hacer.
0: Estaba en el piso de arriba.
2: Ah, ok.
1: Lo que pasa es que sí lo pueden hacer, pero porque no es la patrona. Ella puede hacer eso, pero porque no paga aseguranza, no paga nada. Entonces,
0: y piensa,
1: ¿qué garantía
2: te van a dar?
0: La y piensa fácil, que está fácil, güey. Sí. No es fácil. No. Las personas que limpian tu casa tienen que tener un seguro. Si madreas algo ahí, ¿cómo lo pagas?
1: Sí, sí.
0: Bueno, vamos a marcarle. Ahí quédate en la línea telefónica, Javier. Vamos a marcarle a tu tío para ver si él es el dueño de la empresa de Green Pasto. Aquí tengo, ya sé cómo la voy a llegar. Aquí tengo el número de una de las direcciones que le bajo.
3: Hello.
0: Yes. Good morning. I have a problem with one of my properties there about the landscaping.
3: Oye. No. Yo no sé en inglés, perdón. Yo no sé en inglés.
0: Okay. Bien. Mire, estoy hablando de 4823 River Green Avenue.
3: Sí.
0: Pues sí. Tengo un problema. Lo que pasa que los muchachos que fueron a cortar el mantenimiento del landscape rompieron los sprinkles y quiero saber si me los van a arreglar o quién es responsable de esto.
3: Pero ¿cuándo fue eso, oiga?
0: Bueno, pues acaban de venir hace 3 días, señor.
3: Pero ¿sabe bien que fueron ellos? Porque pues ya ve que...
0: Bueno, yo lo único que sé es que con la otra compañía que yo tenía no tenía ese problema. Y ahora tengo con usted unas pocas semanas y ya tengo un problema. Es lo que yo sé. Nadie toca mi jardín más que ustedes.
4: Ahorita se arman los madrazos cuando men.
3: No, sí, pero es que como también ustedes tienen la culpa que a veces llegan unos y ya no me echas a favor de cortarlo y pues...
0: No.
3: Hacen un montale y eso no es de, a veces ni de mi compañía.
0: ¿Cómo se llama su compañía?
3: Mire, se llama Green Pasto, a sus órdenes. Y yo conozco a todos los clientes, oiga, pero yo la verdad, yo con usted yo nunca había hablado. O sea, no reconozco ni su voz, o sea que yo diga, ya he hablado con esta persona.
0: A lo mejor habló con mi esposa y no habló conmigo. ¿Usted va a responder por los sprinkles que rompió?
3: La verdad no, lo siento mucho, pero no.
0: Bueno, si yo tengo cámaras que comprueban que usted y su personal me rompió, porque yo tengo cámaras, ¿sabe que tengo cámaras, verdad?
3: Sí, yo no entro las ponen eso.
0: A ver, permítame un segundo, por favor. No me cuente, okay. Déjame hablarle a la persona de seguridad.
3: Sí, está bien.
0: Javier, ahí está tu tío.
5: Tío.
3: No.
5: Tío.
3: Hey, ¿qué pasó, mijo?
5: La neta no pensé que fuera eso. No, pues ¿cómo he estado? Pues imagínate, sabiendo que mi tío me está sufriendo. Mira, tío, la neta yo no pensé que fuera tan muerto de hambre. Si necesitaba bajarle, así había.
3: No, mijo, espérenme. No, a ver, ¿de qué me está hablando? ¿Qué? A ver, dígame.
6: Qué bonita familia, ¿eh?
7: Qué bonita familia.
5: ¿Para qué nos hacemos tontos y de la ruta que me quitó? ¿Para qué nos hacemos? Ya aquí lo acaba de confesar. Si aquí ya no hay más, aquí no hay más. Y la neta, aquí terminamos todo tipo de relación. Y la neta, donde lo vea, pues no me conoce ni lo conozco, tío.
3: A ver, mira mi pedo.
2: ¿Qué dijiste?
3: ¿Tú piensas que yo voy a estar de esclavo nomás atrás de ti? Haciéndome, o sea, tú ganas dinero y yo como pendejo y ganando lo mínimo. No. Aquí se pone las
5: pinches. Que Dios lo bendiga y que le maten el hambre.
3: No.
5: Es todo lo que tengo que decirle.
3: No. Mire, mi mencito, salga adelante. Yo no iba a estar así como pendejo atrás de usted, mijo. No iba a estar yo como pendejo atrás de usted. Yo también tenía que hacer algo en la vida. ¿Usted está haciendo ver yo o qué?
0: Mira, ya colgó tu sobrino.
1: No, ¿qué pasó?
0: Mira, yo lo único que digo que hiciste es mal. Estás en un programa de radio, te están escuchando a nivel nacional, ¿ok? ¿Podemos seguir hablando contigo o no?
3: ¿Son amigos?
0: Sí.
3: Quiera, yo no tengo miedo.
0: Lo único que hiciste mal es en no hablar derecha a la flecha con tu sobrino y decirle, ¿sabes qué? Me voy a abrir porque voy a tener una compañía. Y lo que hiciste mal hubiera sido abrir tu compañía, pero no con los clientes que tenía tu sobrino, que te dio oportunidad de trabajar. Bien o mal, te pagara bien, te pagara mal, lo que sea, trabajaste con él un rato y no debiste de haberle chapulineado así los clientes. Nada más. O sea, tienes derecho en tener tu empresa, pero no tienes derecho a chapulinear los clientes a quien te doy de comer.
1: Sí, tantos clientes que hay, vale, ¿para qué le quitabas a tu pariente? Eso pues, hombre, ahí te viste muy malagradecido.
3: No, pero también me pagaba menos de lo mínimo, que era más.
1: Pero aceptaste el trabajo. Cuando uno acepta, compa, no hay error, ¿eh?
0: Y aparte de todo, o sea, no, ¿cuánto tiempo vas a poder sostener que les estás cobrando barato? Eso no se puede, tienes que pagar gasolina, tienes que pagar empleados, un montón de cosas. O sea, el precio que le estás dando para ganártelo no lo vas
6: eso
0: a pagar.
6: Eso fue corrientada, compa, y vas a ver que te apuesto que a tus trabajadores no les estás pagando más del mínimo.
0: Porque estás regalando el trabajo.
6: Así es, y si lo estás haciendo no te va a alcanzar.
3: Ok, bueno, y a ustedes, ¿qué les interesa? ¿Qué les importa? Ustedes, yo sabré, ¿no?
0: Ok, está bien. Bueno. Que te vaya bien, compa. Este fue el detective al aire con el terrible.
1: Sigue aconsejando.
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0: Regresamos en minutos al aire con el terrible. Shakira se hace viral por un momento incómodo en un concierto. Te platicamos de qué se trata después de la rolita al aire con el terrible.

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1: Estamos de regreso al aire con el Terry Ambiente y pasadito listo. Saludos para la gente que cree que se merece todo en la vida y no hacen absolutamente nada.
2: ¿Por qué volteas a ver al Chico Morales? Es bien trabajador.
1: No, estoy viendo al Chico Morales. No estoy viendo al Chico Morales. Hay gente que dice que cree que se merece todo, pero no hace nada, ¿verdad?
3: Mira, y si se me queda viendo tú.
1: Porque estoy hablando con ustedes. ¿A quién quieres que
2: voltear? Ahora me está viendo a mí.
1: O que voy a hablar así, volteando a la pared. Sí. Así para que, cuando, para que cuando, no se ofendan.
2: Porque somos cristales.
4: Ya,
1: Ya. Chico Morales. Vámonos con la Jennifer. Porque tiene mucho trending y nosotros aquí discutiendo el tiempo en pena.
4: Ay, qué bárbaro. ¿Cómo se levantan? ¿Comen gallo, verdad?
1: No.
4: Pero bueno, esta vez yo no comí, no me serví. Vámonos con Shakira, que volvió a hacerse viral, pero esta vez no fue por una canción. Pues durante un concierto aquí en Estados Unidos, pues, ¿qué creen? Una fan como que aprovechó el momento, se lo podría decir, y sí, pues, le plantó un besón aquí en el cachete. ¿Ok? Oh. O sea, ahí Shakira, ya ven que le gusta acercarse al público y eso, pues cuando se acercó, esta fan dijo, de aquí soy. Y pues se le hizo bonito, pues, darle un beso en la mejilla en medio de los empujones que había de toda la gente que obviamente quería estar cerca de Shakira. Y pues Shakira se quedó así como que, caray, ¿qué está pasando aquí? Sí. O sea, así como incomodilla, pero al mismo tiempo, pues, tratando de guardar la calma, ¿no? Entonces, este video obviamente se hizo viral, desató debate en las redes, porque hay quienes dicen que fue una muestra de cariño, pero hay otros que dicen que ya cruzó el límite, o sea, el espacio personal. ¿Ustedes cómo lo ven? ¿Fue como una muestra de cariño o sienten que sí se pasó de la
1: No raíz? Le puedes dar un beso a
2: Fueron
1: nadie.
2: Fueron las dos cosas.
1: No le puedes dar un beso a nadie, pues, y invadir su espacio. No, claro que estuvo invadió su espacio personal, se pasó de lanza, y obviamente que ella, como es una figura pública, le ha de haber mentado a la madre 20,000 veces dentro de su cabeza, pero no se lo dijo. No se lo expresó verbalmente, ¿no?
4: Es probable. Es que a veces la gente se pasa como de euforia, ¿no? Entonces como que no ven el límite entre lo que puedo y lo que no, ¿no?
1: Exactamente.
2: O sea, no estuvo bien que la besara, pero yo creo que si ves a tu ídolo cerquita, que lo ves de lejos siempre, toda la vida, y ya lo tienes ahí, dices, pues matanga.
1: Ya ves, sí, que las radios hacen conciertos íntimos, ¿no? De donde estás ahí con nomás con un ídolo grande. Sí. A esa vez le tocó a Enrique Iglesias, ¿verdad?
2: Ajá.
1: Entonces, dentro de las personas que fueron a ese concierto, como 30 o 40 personas, imagínate, a Enrique Iglesias, una morra se la abalazó y le empezó así y le empezó a agarrar la ahí, y le dijo, allí no.
4: Vato bien enojado. Ahí cobro, dijo.
1: Bien enojado, güey. O sea, pues sí. Entonces, pues, se les hace gracioso, pero el artista también es un ser humano y también tiene límites.
2: A mí me ha pasado eso, la neta, que voy a un remoto o algo así y me andan manoseando la señora.
3: Pero te andan buscando.
4: Ay, ¿a poco sí, Pop?
2: Neta.
1: Cuidado, güey, lo que han de querer es sacarte la cartera y tú piensas que te andan manoseando.
3: Y ya se le olvidaron, dicen.
2: Oye, trae chicles, me dicen. ¿Qué pasó, señora? Le digo, ojito sí, manita no.
4: Bueno, pues eso es lo que está pasando con Shakira. Ahora vámonos con Michael Jackson. ¿Qué creen? La película sobre Michael Jackson, al parecer, al principio todos pensamos, no, hombre, se la va a llevar. Y pues como no le dieron una buena crítica, muchos pensaron que realmente no iba a ser aceptada por la gente, pero lo que realmente pasó es que rompió récords. Y hasta hace unos días se convirtió en la película más taquillera de este año al superar
1: ¿A quién?
4: A Super Mario Galaxy. ¿Cómo ven?
1: Que rompió el récord el año pasado. Oye, lo que pasa que cada que Rotten Tomatoes diga que una película está madreada, váyanla a ver.
4: Pues miren, sí, lo que sí, los analistas ya están anticipando que no le va a durar mucho este liderato a Michael Jackson, porque van a llegar otras grandes estrenos. O sea,
3: envidiosos.
4: Vienen grueso la competencia. De hecho, Michael Jackson le sudó para ganarle a Super Mario. No crean que fue por un montón. Fue como, de diferencia, como $5 millones, nada más.
1: Bueno, en fin, lo que sucede que también es una buena película. Mi esposa no quiere que la vea con el Google, pero se me hace que si el Google
4: es
1: la quiere ver.
4: Es que yo siempre sigo las recomendaciones de las películas. O sea, si ahí te está diciendo que la categoría no es para niños, pues digo, no, es para niños.
1: Pero el niño quiere ver cómo era la vida de Michael Jackson y cómo era su papá.
3: No está tan pesada.
1: No,
3: para que su la papá vea de Google está bien.
1: ¿Ya la viste?
4: Sí, yo no la he visto.
1: ¿De qué se trata?
4: Dije, no quiero una sorpresa.
3: Mira, lo que pasa es que sí hay como...
2: No diga.
3: Hay como crueldad de papá al hijo, pero no está tan... tan específica, pues así la... Así
4: tan
3: la
4: gráfica, dices.
3: No, no tan gráfica.
2: Pues está bien que la vea para que el Google valore a su padre.
4: Pues yo no sé, miren, de qué manera, pero los niños, por alguna razón, sin ver la película, se está haciendo como una euforia en Michael Jackson. No sé, o sea, por lo menos en lo que viene siendo de nuestra familia, Google empezó a gustar Michael Jackson y cada rato, ponme Michael Jackson. Michael Jackson.
1: Es que la música de Michael Jackson fue en los 80s y los 90s. Y es increíble porque no pasa de moda. ¿Qué pasó, Jennifer?
4: No, el primo de Gugu también, también hasta el traje ya tenía de Michael Jackson con la música bailando. O sea, cautivó otra generación.
2: Sí. Con razón el Gugu trae los calcetas blancas, lo trae de fuera.
4: Ah, no, eso todavía no ha llegado, pero no sé, no estoy segura, pero a lo mejor para el Halloween me va a pedir ese disfraz.
2: Pues está padre, así está que... bonito, qué bonito que, porque es música bonita, sí, y ya ves que se estaba escapando en la juventud, en la niñez.
1: Exactamente, pues ahí está Michael Jackson, recomendada para que los niños la vean y aprendan algo, es una lección de vida, claro. ¿No?
4: Véanla primero ustedes y luego ya se fijan.
1: Y se trata,
4: ¿no?,
1: de Michael Jackson,
4: para que no nos,
1: chico,
4: digan que, sí, ay, ahí dijeron.
3: Eso es lo malo, que toda la película es de puro Michael Jackson.
2: Pues oye, se llama, ¿y sale chico cuando se pintó de blanco?
3: No.
2: Ah, no,
3: es que bueno, va a haber otra
1: ¿qué más, Jennifer? Oye,
4: bueno, ahora vámonos con unos empleados de FedEx que se hicieron viral, todo por una persona, una sorpresa inesperada, porque una persona llevaba, ¿qué creen? En un paquete.
1: Un paquetón.
4: Una iguana. No, una iguana viva ahí. Y de cuenta que cuando llegó con la caja la puso en el mostrador y la iguana dijo, de aquí soy.
2: Ah,
4: y
2: sí, pues se sale. Un caldo, vale.
4: Se le sale la iguana del paquete. Entonces, pues los que estaban ahí, de los empleados de FedEx, pues dijeron, patitas, ¿para qué las quiero? Salieron corriendo y la iguana ahí por todo el lugar. Entonces, pues el cliente estaba en esta sucursal en Memphis, Tennessee, y pues el dueño dijo que es una mascota que se llama Titán y pues que fue enviada por un servicio de entrega el siguiente día y pues llegó a casa sana y salva.
1: ¿No se llevan en paquetería los animales? Yo no sabía.
4: No, yo no sabía tampoco. No. Yo tengo entendido que no. Algunos tal vez, pero con también entrega del siguiente día, como en este caso. Pero pues igual el susto nadie se los...
2: Qué bueno que pagar no un vuelo, ¿qué? A las iguanas.
1: Qué bueno que no se equivocaron y la mandaron a la casa de Chico Morales y no terminaba chacal, ¿no, güey?
3: Estuviera con los patitos para arriba.
2: Fuera, iguana. Ahorita venía estrenando cartera. Ay, chica, ya, Romero.
4: Gracias. Con la iguana en el lomo.
1: Sí. Iguanita que tú. Gracias, Jennifer.
4: Bueno, ya saben, chicos y chicas, si gustan seguirme en mi Instagram, me pueden encontrar como Jennifer94. Y más al ratito con más chismes.
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1: En minutos, al aire con el Terrible, regresamos. Fíjate que les voy a platicar el caso de que lo que piensan hacer con los señores, hey, los padres de familia, si sus hijos menores se embarazan.
3: ¿Qué?
1: Digo, si el hijo o la hija, el hijo embaraza a una muchacha, o si tú eres papá de una niña, si se embaraza. Ahora van contra los papás.
2: ¿Y eso por qué?
1: Bueno, te lo platico. En minutos, al aire con el Terrible.

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1: Somos 97.9 de La Raza, 8:41 de la mañana. ¿Qué está pasando en la ciudad de Los Ángeles? Chico Morales nos tiene todo el reporte. Adelante, Chico.
2: Bueno, pues los muchachos del condado de San Bernardino ahorita están bajo pues advertencias de evacuación porque está un incendio forestal y pues eso obligó a emitir esas advertencias. Y cuadrillas de bomberos ya están trabajando para contener las llamas. Parece que ya van avanzados un 80%, ya que la vegetación y algunas viviendas pues estaban en ese peligro de ser pues abatidas por el fuego. Mucho cuidado, y se está investigando porque parece que fue provocado. Y en Mountain Valley, una maestra de preescolar de 22 años falleció en un accidente automovilístico ocurrido en la zona montañosa de Mount Baldy. Las autoridades investigan las causas del percance y no descartan factores relacionados con pues la velocidad o las condiciones del camino. Desafortunadamente, el vato corrió y se fue.
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0: Estamos de regreso al aire con el Terry al Millón y Pasadito, listos para platicar con mi amiga Leti Valencia, abogada de migración de Morelia, Michoacán, para el mundo de la Liga Defensora. ¿Cómo estás, mi Leti?
1: Hola, Terry, muy bien, gracias. ¿Y tú cómo estás?
0: Al Millón y Pasadito y cada día más guapo.
2: Oye, cálmate, terrible.
0: Bueno, pues lo que se ve no se pregunta, decía mi paisano de Michoacán, de Pajuarán, Juan Gabriel.
2: Ay, Dios.
0: Es michoacano.
1: Es mucha, de Michoacán,
0: exactamente,
1: sí.
0: Mucha gente dice que es de Ciudad Juárez, ahí vivió, ahí migró, pero el vato nació en Michoacán y decía que era orgullosamente mexicano y que le encantaba el pozole.
2: ¡Ole!
0: Pero hablando de otras cosas, vamos a hablar de preguntas de migración. Ahorita te voy a leer unas que me mandaron aquí a las redes sociales que están muy interesantes, pero vamos a platicar de las visas ahora, visas para venir a los Estados Unidos. Si eres una persona que nos está escuchando en México o en otro país, o tú tienes a alguien en México que quisieras que te viniera a visitar, oye, ¿es verdad que en esta administración no están dando visas?
1: No, no es verdad. Todavía están aprobando visas de turista, visas de trabajo, visas de estudiante. Por eso digo, no les hagan caso a las redes sociales de que todo ha cambiado. No es así. Obviamente se han puesto más estrictos los oficiales antes de dar una aprobación. Si estás, por ejemplo, aplicando para una visa de turista y en tus redes sociales pones que estás de acuerdo de que el gobierno de Estados Unidos no sirve para nada y todo eso, o sea, sí te la pueden negar por eso, pero todavía puedes tener una aprobación si no tienes cosas así en tus redes sociales. Lo importante es consultar con un abogado, porque vemos aprobaciones de visas de turista, de trabajo, de estudiante, todos los días, si mandan una aplicación correctamente y al inicio.
0: Exactamente. Entonces, ¿también por medio de ustedes pueden hacer visas de turista?
1: Sí. También estamos haciendo visas de turista, incluso para personas que tienen castigos. Hay personas que tienen castigos por haberse quedado a vivir en los Estados Unidos con la visa de turista, por haber trabajado con la visa de turista, o incluso por tener deportaciones. No dejen que eso los detenga, porque hay un perdón que puedes pedir en el consulado para que esa cosa que hayas tenido en el pasado ya no te afecte y ahora puedas tener una aprobación de una visa para que puedas venir a visitar a tu familia.
0: Exactamente, pues ahí está. Vámonos a la pregunta, porque esto está muy interesante. Dice Terry que me llamo Artemio, te escucho en Denver, Colorado. ¿Qué es lo primero que tengo que hacer en caso de ser detenido?
1: Ok, Artemio, muy importante, si puedes tener esa tarjetita que dice todos tus derechos, es lo que le puedes dar a un oficial de ICE. Esa tarjeta dice que tú te vas a mantener en silencio, no vas a contestar absolutamente nada, no vas a firmar nada y vas a exigir un abogado. Si no tienes esa tarjeta, tú nomás di, yo no voy a hablar contigo hasta que tenga un abogado presente. No tienes ningún deber de aportar información. Si ellos te quieren arrestar, es deber de ellos encontrar información que puedan usar en tu contra sobre tu estatus migratorio para ponerte en procedimientos de deportación.
0: Ok, las personas, gracias Artemio por tu pregunta, las personas que son detenidas por ICE, no todas son deportadas, ¿verdad?
1: No, absolutamente no. Te pueden detener para hacer una investigación. Si se dan cuenta que no tienes estatus legal, te pueden mandar a un centro de detención, pero hay muchas personas que califican para fianza, los dejan en libertad y ya luego pueden pedir un alivio migratorio con el juez de inmigración. Y recuerden que en el tribunal también te pueden hasta dar la residencia, así que no siempre es algo malo que te pongan en procedimientos de deportación si tienes un caso fuerte de cancelación de deportación.
0: ¿Cuáles son los casos fuertes de cancelación de deportación? Dame un típico ejemplo.
1: Las personas que tienen más de 10 años viviendo en los Estados Unidos, que tienen hijos ciudadanos o cónyuges ciudadanos y que no se han portado mal. Si no tienes un récord criminal, has pagado tus taxes todo el tiempo que has vivido aquí, lo más probable es que el juez va a decir, esta persona merece estar aquí porque se porta bien, así que les vamos a dar la residencia.
0: ¿Infidelidad cuenta?
1: No. No, eso puede contar para una negación de petición familiar.
0: Y pero estás hablando de fianzas. ¿Cuál es la típica cantidad o la más común para una fianza de una persona detenida por migración?
1: Pues depende de cuál haya sido la violación. Si por
0: pues nada ejemplo, más por no, hace cuenta que agarran a Pepe por no tener papeles. Nada
1: puede
0: más.
1: Ser como de 5,000 a $10,000, pero obviamente no tienes que pagar toda la cantidad, pagas un porcentaje y la persona que está dando la fianza luego tiene que pagar lo demás si es que no cumples con los requisitos del parole, cuando ya te dejan libre.
0: Exactamente, una persona normal que nada más la infracción que tiene es no tener papeles, esas son las fianzas. Porque también en las noticias, compadre Pop, que $30,000 de fianza le están cobrando los indocumentados, pero también dependiendo la infracción, ¿verdad?
1: Sí, okay. Si has cometido delitos y por eso te arrestaron, entonces la fianza sube mucho más y también depende de qué tan grave haya sido el delito, pero si es nomás entrada ilegal, típicamente no es algo muy grande.
0: Exactamente, por favor, infórmense bien, TikTok no es noticia, Carlos Eduardo Espina no es noticia, yo estoy dando los nombres porque esas personas nomás se encargan de estar creando pánico a la gente.
2: Así es.
0: Las fianzas, al menos que seas un narco, no son de $30,000.
1: Sí.
0: ¿Ok? Y qué buen dato me das. Aquí tengo otra pregunta que me están haciendo. Aquí nos están escribiendo de todas partes. Esto es de aquí de Lingo, nos escribe Mario Fernández. Tiene nombre de artista, Mario Fernández. Dice, Terry, yo tengo la 245i desde el 2001. ¿Todavía puedo seguir con mi caso? Primero, yo nunca he entendido lo que es la 245i.
1: Es una ley que ya no existe, pero esta ley dice, si tú tienes una petición familiar o petición de labor donde tú eres el beneficiario o eres un derivado de esa petición, puedes arreglar adentro de los Estados Unidos, aunque hayas entrado de manera ilegal, con que esa petición tenga fecha de prioridad del 30 de abril del 2001 o antes. Si es ya después del 2001, entonces no tienes esa protección, tienes que arreglar afuera de los Estados Unidos.
0: Pero entonces entró de panzazo, porque es del 2001.
1: Exacto, entonces apenas la hizo, pero porque fue 30 de abril del 2001, puede arreglar aquí adentro, aunque haya entrado ilegal y aunque haya trabajado sin autorización.
0: O sea, yo a mí la 245i me la pudo haber dado mi mamá, mi hermano, o quién.
1: Si tu mamá te pidió antes del 2001 y nunca pudiste arreglar, tal vez porque esa petición nunca estuvo vigente, pero ya te casaste con una ciudadana, puedes usar esa 245i, la petición de tu esposa, aunque hayas entrado ilegal, para arreglar aquí adentro.
0: Exactamente, pues ahí está. Muchas gracias por la información, Mileti. Y para toda la gente que quiera preguntas o sacar visas de turista o todo lo que tenga que ver con migración, ¿cómo te pueden encontrar?
1: Me pueden llamar al 800-333-3676, 800-333-3676, o me pueden seguir en Instagram, ahí estoy como @defensora.
0: 1-800-333-3676. Gracias, Leti.
1: Gracias.

0: con las informaciones. El Departamento de Salud Pública de Los Ángeles mantiene alertas para varias playas del condado por altos niveles de bacterias tras recientes inspecciones. Las autoridades recomiendan evitar ingresar al agua en las zonas señaladas hasta nuevo aviso y consultar el estado de las playas antes de salir de casa. Debido a los altos costos, las grandes ciudades de Estados Unidos siguen perdiendo familias. Ciudades como Los Ángeles, San Francisco y Chicago registran importantes descensos, mientras que los estados de Texas y Miami atraen a familias enteras gracias a viviendas más asequibles y a un menor costo de vida. La economía mexicana habría retomado el crecimiento durante el segundo trimestre del año, impulsada por la recuperación de la industria, la construcción y la manufactura. Analistas esperan que las cifras oficiales confirmen un mejor desempeño tras la caída del peso registrada a principios de año. Para Al Aire con el Terrible les informó Mónica Alexandra.
1: Regresamos en minutos al aire con el Terrible. ¿Cuáles serían las consecuencias si tienes una hija menor de edad y queda embarazada? Bueno, te las vamos a platicar después de la rolita al aire con el Terrible. Esto se llama Besos y Caricias con Michael Jackson.
2: No, Julián Álvarez.

0: besos y caricias.
1: No, yo quiero mejor un taco de carne asada.
2: ¿Y caricias?
1: Y unas carnitas. ¿Para qué quiero las caricias?
2: Oye, pues primero las caricias y después los tacos, ¿no?
1: Cada quien, cada quien.
3: ¿Qué dice el público?
1: Pero ahorita que estaba hablando de eso, se me antojaron unos tacos al pastor, pero con, recién, así tallado del tronco a la tortilla.
2: Sí.
1: Con cebollita, cilantro, una salsa de tomate de molcajete encima, limoncito, tres nada más.
4: No te da vergüenza.
2: Y con piña voladora.
1: Tres nada más. Cada piñita al lado, de postre al final.
2: No revuelta.
1: Con el taco.
2: A mí me gusta revueltita. Y cuando le pones un aderezo de cilantro, cállate los ojos, compa.
1: Bueno, así se me antojó ahorita, pero vámonos a lo que te truque, Checha. Ya pueden ir, vayan a mis historias, por favor, @elterrible show, vayan ahí, ahí está el link. Háganle clic y nos pueden ver completamente en vivo y en directo y opinar ahí, por favor.
2: Y gratis.
1: Y completamente gratis. Si quieren vernos en acción, vayan ahí al link, @elterrible show. Déjenos sus comentarios ahorita, Jennifer, vamos a dar los saludos ahí en la aplicación de la música, también la música app. Pero vayan, si quieres ir directamente, vete @elterrible show, me sigues, uh-huh, y te vas al link en mis historias, ahí están mis historias, ¿ok? Y les voy a contar esta triste historia.
5: A ver.
1: Y es que debido al alto número de personas que sus hijas quedan embarazadas.
5: Sí.
1: O que sus, ajá, hijos varones van a embarazar a niñas. Estamos hablando a edades de los 13, 14, 15 años.
4: Menores de edad.
1: Menores de edad. Pues están pensando en una solución para abordar el problema y poderlo, pues, contener lo más que se pueda. Entonces ahora están buscando que padres que permitan noviazgo de niñas menores y resulten embarazadas vayan a prisión.

0: Aquí la pregunta para la mesa reñoña y para el público es: ¿creen que esta medida están exagerando con ella? 8667-94-5099. 8667-94-5099. A la cárcel irían padres por dejar que sus hijas tengan novios y queden embarazadas. El fiscal de la niñez, Fernando Moreno, lanzó esta advertencia que tiene a todos debatiendo en redes sociales. Los padres que permitan noviazgos de menores de edad que resulten en un embarazo deberían enfrentar consecuencias legales y cárcel junto al novio. Después no se quejen, declaró. 8667-94-5099. Los padres deberían ser responsables de las niñas embarazadas. 8667-94-5099. Chico Morales.
1: Es una ley muy absurda, Terry. Esto no va a parar. Yo te lo digo porque yo he visto en la high school ahí en San Fernando, especialmente, salones llenos de muchachitas que están embarazadas. ¿Y tú crees que con esa ley van a detenerlos? Ni modo que con la ley, ya se los van a amarrar a los chiquillos. O ya les van a tapar a las muchachas. No.
2: Es que ¿saben qué pasa? Aunque los papás no los permitan, claro, ellos buscan la manera.
1: Sí, hombre.
2: Entonces, se me hace como que algo también difícil para los padres, porque si ellos le dicen que no y ellos aún así lo hacen, pues no creo que sea la manera correcta. Más bien creo que es enseñarles de que no todo el tiempo pueden estar ahí presentes. Más bien, no, darles conciencia de que qué puede suceder si ya se meten en esas ondas.
1: Es como,
2: o sea, como lo del cuidarse muro. Y eso.
1: Paró la migración, la gente que viene, paró el muro, ¿no? Es lo mismo.
3: No, lo mismo, chicos. Fíjense bien.
1: Amarrarlos a los vatos.
3: No. Aquí lo que está especificando el terrible en esa noticia es los padres que permitan que las hijas tengan novio cuando son menores de edad.
0: Exacto.
3: No así. Cuando la esposa, no cuando la niña se les escapa en la escuela y ahí anda ahí de virrionda.
2: Pero
3: ¿y
2: cómo
3: demuestras
2: que lo permitieron? Sí.
3: Porque suben fotos de novios, van a la visita. No. Oye, yo tuve una novia cuando tenía 14 años. Sus papás me dejaban andar de novio.
1: Así, pero le dijiste, quiero andar de novio.
3: Yo fui a su casa y a la muchacha la dejaban, era menor de edad. Pero ¿qué pasaba? Sus padres estaban al pendiente. Ok, no nos dejaban andar de arriba abajo.
1: Y así justo. Tuviste tres hijos con ellas.
3: No, es cierto, no. A lo que voy es de que sí, yo estoy de acuerdo. Porque haz de cuenta que le estás poniendo a la niña una pareja, güey. Y que en cualquier momento tú le estás dando permiso que tengan esa libertad de pareja. Entonces, si tú dejas a tu hija que tenga un novio a esa edad, que están en la punzada, bueno, tienes que ser responsable de que no vaya a salir embarazada, porque tú, como quien dice, le abres la puerta a eso.
0: Exactamente, y luego hay las consecuencias de un embarazo menor de edad. La niña puede tener problemas mentales, el niño no puede cuidarlo bien porque no sabe cómo son bebés teniendo bebés, güey.
3: Las consecuencias son los bebés.
0: Exactamente, voy a la línea telefónica, ¿tú qué opinas de esto? 866-794-5099, hola, ¿con quién hablo? Hola, ¿con quién hablo? Bueno, no me escucha ahí. Aquí me están
3: comentando. Se le marcó solo.
0: Aquí me están comentando, te leo los comentarios que está poniendo. Todos los papás presos del niño y la niña terminan teniendo dos niños, criando niños, y los mantendrá a veces el Estado con el dinero de nuestros impuestos. También me dice, oye, terrible, también tiene que hacer algo para que los niños se frenen. Por eso no tiene sentido que nada más los papás de las niñas los metan presos por esto. Comentan, por fin justicia para padres alcahuetes y permisivos, bravo. Vámonos a la línea telefónica. ¿Qué dice Ramírez? Sandra, bienvenida, ¿cuál es su comentario?
4: Hola, buenos días.
0: Buenos días.
4: Mira, yo digo que mi comentario es que la culpa de que las muchachas salgan embarazadas tenemos los padres por dejarlas tener novio a tan temprana edad y no explicarles que sean responsables de usar sus cuidados, como sus preservativos, sus pastillas, todo eso.
3: Sí, educación sexual.
0: ¿Tú tienes niñas menores de edad, Sandra?
4: No, tuve nomás una niña entre cuatro hombres, pero eso sí, yo la cuidé mucho porque me salió media cabrona.
0: Ok, ¿por qué? A ver, ahí vamos al tema. ¿Por qué? ¿Qué hacía? Platícame todo, a ver, para que la gente también a través de tu experiencia puedan aprender cómo le hiciste tú para controlar eso.
4: Mira, le empezó la calentura como a los 13 años. ella estaba en la escuela y pues ahí me decía el director que andaba con su noviocillo que se salían a las escaleras.
3: Hoy nomás.
4: Pues yo fui, cuando fui al doctor y me tocó mi chequeo, yo agarré la bolsa de condones que me dieron, la bolsa de pastillas de planificar y se las traje y le dije, ¿sabe qué, cabroncito? ¿Usted quiere andar de caliente? ¿Me usa esto?
0: Y oh, espérate. No, ¿cuántos años tenía tu niña?
4: 13 años.
0: 13. ¿Y tú le dijiste a su novio que si quería andar de caliente se pusiera el preservativo?
4: Exacto.
0: O sea, básicamente permitiendo que tu niña teniera relaciones.
4: Es que sí, es que mira, eso es que
3: ya tenían, yo creo.
2: Es que no es como que le permitas. Ah. Ya estaba el riesgo ahí. Exacto. Y ella no podía estar 24/7 al lado de ella.
4: Exacto, entonces por eso, así hablándole al chile y pelado, ¿sabe qué, mijito? Así, a los dos los agarré.
0: ¿Y qué te dijo tu niña, por ejemplo? ¿Ella te dijo que sí estaban teniendo?
3: Dijo, ay, mamá,
4: ¿cómo crees? Ella dijo que nomás una vez.
3: Hoy.
4: Pero de esa vez, gracias a Dios, pues no pasó a más. Pero de ahí para allá le dije, tenga, aquí está. Y le expliqué cosas que no te puedo decir al aire, pero le expliqué muchas cosas. Soy una mamá muy estricta, porque es la única mujer.
3: Ya me di cuenta.
0: Chico, padre.
4: Entonces, mira, hasta ahorita tiene 24 años, gracias a Dios es enfermera, y no piensa en tener hijos, la enderecé derechita.
0: Ok.
4: Pero no, ¿sabes por qué? ¿Sabes por qué, Terry? Porque yo fui mamá a los 14 años.
3: Ah,
4: en mi país.
3: Ahí salió el peine.
0: Bueno, pero ella sabía, pero bueno, la hija agarró educación y bueno, yo jamás le permití, o sea, cada quien su chango y cada quien lo enseña a colgarse de las ramas a su manera. Yo no permitiría que mi niña tuviera relaciones de los 13 años.
3: Oye, pero qué bueno que ella detectó que su hija para allá iba, ¿no? O sea, porque si ella no se hubiera dado cuenta, la niña
2: es
3: hubiera
2: que
3: salido.
2: De querer nadie quiere. Mira, de querer nadie quiere.
3: En Barcelona.
2: Eso te lo aseguro.
1: Pero qué bueno que es una señora muy energética,
4: ¿eh? La queremos proteger.
0: Exactamente, sí. Y creo que hiciste un buen trabajo a tu manera, aunque mucha gente no agarra la onda, pero bueno, gracias Sandra por escucharnos y por contarnos tu testimonio, que pues nos tuviste confianza para decirnos tu historia. Vámonos sí, ahora es. Con Rocío. Bienvenida Rocío, ¿cuál es tu opinión?
5: Mi opinión es, Jerry, de que sí, nosotros los padres tenemos la culpa de que las hijas salgan mulas. Uno tiene que tener cuidado con las hijas. Yo tengo 4, 2 mayores de edad, una ya de 28, una de 23 y 2 chiquitas. Pero mis hijas nunca me anduvieron de locas, como dice la señora, que la niña de 13 años. Yo fui una madre presente en la vida de mis hijas. Yo las llevaba a la escuela, yo las recogía, yo me metía a los salones y yo me ponía detrás de ellas. Cuando ellas se daban cuenta, yo ya estaba atrás de ellas, sentadas al lado de ellas, porque yo sabía lo que tenía. Y gracias a Dios, yo sí evité que mis hijas me salieran. Una ya tiene casi 30, ya tiene su hija, está casada. La de 24 sigue viviendo conmigo, es una niña que trabaja, estudia. Hasta ahorita, yo no digo que no ha tenido novios, pero nunca me ha presentado uno. Ella dice que ella quiere llegar bien al matrimonio. Y digo yo, pues sí sirve que uno esté de constante con los hijos para todo.
0: Los
5: para
0: valores todo. Que aprendes en tu casa, ¿no? Y lo que enseñan y lo que ve, ¿no? De las cosas que ves en la televisión.
5: Mis hijas no eran de las que andaban saliéndose a las pijamadas o a fiestas de amigas. Porque yo les decía, ustedes van a tener edad de hacer eso. Ustedes no están en edad de andarlo haciendo ahora, pero van a tener la edad. Y ahora que tienen la edad, pues gracias a Dios
0: pregunta es, entonces, ¿tú no estás de acuerdo que metan a los papás de la niña a la cárcel si se embaraza la niña?
5: Sí, estoy de acuerdo, porque uno es responsable de los actos de los hijos. Uno tiene, por eso los hijos llegan a tener la mayoría de edad, para que uno los deje volar. Pero mientras sean menores de edad,
3: bandejazo
5: uno
3: de agua.
5: Es responsable, bueno o malo.
0: Ok, pues ahí está. Muchas gracias por tu comentario, muy buen tema. Tantan se acabó corta.
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0: En minutos. Cuando subes un TikTok que anuncia tu muerte.
1: Ay, ay, ay.
0: El TikTok de la calavera, le voy a poner a esta nota macabrona. Todo el mundo está hablando de esto porque acaba de pasar. Te lo platico en minutos. 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

0: ¡Déjame pasar! ¡Déjame pasar!
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3: Somos 97.9 La Raza. Son las 9:15 de la mañana. ¿Cómo están las carreteras en esta hora? El compadre Pop nos tiene todos los detalles.
4: Simón.
3: Arroz.
4: 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Compadre, allá en el 5 Norte, por donde está el Stadium, güey, donde está el estadio de los Dodgers, hubo un accidente que tiene todavía bloqueando el carril del medio y eso hace que el tráfico esté retrasado. Por lo menos le tanteamos 20 minutos, compadre, que es mucho en ese tramo que siempre se pone bien pesadito. También allá por Burbank, en el área del 134 East, allá por la Riverside Drive, un accidente también tiene el tráfico lento y el carril izquierdo bloqueado. Cuidado, compadre, ya sabe, no pite hasta que choque, compa.
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1: El día de hoy les presento el TikTok que parecía un aviso del futuro. Porque a veces la realidad supera cualquier película de terror.
2: ¿Sí?
1: Porque hay historias donde una persona publica algo en internet o en las redes sociales como una advertencia, una denuncia o incluso una frase que parece una simple tendencia, pero esconde la verdad detrás de la misma. Sin imaginar que después esa misma publicación se iba a convertir en la última pieza de un caso que conmocionó a miles de personas en los Estados Unidos y en el mundo. ¿De quién les estoy hablando, chamacos?
3: De una persona, ¿no?
1: Estoy hablándoles no de idea. La historia de Sarah Gilson y Jeremiah Chan Duffy.
2: Jeremiah.
1: O Jeremy Chan Duffy. Sarah era una creadora de contenido en Oklahoma que compartía su vida en redes sociales. Pero en julio del 2026 publicó un video en TikTok que llamó la atención de miles de personas. El video siguió una tendencia donde los usuarios simulaban estar siendo entrevistados para un documental de Netflix. ¿Han visto esta tendencia,
3: sí,
1: chamacos?
3: Sí, cómo no.
2: Sí, que se sientan y empiezan a sentarse en una silla, se acomodan la ropa y dicen, ¿ya estoy listo? Como poniéndose el micrófono. Ya. Como inician los documentales de Netflix.
1: Se escucha bien, exactamente.
2: ¿Probando?
1: La frase que escribió en la pantalla decía, preparándome para cuando Netflix estrene un documental sobre mi futuro ex esposo, del que acabo de descubrir que es un PDF.
3: ¿Qué es eso?
1: PDF, por no decir la palabra completita.
4: Ahora vas a entender el contexto.
1: PDF, ok. Y agregó una frase que hizo que muchos se detuvieran. Ojalá estuviera bromeando. O sea, básicamente, dio a entender que no estaba jugando con ese TikTok.
2: Que era real.
3: Estaba firmando.
1: Pero detrás de ese video había una historia mucho más seria. Sarah y Chan estaban separados. Ya no estaban juntos. Y ella había solicitado el divorcio porque a su marido lo andaban investigando porque trabajaba en una escuela preparatoria, lo que se llama una high school. Y era coach de un equipo. Y ya tenía acusaciones de que tenía cosas no apropiadas con una menor de edad de 15 años. Habían acusaciones en contra de él. Duffy había sido entrenador de un equipo juvenil de básquetbol. Y las autoridades lo estaban investigando por estas acusaciones. Con una menor, repito, de 15 años de edad. Días después de esa publicación, pasó lo que nadie se imaginaba que iba a pasar. La noche del 23 de julio, después de una llamada al 911, la policía llegó a una vivienda en Owasso, Oklahoma. Y la llamada reveló una situación aterradora. Alguien le disparó a mi mamá.
2: Gaturroña.
1: La menor había dicho que su padrastro, el Chan Duffy, le había disparado a su mamá. Y después se disparó a sí mismo.
2: El Jeremiah.
1: Cuando llegaron las autoridades, encontraron a Sarah Gilson sin vida y a Jeremiah Chan Duffy muerto por una herida de bala que se puso él solito. Lo que hizo que este caso se hiciera viral fueron, pues, las coincidencias escalofriantes. Semanas antes, Sara había publicado el video diciendo que algún día Netflix iba a publicar su documental. Y yo creo que sí lo van a publicar.
3: Sí.
1: Un video que para muchos parecía inofensivo o parte de una tendencia, era un grito de auxilio o una manera de ella avisarle al mundo lo que iba a pasar. A lo mejor el marido no se quería separar, o a lo mejor entró en pánico cuando vio que ese video de TikTok se estaba haciendo viral acusándolo de PDF, cuando todavía se estaba haciendo una investigación. Porque a veces las advertencias no llegan en una carta ni con una llamada telefónica. Las puedes ver deslizando con tu dedo tu aplicación de TikTok.
3: Pero fíjate, quería ella que todo el mundo lo supiera, pero el que debería saber era la policía, no todo el mundo.
2: Así es.
4: Es que sí sabía la policía.
1: Ya estaban haciendo una investigación.
3: No por lo que ella hizo. Por lo que él hizo, estaban haciendo la investigación. Ella provocó al vato. Es como si yo te cacho robando y digo, no, pues el Terry se robó la leche de aquí. No es cierto, ojalá fuera cierto. Así cosas, pues estoy diciendo que
1: ojalá
3: sí.
1: Fuera mentira.
4: No, fuera ella mentira. Dijo que la fuera mentira, pero ella le encontró mensajes o fotos, no sé qué, Y fue como ella se dio cuenta de lo que estaba haciendo el esposo. Y ella lo denunció. Y pues aparte se estaban separando y tenía una orden de restricción con el esposo. O sea, el esposo no tendría por qué haber ido porque estaba supuestamente bajo una orden de restricción, pero fue exclusivamente solo a eso.
3: Pues porque lo provocó.
2: Cuando ella sube ese video, es cuando detona todo, porque haz de cuenta que le dijo al mundo, ok, ya tengo yo, ya hice mi demanda, hice mi denuncia, está en la investigación, pero no ha habido acción. O se quiso subir al tren.
3: Sí.
2: Y lo que hizo, hizo que el vato se sacara de onda, si ya estaba loco, pues por eso fue y la chacaleó.
3: Sí.
2: Eso fue la gota que derramó el vaso para él.
3: Sí.
2: Y desgraciadamente para ella también.
1: Exactamente. Entonces ella nunca debió haber hecho ese video.
2: No, y menos o si igual estás pudiera en una investigación.
4: Que de todas maneras ya le tuviera rencor aunque no hubiera hecho el video, porque si ella hizo la denuncia, pues ya, ya hay un móvil ahí para hacer algo en contra de ella. Por eso era la orden de restricción.
2: Pues
1: es lo que te digo, nunca sabes cuál va a ser el último video de TikTok que vas a hacer, así que cuidado con lo que publicas. Esta fue la nota macabrona al aire con El Terrible.
2: Por buscar likes, encontró la muerte.

0: con el problema. Chico Morales, ¿cuánto es X cuadrada multiplicada por Y al, dos, al cuadrado?
1: No, es el problema matemático, ¿no?
0: Ah, así llama la canción del problema.
2: Sí. Ya le va a dar la respuesta.
1: Ah, cálmese, sí, chico.
2: Es Y elevado al cubo.
1: ¿Cuántos dedos tengo aquí?
2: Seis.
1: No, ¿cómo crees? Son cinco.

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1: Buenos días, ¿cómo andamos? The Bane.
2: Al millón y pasadito, doctor, le puedo decir que estamos mejor que el dueño de los Dodgers.
3: Ah, ¿sí? Caray.
2: Le cayó el chahuizle.
3: Sí, hombre.
2: Llegaron las fuerzas del orden federal y le quitaron la computadora. O sea, no, el FBI.
1: Caray.
2: A lo mejor hay una tendencia que andan bajando las aplicaciones como la de Roblox gratis.
1: No. Chico Morales, Pom, no se pongan nerviosos, por favor.
4: Por eso te va. No, ¿cómo crees, terrible? Eso es un problema de lavadero, güey, de dinero.
1: Sí. Caray.
4: Y luego también, ¿sabes de qué? Sobornos.
1: Ah, caray.
2: Se llevaron sus computadoras, a lo mejor andaban buscando recetas de cocina o querían tener los contactos del chojeo Tani, no sé.
1: Querían ver a ver qué ve ahí en la computadora. Bueno, se fina.
4: O era más rápida esa computadora que las que tienen ellos en el
1: Señores,
4: departamento.
1: ¿Qué nos importa todo cuando la selección nacional de Italia, llévanos a Bérgamo, ya tiene director técnico? ¡Hay lugares! ¡Siéntense!
5: ¡Acomódese bien! ¡No cabemos! Oye,
1: tranquilo, Bob. Digo, luego te emocionas, escuchas. Bueno, resulta que la selección de Italia ya tiene director técnico oficialmente. Roberto Mancini regresa a la selección que llevó al título de la Eurocopa 2021. Así es que, a ver qué tal. Luego del quilombo de que si Pirlo, que si Pep y todo, a ver qué tal. Y vámonos ahora con la selección nacional de todos los galos, la selección de Francia.
2: Antes de entrar a la selección de Italia... La razón por la que Gianni Infantino quería tener 64 equipos en el Mundial era para asegurarse que calificara a Italia. ¿Se acuerda que hizo lo imposible por meterlos al final
1: en vez
2: de Irán?
1: Sí. Que quería meter a unos y luego lo clavar a otros y bueno, ahí está el asunto. Acuérdate que en el Mundial de Clubes lo lograron, pero luego a la hora de la hora, un equipo bien godines que lo metieron con calzador y no llegó.
2: Y esa fue la FIFA. Era el Mundial de Clubes, era la FIFA, no era la CONCACAF ni la CONMEBOL. Fue la FIFA quien metió a la América y ni así pudieron trascender al Mundial de Clubes.
1: Dijiste América, hay noticias de última hora, suéltale un hueso a las Águilas del América.
2: Sorpréndame.
1: A ver, no digo, tampoco está como para 8 calumnias, ¿no? Pero bueno. Zendejas sigue haciendo trabajo diferenciado. Todavía no se recupera el chamaco. Vamos a ver qué tal. Pero ya confirmaron el refuerzo colombiano Oscar Perea. Están salvados.
2: No, ¡qué bárbaro! ¿No?
1: 20 años de edad, portará el número 22 y en estos momentos se encuentra en Houston, Texas, para hacer el trabajo de consulado.
2: La figura de la selección colombiana jugando en el América, como si no hubiera chavos de 20 años. Como si no hubiera chavos de 20 años.
1: No, no los hay. No digamos babadas. No los hay, lastimosamente.
2: No hay.
1: No se les da oportunidad.
2: A ver. 866-794-5099. El doctor Z dice que se traen un colombiano a jugar en el América porque no hay chavos de 20 años con talento en México. 866-794-5099.
1: Que vengan y que me digan nombres. No me digan, sí hay nombres. Que me digan cuántos
2: vengan
1: goles.
2: Vengan a la Liga de
1: ¿dónde
2: Santana.
1: Juegan?
2: Vengan a la Liga de Santana y se van a llevar medio equipo.
1: Paraguay, no está bien, no. En la de Santana, en la de allá de San José también. En la Liga de los Animales, en Guadalajara, todo, pero... Pero a la hora de la hora ya, necesitan ya resolver ahorita. Quiero que vengan y que me digan, ¿sabes qué? Yo conozco un jugador, se llama X Pérez, y desde allá están quebrándola. Oye, ser como el Arjón, el camarógrafo aquel que trabajaba para Fórmula, que hasta le pedimos de favor al profe José Guadalupe Cruz que entrara y todo. Y a la hora de la hora arrugó, o sea, hay gente que ves en el llano, Chico Morales, que son caracoleras y todo lo que termina en eras, y a la hora de la hora arrugan en la primera división, ¿sí o no?
2: ¡Sí!
1: Es lo mismo cuando ves que te va a llegar un patín gacho. Y bueno, Zinedine Zidane es el nuevo director técnico de la Selección Nacional de Francia. ¿Están salvados los galos, sí o no?
2: Sí, con información de Beto Buendía.
1: A ver, Betito.
2: Buen técnico del Real Madrid, con total de 11 trofeos como entrenador y 3 Champions Leagues. Ahí fue lo que ganó Zinedine Zidane en el Real Madrid.
1: Beto, buen día, dime algo, por favor, nuevo, que no diga el Wikipedia, por favor. O sea, con la inteligencia artificial todo mundo es... Mira, ¿sabes qué, carnal? Tú dedícate a operar, porque tengo varios reportes allá del área de la bahía, ¿sí o no?
4: Que hay mucha laguna por allá.
1: que no, que las lagunas de Zempoala ya andan allá por el área de la bahía.
2: ¿Y por qué no salen el primer reporte de deportes y que no sé qué rollo?
1: Exactamente, que las lagunas... Que Chapala ya anda por el área de San José. Varias cosas. cosas en lugar de andarte preocupando. Saludos, Betito, se te quiere, carnal. Tenemos las líneas llenas, inundadas, la gente viene a decirnos cuánto.
2: Les vale madre, tenemos una llamada, 866-794-5099. La pregunta es, si en México no hay talento para que tengan que andar buscando jugadores en otro país, vámonos con Johnny, la única llamada que tenemos. Johnny, bienvenido, ¿cuál es su opinión, Johnny?
3: No, mi opinión es de que hay demasiados jugadores en... Tú sabes que acá en el terreno donde tú creciste y todo eso, el problema es que todo eso es por medio de promotores y es lo que genera el movimiento para hacer dinero, pero siempre jugadores buenos hay. Tú bien sabes, cabrón, ¿eh?
4: Sí. Tú bien sabes, güey.
2: En el llano, mira, la Liga de los Animales, que dice el doctor Z, de han salido muchos jugadores de las Chivas y del Atlas ahí en la experiencia Jalisco, ahí el Jamaicón, Villegas, un montón de jugadores. En los llanos, ¿de dónde sacaron a Cuauhtémoc Blanco? ¿De dónde? De Tepito, ¿no? De una liga de ahí que jugaban.
6: ¿A poco?
2: ¿Por qué no siguen buscando jugadores en esos lados y se pagan un dineral por un jugador colombiano de 20 años como si no hubieran en México?
4: Pues es que es un negocio, pues.
1: Sí, bueno, no sé si es un negocio, ¿no?
7: Comprar ganado.
1: Del Imperio, que saquen jugadores. De la Escuela Becerra, que ahora la maneja el Flaco Macías. Que de allá vengan jugadores. De ahí salió el Vallarta Alfaro. Salieron tanta gente.
2: Estaba hablando con Tomás Fernández, el presidente del Clubes Unidos de Santana, la Liga. Y dice que de ahí van los visores de la MLS, se los han llevado al Galaxy, al Kansas City, al Miami FC, de esa liga de Santana. Se han llevado jugadores al MLS. Que vengan, se lo lleven a México también. ¿Por qué no más a la MLS?
1: Pues sí. Bueno, ha notado que cada día son más jugadores que están en la MLS y que ahora llegan a la Liga MX. Entonces, ¿algo está pasando, sí o no?
2: Sí. Que es increíble que una liga local del sur de California tenga más organización y semilleros que allá las ligas de México.
8: Antes eran los Pumas, pero ya ahorita ya no, doctor Z.
1: Mira, yo creo que era semillero, ¿no? Aquellas veces, mira, a mí me platicaban cómo cuando salía la lista de selección, lo primero que corrían era se peleaban por ir a la Selección Nacional Mexicana. Hoy los Pumas, pues no, simplemente no la dan. No. ¿Sí o no?
4: Sí. Sí. Dice el chico que él se acuerda cuando jugaba con las Chivas.
8: Sí, yo jugaba con las Chivas.
4: Hasta que las vendió su papá, dice.
1: Ahí está el asunto. Oye, el equipo de Toronto derrotó 3-2 al equipo de los Nacionales de Washington. El mexicano Luis Urías conectó cuadrangular. Allá viene encendido. Y hablando también de mexicanos, el Randy Rosarena se fue para la calle. El equipo de los, sin embargo, el equipo de los Marineros cayeron 7-3 con los Rangers. A ver cómo viene la mano, caray. Y el equipo de Houston estará ni más ni menos en contra de los Angelitos. Ayer ganaron el equipo de los Astros 4-3. A ver cómo viene la mano hoy jugándose allá en Anaheim, en California. ¿Se nos queda en el diario del béisbol de las Grandes Ligas, sí o no?
2: ¡No!
1: ¡No! Oye, la última y nos vamos. ¿Qué viene en el futuro inmediato del Torito? ¿Sabes qué fue lo primero que hizo después de que fue el tercer lugar allá en la Tour de France? Se regresó a San Marino, allá es donde vive él. Un lugar bien feo para vivir, mar, playa, sol, horrible. Todo.
2: O sea, aguas, el Torito vive en San Marino, ahí en Italia.
1: El Torito vive en San Marino, en Italia. Y lo que llegó a hacer fue el armar un Lego de la Guerra de las Galaxias. Si quieren algún detalle del Torito que le agrada, él es fanático de lo de todo lo que es lo de las Guerras de las Galaxias.
4: No, como el Terry. Y
1: mira. No me digas también.
4: Trae truzas de la Guerra de las Galaxias.
2: Aquí le voy a enseñar. Mi cartera, mírela. Mire mi cartera.
1: A ver. Suíchala.
2: Ahí puedo salir enfrente de la cámara para que la vea.
1: Ah, exactamente, ya vi Star Wars. Bueno, pues el Torito.
4: No trae nada esta cartera, hombre, le voy a echar un billete.
1: No llevó nada, échale, pero un dólar. México encabeza el medallero de los Juegos Centroamericanos y del Caribe, el mero gargantón, 73 en total, 27 de oro, 23 de plata, 23 de bronce. Luego viene Colombia, Cuba, Venezuela y la República Dominicana. Por cierto, las chicas de waterpolo haciendo pues una hazaña, ¿no? Y una semana antes de que arranque el abierto de los Estados Unidos de tenis, el US Open, otro Grand Slam, va a haber un torneo de parejas. Y quieren juntar a Djokovic con la Arina Sabalenka. O sea, es un torneo rápido de 2 días con $1,000,000 en premios. ¿Qué haces aquí, Pop? Vete a jugar tenis, ahí, hombre. Es donde está la feria, ¿sí o no?
2: Cambiando al Google de deporte, lo vamos a cambiar al tenis, ya.
1: No, ya, ¿sabes qué? Bécalo ahí, caray. ¡Deporte! Universidad de todo gratis, ¡deporte!
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1: Segmento deportivo y mitotero traído a ustedes por cortesía, amistad, generosidad de los amigos de los mensajeros de fe. 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
6: Y a Dios gracias por poner.
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2: Jenny Sierra, ¿de qué vamos a hablar más adelante?
10: Chicos, una influencer desató una fuerte polémica por unas fotos y además un leopardo convirtió una visita a una licorería en una escena de película de terror.
1: ¡Ah, caray!

0: en Los Ángeles.
1: Somos 97.9, la raza, 9:44 de la mañana. Chico Morales, platícame, dime, coméntame, ¿qué está pasando en Los Ángeles?
2: Bueno, aquí en Hollywood Hills, una mujer de más de 70 años fue atacada por dos sujetos encapuchados que irrumpieron su vivienda. Los agredores la golpearon antes de escapar con pertenencias de valor. La policía busca a los responsables y revisa videos de seguridad del vecindario. Por otro lado, también aquí en el sur de California, autoridades sanitarias informaron un incremento de casos de COVID de la nueva cepa durante el verano e invitan a la población vulnerable a mantenerse al día con las vacunas y tomar precauciones en espacios cerrados, también en los hospitales, pues están monitoreando la situación porque parece que viene un nuevo brote. Abusados.
3: Dios guarde.
2: Y mejor, pues tranquilos, vacunas.
1: ¿Nuevo brote de qué? ¿De COVID?
2: De COVID.
1: No podemos, pero con la diarrea, ya viene el COVID. Ah, por cierto, ¿ya viste lo que están descubriendo del COVID?
2: ¿Qué?
1: ¿De
2: qué?
1: Que el doctor Fauci dijo que no había necesidad de encerrar a nadie.
2: Ay, güey.
3: No manches, neta.
1: ¿Qué hola, amigos? ¿Cómo están? Los saluda el Terry. 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
1: Vámonos con la Gifiera. Hay trending, pero también hay una noticia que llama la atención. Una iniciativa presentada en el Senado de Estados Unidos podría impactar a millones de personas con doble nacionalidad, entre ellas quienes poseen ciudadanía estadounidense y mexicana. Y la propuesta denominada Exclusive Citizenship Act de 2025, presentada por el senador republicano Bernie Moreno, que nació en Colombia, dice que ya pues propone que renuncies a tu ciudadanía de uno de los dos países. Y bueno, de pasarse esta ley, tendrías un año para decidirte si te vas a quedar con la ciudadanía mexicana o americana, o si de plano, pues, si no contestas, automáticamente estarías renunciando a la ciudadanía americana.
2: ¿Pero para qué? ¿Con qué afán? ¿Por qué quieren humillar así a la gente? O sea, pues, no hay tantas cosas que mejorar y se van a lo tonto, güey.
1: Que bajen el precio de la gasolina.
2: Sí, no, muchísimas cosas. ¿Por qué andan buscando tonteras? Pues ya me enojé.
1: Me imagino que se aburren y se ponen a escribir pendejadas. Bueno, vámonos con la Jennifer, porque dice que un leopardo se volvió influencer o algo así. No sé, a ver, Jennifer, adelante.
3: Ándale, vámonos con el leopardo influencer. Yo conocí al pantera, Ana. Pues bueno, vamos con esto que pasó en Nueva York. Y este es un influencer que era de... Bueno, es de Monterrey, se llama Daphne JM, así la ubican en sus redes sociales.
2: Ah, ¿cómo no?
3: Y quedó en el medio de la polémica por unas fotos que publicó en... Ya ven que ustedes en esto del 11 de septiembre hicieron un memorial ahí donde estaban las Torres Gemelas y todo esto.
1: Sí, como una fuente gigante.
3: Pues
1: ¿no?
3: Ahí les puse, mire, para que vean la foto que se tomó, chicos, ahí donde mando los audios.
2: Sí, la vi, pero sí, la neta no la entendí.
3: Pues bueno, ya ves cómo iba vestida y en dónde se tomó las fotos, ¿no?
4: Sí, sí, claro.
3: Ya lo ubicaron. Ok, sí. Pues la gente en las redes sociales, porque a los que no saben, que no han visto la foto, pues está así como muy glam, así con un chorcito súper nalguero, así que se, o sea,
2: cachetero.
3: Cortitito. Sí. Cachetero, cortitito. Y sí se ve bien, no voy a decir que no, se ve guapa, pero la gente le empezó a decir que no era el lugar para ese tipo de fotos.
1: ¿Y quién diablos es la gente para decirle a ella dónde se puede tomar una fotografía?
3: Sus seguidores. Pues tanto así que la borró, Después
4: es que
3: la borró.
4: La tomaron como una falta de respeto por lo que significa.
1: A ver, tú dime, güey, ¿en qué está faltando el respeto? Tomándose una foto del recuerdo en ese lugar de decir, aquí estuve. Sí, yo también hubiera ido y me hubiera tomado una foto. ¿Estoy faltando el respeto?
4: Pero es que la gente lo miró así porque es donde murieron más de 3,000 personas. Estaban diciendo en los comentarios.
1: He visto muchas. Yo me metí a ver si había más gente que se había tomado fotos. Y hay demasiadas,
4: Yo creo que sí.
3: No, pero mira, ¿cómo te puedo explicar? Una cosa es una foto como de que aquí estoy, pero ella estaba así con sus lentes y acá y con el casi, o sea, enseñando todo, pues, y así como muy glam. O sea, como muy a su estilo. Sí. ¿No? Está bien, pero la gente lo tomó como así como de...
4: Falta respeto.
3: Oye, aquí fallecieron personas, hubo sufrimiento.
1: Yo no estoy de acuerdo. Sí,
3: etcétera.
1: Sé que sufrieron personas y todo, pero yo creo que no hizo nada malo en sacarse esa foto.
2: Claro que
1: la
2: no.
1: Gente se pasa de lanza en las redes sociales, se enoja.
3: ¿Qué dice el público? No es cierto.
1: La gente se enoja hasta porque se les pone una mosca enfrente y no es verde, güey.
4: Pero nomás le haya puesto aquí donde las personas murieron un tributo, alguna cosita referente a lo que pasó ahí.
2: Mira,
4: a lo mejor no le han dicho nada.
2: Si es una falta de respeto y van a estar así delicados, simplemente no permitieran que te tomaras fotos ahí.
4: Claro.
2: O sea, si lo tienen así es porque la gente quiere ir a ver, a recordar el monumento ese que hicieron en honor a todas esas personas que perdieron la vida ahí. Uh-huh. Más no hay un código de vestimenta.
4: Claro.
2: Tampoco andan un traje de baño la morra acá toda exótica y ese rollo. Ni llegó disfrazada de bombero ni nada. O sea, llega como ella andaba de vacaciones en New York.
1: Cuando fui a Israel yo me tomé una fotografía en la tumba de Jesús, güey. A ver, qué falta de respeto es esa, güey. Nada, quiero un recuerdo del lugar a donde fui.
2: Ibas en chorcito.
1: Estaba haciendo
3: igualito, calor. Bien.
1: Ahora se tiene que ir ahí a sacarse una foto con traje monja, con hábitos.
2: Sí, pues allá en
3: otros países sí hay. No, pero la gente sí es lo que dijo, ¿no? De que porque a lo mejor muchos sí lo tomaron en ese sentido, tanto así que sí la chica lo borró. Yo no sé cuántas personas le habrán dicho, pero para que haya borrado la foto es por algo.
2: Sí,
4: es que lo malo que el primer güey que pone un mal comentario todos le siguen.
2: Simón.
1: Pues es pura gente que está infeliz con su vida. Sí,
2: prenden la mecha, pues.
3: No sé, como yo soy una persona que no se toma fotos así, le gusta más tomar de paisaje, son más así, no tanto tomarme yo. si acaso me llegara a tomar una selfie, pero no, no soy de así, pero esa, ese contenido que ella sube parece que siempre de ese contexto. Entonces
1: la gente que se va a encargar, qué bueno, no hubiera quitado la foto porque no tiene nada de ofensiva.
4: No.
1: Hubiera dejado que la gente quiera lo que fuera y borrar esa bola de güeyes ahí. Y ya, güey.
4: Pero es que
3: se quedan sin seguidores.
1: Te doy, un ejemplo. Ayer, por lo que haya sido, que venía con la gorra de los Dodgers y todo, me empezaron a decir cosas en las redes sociales, que racista, que no sé qué rollo. ¿Por qué? Porque traje una gorra de los Dodgers, una camisa de los Dodgers.
2: Tú traías una cachucha, una chamarra, una camiseta y una bandera en el carro.
1: ¿Y eso en qué me convierte en racista?
2: No, no era racista. Pues,
1: fueron ahí, ay, que debería de apoyar, güey, ¿qué tiene que venga apoyando? Me quise vestir de los Dodgers y ya. Pero te digo, nunca están contentos. Platícame del jaguar que se sacó la lengua.
3: No es un jaguar, pero es un leopardo.
2: No, sí, leopardo, terrible.
3: Esto
2: no
3: pasó en la India y un leopardo salió de una zona boscosa. Llegó hasta ahí, hasta el centro del pueblo. Y terminó metiéndose a una licorería. Ahí andaban dos cristianos o personajes.
2: Hey, how are you? Pásame un bote.
3: Eran dos empleados. Y pues ahí se ve el susto de ellos, donde pues corrieron y lograron escapar y bajó la cortina del negocio, dejando al jaguar ahí adentro. Y pues, al leopardo, perdón. Y pues esto todo quedó grabado por las cámaras que estaban allí de seguridad. Esto obviamente llegaron los de control animal, los sedaron y pues rescataron ahí al. Estaba encerrado 5 horas después.
4: Mendigo sustote, da como para traer pañal.
1: Con el calor que estaba haciendo, el jaguar quería una caguama, hombre, que también sí tiene derecho a la fauna a disfrutar esas glorias.
3: ¡Leopardo!
1: Bueno, lo que sea.
4: Lo que haya sido ya, un mendigo animal de 4 patas.
1: Era un jaguar,
2: güey. Es la misma, aruñan igual.
4: Sí.
2: Aquí tengo el audio del jaguar, del jaguar que entró ahí.
4: A ver.
2: Ahí está, era.
3: Ándale, pues.
2: Fíjate.
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2: 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Pues de cuál jaguar están hablando ustedes.
4: De un animal de esos que ladran.
1: Oye.
3: Que ladran.
1: ¿Y lo tranquilizaron al jaguar?
3: Pues sí, ya estaba medio sedado, pero lo terminaron de sedar.
1: ¡La caguamota! Gracias, Jenny Viera.
3: Bueno, hasta aquí mi reporte. Ya saben, si gustan seguirme en mi Instagram, me pueden encontrar como JennyFiera94.
1: Y no sean cristales, no se agüiten con todo el mundo. Dejen la gente vivir tranquila, por favor.
2: Por favor.

0: 97.9 La Raza, solo ídolos con música de calidad. ¡Feliz martes! Listos para acompañarte con el mejor playlist como siempre. Ya sabes que lo hacemos ir a todos los días, especialmente para ti, para complacerte, para apapacharte, para mimarte como tú te lo mereces. Aquí está el potrillo Alejandro Fernández. Venimos con Juan Gabriel, algo de Joan Sebastián y la prietita que yo quiero. Puras rolas de Yo Sé Que Te Acordarás en La Raza, solo ídolos. Buenos días, Richie.
1: Buenos días.
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0: el compita Walter Avanto, que hoy dice que le manda saludos a todos sus paisanos de Perú que están celebrando su independencia hoy, 28 de julio. ¡Feliz Día de la Independencia, Perú!
1: ¡Eso!
0: Y gracias por escuchar. Yo sé que te acordarás en 97.9 La Raza, solo ídolos.

0: 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Ay. A veces martes, raza, no me toques, no me tienten, no me tienten. No
1: pasa nada.
0: 10 con 42 minutos, disfrutas de una hora de Yo sé que te acordarás sin comerciales en la raza.

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0: Regresamos con noticias a las 11 en punto. Además, arranco la hora de las 11 con Josicuén, Jorge Medina, Banda MS con Lorenzo de Monteclaro y algo de Karim León aquí en 97.9 La Raza. Solo ídolos, feliz martes.
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5: Las noticias con Yadira Rentería, adelante.
6: Muy buenos días, un nuevo estudio muestra el impacto económico que han tenido las redadas de ICE en el tema económico en los Estados Unidos. Según un análisis de la Universidad de Pensilvania, los operativos del año pasado desplomaron visitas a comercios. Además, dejaron hasta $14,000 millones en pérdidas de consumo. Empresarios también reportan dificultades para mantener personal. Y en temas migratorios, la nueva política de asilo limita oportunidades para inmigrantes. Abogados de inmigración denuncian que la nueva política de asilo está quitándole oportunidades a muchas personas. Esta medida permite enviar solicitudes de asilo directamente a cortes, ante lo cual especialistas recomiendan reforzar cada expediente con pruebas y documentos. El gobierno del presidente Donald Trump afirma que esto va a agilizar los casos, aunque expertos lo dudan. Y un nuevo escándalo surge en las filas de ICE, y es que han publicado mensajes de agentes de ICE revelando insultos raciales en contra de latinos, según documentos. Los mensajes y videos fueron publicados por el diario Los Angeles Times y recopilados por la ACLU. La organización afirma que muestran expresiones despectivas contra personas latinas durante operativos de migración en el sur de California. Y la NASA acaba de explicar que la Tierra no es una esfera perfecta, sino un geoide. La agencia espacial señala que el planeta está achatado en los polos, ensanchado en el ecuador debido a la rotación. Además, la distribución de los océanos, la gravedad y la corteza terrestre hacen que su superficie no sea completamente uniforme. Con esto, sin duda, desaparece la idea de una esfera perfecta. Y finalmente, mucho cuidado porque este fin de semana llega un domo de calor a California que va a traer temperaturas arriba de los 3 dígitos. Se recomienda a la población tomar sus precauciones, cuidar de adultos mayores, de los menores, no dejarlos olvidados en el vehículo y sobre todo cuidarse si está trabajando al aire libre. Estas son las noticias, síganme en mis redes sociales. Instagram, Yadira Rentería Oficial, Facebook, Yadira Rentería La Chula.
5: Muchísimas gracias, Yadira Rentería La Chula. Oye, la generación Z, o sea, los treintones ahora, de hoy en día, prefieren endeudarse que...
7: A ver.
5: Vivir con sus padres. A. Que cobrarle a sus amigos.
7: Ok.
5: B. O C. Que casarse. ¿Cuál de estas crees que es?
8: Todas.
5: Todas.
8: Todas.
5: Regresamos con un estudio muy interesante que habla acerca de los de la generación Z, ¿eh?
7: Muy bien.
5: Ahí les encargo, muchachos.

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0: Un estudio dice que los de la generación Z, o sea, los treintones, pues, prefieren endeudarse que A, casarse. B, cobrarle a sus amigos.
4: Okay.
0: O C, vivir con sus papás.
4: Ajá.
0: Es que todo lo hacen.
4: Es que todo lo hacen.
0: No, es que la neta sí está muy difícil ahorita independizarse. O sea, a los 30 años.
4: Está cañón. Sí, está cañón.
0: ¿A qué edad te independizaste tú?
4: Yo me independicé como entre los 25.
0: Ya estabas orgatón, mijo.
4: Sí. Pero es que yo vivía solamente con mi papá.
0: Para ser milenio, ya estabas orgatón.
4: Yo vivía solo con mi papá.
0: Ah, ok, por eso.
4: Sí.
0: Era ayuda, pues, para.
4: Sí, aparte que, pues, para que no estuviera solo, yo tampoco para estar solo. Teníamos casa, digo, nadie me estaba corriendo.
0: Pero, pues, era muy difícil, me imagino, traer como una novia y a tu casa, eso, ¿no?
4: No, porque cada quien.
0: Ah, pues, mira, qué sinvergüenza. ¿Qué crees que es hotel aquí o qué?
4: Cada quien por su lado. No, pero sí, yo dentro de mí, yo sí sabía que. Yo sí decía, oye, pues yo tengo 25, mi papá tenía 22, 21 cuando me tuvo.
0: Imagínate.
4: Ya andaba, ya tenía casa, ya andaba casado. Eso, sabes, la historia de siempre.
0: Sí.
4: A los 20 años ya tenían terrenos y tres casas, sí. Y no sé cuánto ganado.
0: No, madre, no.
4: Y yo
0: las únicas tierras que tenemos son las de las uñas, ¿sí? Oye, pues no. Este estudio dice que los de Gen Z prefieren endeudarse que cobrarle a sus amigos. Ah.
4: Uy, pues qué.
0: Pero la razón te la tengo al regresar aquí en La Raza, solo ídolos.
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1: Que los chavos de la generación chaviza, que los chavos de la generación Z, es treintones, resulta que prefieren endeudarse que cobrarle a sus amigos. Resulta que muchos jóvenes de la Gen Z están terminando endeudados simplemente por no querer tener la conversación incómoda o la confrontación de cobrarle a sus amigos. Es que sí, como que esta generación de Gen Zs son como que más penosos. O a lo mejor todavía no llegan a la edad de la franqueza, como nosotros los cuarentones.
2: Óndale.
1: Sí, no, después de los 40 ya dices, no, ya, chicos, vale.
2: Pero uno desde joven era así como más, ¡págame!
1: No. ¿Tú no? No, después de los 40 yo creo que ya uno dice, no, mira, no me importa, ya, no, o sea, pierdo.
3: No andas quedando bien.
1: No andas quedando bien con las amistades. Sí. Ey, me debes, págame, cabrón. O sea, te presté porque ocupabas, ahora págame. Pero a los Gen Z les cuesta más trabajo. Según el reporte de Zelle, el 76% de los jóvenes que ha pagado por adelantado gastos de viajes, cenas o eventos entre sus amigos, entre sus grupos de amigos, pues dice que no les han regresado el dinero prestado. Ya ves que luego dice, ah, tú paga y luego yo te mando Zelle.
2: Sí, sí, sí.
1: ¿Verdad? Pues resulta que nunca regresa, pasan los días, los años, los meses y nada. El 47% incluso ha terminado endeudándose por eso. Lo peor es que más de la mitad asegura que estas situaciones terminan provocando tensiones o afectando sus amistades. O sea, por no querer decir, oye, me debes 200, prefieren quedarse callados, absorber el gasto y hasta terminar con problemas económicos, pero siguen con sus amigos, los mala pagan, ¿no?
2: Pues sí.
1: Mira, yo una vez les presto. Si no me pagan, pues con qué cara van a llegar a decirme, ¿no?
2: Pero hay unos que sí.
3: Sí, conchudos.
1: No les dejo de hablar, más bien, mira, la gente se hace la ofendida de pronto, ¿no? O sea, les cobras una vez.
2: Todo el tiempo.
1: Y ya se hacen los ofendidos y ya te sacan la vuelta, ya no te hablan, ni siquiera para ver cómo estás. Se hacen de los del delito, se hacen de los ofendidos y anda, vete. Perdiste una amistad por el dinero.
2: Si hasta tú ganas más que yo, te va re bien, tienes más cosas.
3: Así,
2: dijo,
3: es
2: que
3: así me dijo una amiga una vez, chiquilín.
1: Ajá. ¿Qué te dijo?
3: Ay, por 20 dolaritos, le dije, pues cada salida saca la cuenta.
1: Por 20 dolaritos cada salida, imagínate. Ver, 20 dolaritos en tu época, pues era un chingo. Porque ahorita ya $20, pues no es nada, ¿no? Ya es un dólar de aquel tiempo, ¿no?
2: ¿Cuántas bolsas de papitas?
3: De los 90, sí.
1: Pero un préstamo es un préstamo, hay que pagarlo. O hay que por lo menos hacer un plan, ¿sabes qué? Mira, se me dificulta ahorita hacerte el pago completo, pero ¿qué te parece si te voy dando de pagos?
3: Claro.
1: Tal día, tal fecha. Porque a los préstamos hay que ponerles fecha de caducidad. Ok, sí te presto, pero ¿cuándo me vas a pagar?
2: Sí.
1: Aunque suenes así como que, ay, mira, este codo tacaño, agarrado, él tiene mucho. Aunque suenes así, a ti el dinero nadie te lo regala.
2: No.
1: Entonces, es válido que le digas a tu amigo, sí, te presto, pero ¿cuándo me vas a pagar? Y si ese amigo se ofende, entonces ni le prestes.
2: No,
1: porque, van a salir porque mal. No te va a pagar.
2: Y no es tu compa, no es tu amigo.
1: No es tu compa, punto.
3: Chiquilín, pero ese es el modus operandi de los conchudos. O sea, te dejan que tú pagues y luego se hacen los olvidadizos. No me acuerdo. Y si tú eres de los que te quedas callado, pues te van a seguir abusando cada vez que te dejes.
1: A mí me encanta Yadira Rentería porque siempre sale con sus palabras domingueras. Like,
2: modus operandi.
1: Su modus operandi.
2: ¿Qué es eso?
3: Te encantan, ¿por qué pues?
1: Su modus operandi. ¿De dónde sacas tanta Esa es la forma. Esa es la forma en la que operan, pues, para traducirle.
2: Qué buen segmento. Llegando a mi casa le cobro a mis hijos y le cobro a Carmen.
1: ¡Paguen! Regresamos con más. Oigan, el Chicharito vuelve a las canchas. 10 minutos la información en La Raza, solo ídolos con música de calidad.

0: 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Es martes y estás escuchando el vacilón del Chiquilín. Felicidades a mis amigos peruanos hoy por su independencia.
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0: Por cierto, mencióname algo que conozcas de Perú, Ricardo Naipes. Piensa rápido.
2: Las de estas. Que están arriba en la montaña.
0: Las de estas.
2: Los incas, ¿cómo se llaman? Machu Picchu.
0: Machu Picchu. Yadira Rentería, mencióname algo que conozcas de Perú. Rápido.
3: El ceviche peruano.
0: El ceviche peruano, muy bien. Pues está Lima, Perú. Están las lamas también.
2: Las lamas, están en Machu Picchu.
0: Las lamas de Machu Picchu. La hoja de. No.
3: ¡Ay, no!
0: ¡Ay, no! Eso no. Muchísimas cosas muy bonitas de mis amigos peruanos. Saludos, felicidades por su independencia el día de hoy. Oigan, Chicharito regresa al fútbol, pero ahora en Dallas. Ahora sí que se fue a Dallas. Ay, pero por su gusto, que es lo más importante, ¿no?
2: Ah, bueno, pues sí.
0: Regresa al fútbol firmando con el Atlético Dallas, equipo de expansión de la USL Championship. El contrato es por 2 años, con opción a un tercero, y el equipo debutará en 2027. A sus 38 años, Chicharito será el primer fichaje de la nueva franquicia. Es segunda división.
2: Segunda división.
0: Wow. Las Chivas no metió goles en las
2: pues
0: Chivas.
2: No hizo nada
0: en las Chivas, ¿no? El otro día vi un video de él donde alguien le preguntó: oye, ¿por qué está retirado de la selección? Entonces él responde: yo no estoy retirado de la selección. No lo convocaron. ¿No?
2: Yo pensé que sí estaba retirado.
0: No lo convocaron. No.
2: Como ya no lo he visto hacer ruido, ¿no? Yo lo vi haciendo sus videos y todo.
0: Interesante. Ay. O sea, ¿quieres que te convoquen a la selección, pero no metes ni un gol? Interesante. Ya eché mi veneno, ya me voy al corte.
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0: Ahora que hablábamos de los Gen Z también, que tienen ese problema de no saber cobrarle a sus amigos, ya pronto encontrarán la... la forma de quebrar los... Cuando tengan más de 40 años, les repito, ¿no?
2: Les va a valer
0: también,
2: todo.
0: También tienen otro problema, los treintones.
2: Ajá.
0: Cada vez más mujeres solteras dicen que, especialmente después de los 30, esperan que un hombre esté... que estén conociendo, pues tenga su propio lugar. Resulta que o vives con tus papás, tienes 30, porque la vida está muy cara, o tienes un roomie para alcanzar a pagar la renta, güey, porque es demasiado caro.
2: Eso es muy común.
0: Es muy común y es normal, pero ahora dicen las mujeres que no, que para hacerle caso a un treintón, no, pues mínimo ya tiene que tener su depa, ser independiente, o ser su casa, ¿no? O tener su casa.
15: A ver, chicos.
2: Ajá.
15: Yo entiendo, soy mujer, pero ¿por qué tenemos que esperar a que un hombre venga y nos mantenga si nosotras también trabajamos y queremos igualdad? También hay que aportar, ¿qué no?
2: Pues sí, ahí es donde está lo conflictivo.
0: No sé, yo te puedo decir, como hombre, sí me daría pena, pues, ¿no?
2: Pero, ¿te daría pena, por ejemplo, si tú tuvieras a un roommate y estuvieras saliendo con una persona?
0: Sí.
2: ¿Por qué?
0: Porque anda la privacidad.
15: Le dice, roommate, salte hoy, me toca.
2: Pero eso es lo más normal.
0: ¿Lo más normal de qué?
2: Lo más normal que hoy en día las personas de 30, hey, pues, ¿con quién vives? Ah, no, pues... En esta economía no creo que te vas a encontrar uno. Ah, vivo en un apartamento allá en el centro de Los Ángeles, yo solo con 4 recámaras. No creo que.
0: Pues buen punto, pero, o sea, pues ahora sí que otra chambita para alcanzar a pagar lo del roomie.
2: Pero.
15: Y ahí se te va la vida.
0: Te va la vida y no vas a tener tiempo para la novia, ¿no? Entonces es una cosa o la otra.
15: Llévate a la novia y que sea tu roomie.
0: Está muy complicado. Hoy en día está muy complicado casarse, tener una relación. Ya todo el mundo quiere su individualidad. Ya todo el mundo es agresivo. Todo el mundo es tóxico. O sea, cada vez las parejas duran menos. Yo creo que también por eso tenemos tanta cosa en la mente por las redes sociales que ya todo te brinca, pues, ¿no? Todo te detona algo. Entonces, estamos muy salvajes como sociedad. Yo creo que debemos de bajarle tantito al consumo de las redes sociales.
2: Tenemos una lista de cosas que si no llenas, que si no tienes una palomita en algo,
0: O sea, automáticamente ya descalificado, descalificada, ¿no?
15: Cierto.
0: ¿No? A ti, por ejemplo, ¿qué hace que descalifiques a alguien?
2: ¿A mí?
0: Ajá. Yo que no sepa hacer tortillas, por ejemplo. ¿Sabes qué? No.
2: Es una persona que no se atenta.
0: ¿Que no se atenta?
2: Atenta. Sí, porque pues yo creo que a mí me gusta ser atento, supongo, pero yo sé que también fallo, pero todos somos seres humanos, chicos. Todos, uh-huh. todos fallamos. Y sinceramente, si tú dices, yo quiero una persona con esto, esto, esto, esto, otra persona te va a llegar con otra lista y nunca vamos a estar completos.
0: No. Ya dirá Rentería, ¿a ti qué te hace que descalifiques a alguien, a una pareja?
15: Un hombre que no sepa resolver, que esté esperando que tú hagas todo, que no tenga iniciativa, ahí sí no.
0: Un mediocre, pues, como quien dice.
15: Sí, no lo bueno, quiero.
0: Sí. Que no sepa resolver. Sí. ¿Cómo en qué aspecto? Que no sepa resolver en qué.
15: Por ejemplo, que te deje a ti que te encargues de los asuntos de trámites y que no tenga las ganas como de aprender él. Que no sepa cómo resolver una situación si se queda sin empleo y nada más se ponga una mano delante y otra detrás y te diga, no se puede y no se puede. Si alguien, quiero alguien que tenga aspiraciones, que quiera salir adelante.
0: Okay. Sí, sí, sí.
2: Sí, sí, completamente.
0: No, pues mira, hoy en día, si quieres alguien que tenga aspiraciones, cómprate una aspiradora.
2: Véndeme más con inteligencia artificial,
15: ¿eh?
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0: Nos vamos con...

0: 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Arrancó la hora de la una con Emmanuel Cortés, Amor Bronco. Algo de la banda MS, tu perfume en La Raza, solo ídolos con música de calidad. Feliz martes.
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0: quiere postularse para la presidencia en 2028 otra vez. Hay rumores, te platico en 5 minutos.
1: No sé cómo llegué hasta aquí. Solo sé que ya no me quiero ir. Y es que yo no era así.

0: 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Al parecer, bueno, Kamala Harris estaría pensando en postularse.
1: Okay.
0: Nuevamente para este 2028.

0: otra vez. No lo ha confirmado así como que a ciencia cierta, pero ya ha dado destellos como de que sí quiere. Es lo que dicen algunos portales. En algunas entrevistas también ha dejado entrever como que sí.
1: Ya está preparando bastante.
0: Está preparándose mucho y lo complicado es que pues hay otros demócratas que también están fuertes, que podrían también postularse por el puesto de la nominación.
1: ¿Qué Gavin Newsom no está interesado?
0: También ha mostrado interés en postularse. Pero todo apunta a que sí, para el 2028 estaría Kamala Harris postulándose nuevamente. Híjole, va a estar difícil para los demócratas, ¿no? Porque, o sea, trae cartas fuertes. Sobre todo porque muchas de las cosas que advirtió Kamala Harris,
2: pues sí pasaron.
1: Pues sí pasaron. Y siguen pasando.
0: Entonces, a lo mejor con eso se ganó la confianza de muchos, ¿no? Que estaban dudando, que ese fue el punto decisivo, ¿no? La gente que dudó. Y al final de cuentas se inclinó para el otro lado de la balanza, ¿no?
1: Mira cómo
0: entonces estás. Ahora como ya están viendo que, ay, jole, sí
2: pasó lo que dijo que iba a pasar.
1: Sí.
0: Y Gavin Newsom pues también estaría fuerte porque pues él, o sea, está puesto enfrentando al actual presidente y sus políticas, ¿no? Que claro. No le parecen, no le gustan. Exacto. Entonces, él es de los gobernadores que creo que se le ha enfrentado más
1: tú por tú.
0: Fuertemente al tú por tú, pues no se le, no agacha la cabeza.
1: Exacto.
0: ¿A cuál apoyarías tú?
1: Buena pregunta, bro. No sé.
0: Buena pregunta. Tenemos de aquí a noviembre para pensar.
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de cascabel. ¿Y pensaste que las víboras de tus tías, ya? Pues no. De las de cascabel. Una mujer en el Valle de Santa Clarita también terminó en el hospital. Ahorita te cuento cómo. Y el error que cometió, además, además tenemos unos 3 a 5 puntos que tienes que tomar en cuenta para evitar mordeduras de víboras de cascabel que andan más en este año. En 10 minutos, aquí en La Raza, solo y de los...

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0: Una mujer en el Valle de Santa Clarita terminó en el hospital después de que una serpiente de cascabel la mordió mientras estaba cortando sus rosalitos en el jardín, cosa que muchas personas en nuestra comunidad pues hacen, ¿no? Que o sea, en el día o en el fin de semana salen a podar su jardín, uh-huh, a darle después su mantenimiento, ¿no? Tenemos por lo menos unos 4 o 5 pasos que puedes hacer para mantenerte a salvo de una mordedura de serpiente, porque en este año específicamente, uh-huh, dicen los ambientalistas que están más bravas las víboras de cascabel, porque como hizo calor temprano, ya ves que desde marzo ya hizo calor y sí, calorón, no es bastante, un calorcito así leve, no, calorón, hizo un calorón. Entonces, pues salieron antes de tiempo, se aparearon también y hay más en este año. Linda Martín cuenta que levantó una de las plantas para cortar una rosa, uh-huh, y ahí estaba la serpiente que la mordió sin darle tiempo a reaccionar. Lo más extraño es que ni siquiera escuchó el sonidito del cascabel. ¿Cómo le hacen tus tías?
3: Ay, todavía le hacen diferente, le hacen más feo. Pero las víboras le hacen...
0: Bueno, en cuestión de segundos empezó a sentir hormigueo en los dedos y después en la cara, la lengua y la mandíbula.
3: ¡Ay!
0: Intentó llamar al 911, pero no había buena señal porque está en Santa Clarita. En Santa Clarita no llega ni la señal de la Santa Cruz.
3: ¡Hombre! Señales de humo, se ven.
0: Está ahí en cañón, o sea, mira, la gente se va a vivir a Santa Clarita porque está tranquilo allá y todo, pero no hay señal. De hecho, para el internet tienes que tener internet satelital, o para la televisión tienes que tener satélite, pues también, porque
3: está
0: no hay
3: solo por allá.
0: Bueno, tan solo ya está pobladito, pero
3: pero
0: no alcanza la señal porque está allá arriba, muy arriba, ¿no? No tenía buena señal en el celular, así es que su esposo terminó llevándola al hospital. Afortunadamente recibió atención médica y ahora dice que la próxima vez que salga al jardín, pues va a llevar sus botas. Aunque hasta bromeó con que quizá debería ponerse un traje de protección y pues no es mala idea.
3: Pues lo dirá de broma. Pero...
0: La raza que va hiking, el otro día dije, voy a ir hiking, pero me acordé que hay víboras de cascabel. Dije, no, mejor no.
3: No,
0: mejor,
3: thank you.
0: Mejor aquí en mi casa. Me aviento una michelada. Me eché una hamburguesa.
3: Sí, la verdad. Sí.
0: No, es que corre uno peligro, pues, a donde quiera que vayas. Mira, que te da calor, vas a la playa y te muerde un tiburón.
3: Ándale.
0: Te arrastra una ancha ola.
3: Sí.
0: Que vas al parque, no falta que perro se te aviente. O que te echen los perros.
3: O vámonos a un bosque. Ah, te sale
0: vamos
3: un oso. Bosque,
0: un oso. No, no sé. Que te vas al lago, no, no falta quien...
3: Mejor voy a visitar a mi chavarín. Familia. Ahí están mis tías.
0: ¡Ah! Ahí están las tías. No, no, mejor no en tu casa. Mejor en tu casa. Ahora, aquí te tengo por lo menos 5 consejos para mantenerte a salvo de picaduras de víbora. Ajá. Si vas a hacer hiking, 1. Si vas a hacer hiking, usa botas altas y resistentes.
3: Okay.
0: Pantalón largo y mantente en senderos marcados. Uh-huh. Yo sé que la gente está haciendo un calorón y yo por eso mi chorcito de ¿cómo le llaman ahora los chorcitos que usan los hombres? Que los usan muy cortitos, no entiendo por qué.
3: Ay, pero cada quien su... Yo no me pongo esos chores. No te tengo. No
0: te vería ridículo, viejo. No te pongas, por favor.
3: No te tengo esa información. No te estoy manejando ese tipo de shorts.
0: Te quisiera ver una vez. Hay que hacer una apuesta para que te pongas unos chorcitos de esos que se andan poniendo ahora hoy en día. Oye, ¿se te ve la nacha?
3: No. Pues, ¿cuál? No tengo. Las de paletero.
0: Yo sé que se quieren poner esos chorcitos, pero no.
3: Sí.
0: Pónganse un pantalón. Un pantalón con unas botas. ¿Cómo voy a usar botas? Pues entonces que te pique la víbora.
3: Pues.
0: Número 2. No camines entre matorrales, pasto alto o montones de piedras. Son lugares donde pueden esconderse las víboras de cascabel.
3: Sí, oye.
0: Número 3, si haces jardinería, usa guantes gruesos de trabajo y botas resistentes. Uh-huh. No trabajes con las manos descubiertas entre plantas o arbustos. Uh-huh. Antes de meter las manos en el arbusto, nunca metas la mano donde no puedas ver. Ahí puede estar la anche víbora y tras.
3: ¿Qué es lo que le pasó a la señora?
0: Es lo que le pasó a la... Bueno, ella le picó en el pie.
3: ¿En el pie?
0: Traía chanclas.
3: Ay.
0: Traía chanclas. Y luego en Santa Clarita, allá en aquellos lugares suele ser más común que te encuentres víboras de cascabel.
3: ¿Te acuerdas la que se encontró el niño en la escuela?
0: Sí.
3: Igual, ahí uh-huh. Echa bolitas.
0: Echa, exactamente. Número 4, mueve piedras, troncos o tablas con una herramienta, no con las manos. Uh-huh. Número 5, corta el pasto. Retira montones de madera, basura, piedras y otros lugares donde las serpientes puedan esconderse, porque sí, buscan sí. Ahí sus escondites.
3: Ten limpia tu yarda. Sí, sí, sí.
0: No dejes comida para mascotas afuera porque pueden atraer roedores y los roedores atraen a las víboras.
3: Cascabeles, sí.
0: Ese es número 6. Sí, sí, sí, sí. Y número 7, si escuchas el cascabel, ¿cómo se oye el cascabel?
3: Mira, mis tías.
0: Tú estás como el dinosaurio. ¿Cómo le hace el dinosaurio?
3: Ah, sí. Oh, ya me dio miedo. Escuchan re feo.
0: Yo creo que yo fui víbora en otra vida.
3: Escuchan como una sonaja.
0: Bueno, en esta vida también. Oye, ahora, ¿qué hacer si te pica una víbora de cascabel? Regreso con 4 pasos. ¿Qué debes de hacer si te pica una víbora de cascabel? Regresando aquí en el vacilón del chiquilín de la raza.
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0: Ahí te va, ¿qué hacer si te muerde una víbora de cascabel? Lo primero es llamar al 911, por supuesto.
3: Claro.
0: No vayas a aplicar la de, ay, déjame chupo el veneno. Como en las películas, ¿no? Que te pica una víbora de cascabel y según tú, ahí
3: sacas la navaja
0: y te le das la rajada y eso.
3: Aquí está el veneno.
0: Ahí está el veneno. Te tengo que recordar que existe algo que se llama tétano, entonces, no.
3: Pero en todas las películas. Todas.
0: Lo hacen, sí. En todas las películas, no entiendo por qué. Llama al 911. Sí. Número dos, mantén la zona mordida quieta. Quítate anillos, reloj o cualquier cosa apretada antes de una hinchazón. Porque se te hincha y ahí te queda el anillo atorado.
3: Sí, se te pone.
0: Y entonces se te corta la circulación y el caso puede ser peor, ni te cuento.
3: Sí, las manos se te ponen como el monito Michelin.
0: Ándale.
3: Las llantas.
0: Sí, como el Michelin se te pone así. Número tres, la mordedura con agua y jabón. Lava la mordedura con agua y jabón y cúbrela con algo limpio. Como con una toalla limpia. Okay. Algo limpio.
3: Sí.
0: Y número dos, no uses hielo, torniquete, cortes, ni intentes chupar el veneno, esto puede empeorar la lesión.
3: Ay,
0: sí. A veces uno quiere imitar todo lo que ve en las películas y pues no.
3: Sí, ¿verdad?
0: No. Mira, para tu tranquilidad, como estas mordeduras cada vez son más frecuentes, en todos los hospitales tienen el antídoto para el veneno de la mordedura de víbora de cascabel. Sí. Entonces, en cuanto llegas, te lo administran y te dan un tratamiento, tengo entendido, y pues podemos vivir para contarla, ¿no?
3: Exacto.
0: No necesariamente implica que te vas a morir si te pegó una víbora de cascabel. Nada más hay que actuar rapidísimo.
3: De volada, sí.
0: Antes de que, porque empieza uno a sentirse como que incróspido. Entonces, ay, antes de cualquier cosa, llama al 911. Pide auxilio. Llama al 911, lo primero. Repito, llamar al 911. Uno, dos, mantener la zona mordida quieta, quitarte anillo, reloj o cualquier cosa apretada antes de que se hinche, porque si no se te corta la circulación peor. Número tres, lavar la mordedura, agua, jabón y cubrirla con algo limpio. Y número cuatro, no uses hielo, que de para la hinchazón. Un torniquete, ¿qué es un torniquete, Richie?
3: Un torniquete es cuando te pones como un palo y luego la marcha.
0: Esa es una tablilla, tú.
3: Es un torniquete también.
0: Es un entablillado. El torniquete es cuando te estás desangrando y te amarras con una garra así para que no te desangres. Ese es un torniquete.
3: Un torniquete así.
0: Cortes, ni intentes chupar el veneno. No chupes el veneno. Después, ya que la libres, sí, chúpale, pero para que celebres. Vamos a chupar por la vida. Bueno, ahí está. Pero deseo de todo corazón que nunca te vaya a morder una víbora de cascabel. Se ha de sentir bien feo.
3: No quiero saberlo.
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0: 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Hoy en Orange, específicamente ahí en Ladera Ranch, está ocurriendo algo que afecta especialmente a los chamacos, a los chiquillos. Te digo de qué se trata en 6 minutos. Aquí en 97.9 La Raza, solo ídolos con música de calidad.
1: Este es...

0: Amanda Limón y Vicente Fernández, ¿de qué manera te olvidó? El Arrasazo, oídos con música de calidad. Tema preocupante en Orange, específicamente en Ladera Ranch. Esto ocurre después de que varios niños fueran diagnosticados con sarcoma de Ewing, un tipo poco común y agresivo de cáncer que afecta principalmente los huesos. Uh-huh. Una familia perdió a Brody, un adolescente de 15 años. Ahora otras familias de la misma comunidad han contado historias similares y esto ha provocado preocupación entre los padres. Algunos están señalando que el uso de pesticidas en la zona y preguntándose si podría existir alguna relación, pero hasta ahora no hay respuestas y las familias de la zona están muy preocupadas.
1: Imagínate.
0: Van a tener que hacer estudios, van a tener que recopilar datos, van a tener que hacer entrevistas, va a tener que haber un grupo de abogados que haga un pro bono para hacer la investigación y de pronto entablar una demanda colectiva si hay algo en el ambiente o en estos pesticidas que ha causado estas enfermedades. Como pasó en Barstow, ¿te acuerdas de la película de Erin Brockovich?
1: Oh, cómo no, sí. Que estaba.
0: Que es el caso de Barstow en Hinckley específicamente, okay. En un pueblito que ya es un pueblo fantasma prácticamente, nadie vive ahí, vive una persona.
1: Por lo mismo.
0: Y bajo su propio riesgo, porque no te creas que solucionó la compañía de PG&E, pues de la contaminación que causó el cáncer de muchas personas allí en Hinckley.
1: Yeah.
0: Y esa, vean esa película, está muy buena, ¿eh? Erin Brockovich con Julia Roberts.
1: Sí, sí, sí.
0: Buenísima la película y te explica con lujo de detalle todo el caso de la compañía del
1: sí, PG&E dice.
0: PG&E o el gas. Ah, yo no me acuerdo. Sí, de PG&E creo que en Hinckley. Pero el tema es que muchas personas se habían enfermado, contratan a sin hacerles el spoiler porque vayan a ver la película. Meten como un reclamo que le dieron carpetazo, nadie se dio.
1: No podemos hacer nada.
0: No podemos hacer nada y se quedó estancado en el bufete de abogados. Esta mujer llega como practicante, como archivadora.
1: Paralegal, ¿no? Algo así le llaman.
0: No, ni siquiera, no empezó como paralegal, ella empezó archivando documentos. Entonces se encuentra con la carpeta de estos casos y dice, ah, caray, esto está interesante. Entonces ella va por su cuenta a investigar qué es lo que está sucediendo allá en Hinckley. Uh-huh. Y se da cuenta que hay cientos de casos de personas que les había dado cáncer por la contaminación del agua que había ocasionado esta compañía. Entonces ella, aguerrida, aferrada, y para no arruinar la película, vayan a verla, pero el desenlace estuvo impresionante.
1: Ok.
0: Impresionante. Y dijo el saguiño.
2: Comadre, como que aquí huele a chiquilín, comadre.
3: ¿Por dónde?
4: Por un lugar en más extremos de tu cuerpo.
5: Aquí huele a chiquilín.
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0: 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Aguas con los huevos. Que primero era la lechuga y ahora son los huevos. No, no, no, a mí se me hace que nos quieren dar a tole con el dedo. Quieren ver la cara de Watt. Qué casualidad, ¿no? Casi 19 millones de huevos según fueron retirados del mercado por una posible contaminación con salmonela. El problema ya está relacionado con un brote que ha enfermado a 98 personas en 17 estados con 26 hospitalizaciones. Los huevos se vendieron principalmente en Texas. No, es que no son los mismos los huevos de Texas que los de California, mijo. Acá tenemos unos botes. California. No, pues sí, literal. Otros estados del sur, bajo marcas como Kroger, Simple Truth, Brookshire, Cal-Maine y Country Morning. Sí, para la raza que compró estos huevos recientemente, revisen la caja para confirmar que no sea uno de los productos retirados. En caso de que sí, pues no los consuman, ¿no? Mejor deshágase de ellos.
1: Ajá.
0: Y compren de California, que esos son. Estos huevos sí son buenos, no como los de Texas.
1: Compren los más caros.
0: Los de Texas, y los más caros. Como los del presidente. Ah, no.
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0: casa. A su derecha encontrará el guardarropa, también conocido como esa silla sepultada bajo esos abrigos.
1: ¿Eh?
0: A su izquierda, nuestra lujosa zona de descanso, más conocida como el sofá de la sala.
2: ¿Qué?
0: Aquí tenemos a Matías, canino local, 7 años de edad. Le gustan las caricias en la panza.
1: Estás bromeando, ¿verdad?
0: Sígame al patio, por favor. Aquí los locales suelen reunirse para celebrar rituales familiares que incluyen carne asada y chismes.
1: Mamá, ¿me puedes explicar por qué me estás hablando como si fuera mi primera vez aquí?
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13: Un niño de 10 años fue arrastrado mar adentro por unas olas enormes. Híjole, no me quiero ni imaginar la angustia de la mamá.
14: No, hombre.
13: O andaba distraída la mamá. Es que a veces suele suceder que los chiquillos andan jugando a la playa, en el borde de la playa, y las mamás echándose su taco de ojo, no sé. No todas. En otra playa en California, este menor quedó prácticamente atrapado por el fuerte oleaje, pero un salvavidas de 16 años se lanzó al agua para rescatarlo mientras las olas seguían golpeándolos. Otros que estaban ahí y otros salvavidas también ayudaron a llevar al niño de regreso a la orilla, donde los paramédicos lo revisaron antes de que pudiera reunirse con su familia. Las autoridades advierten que las condiciones peligrosas en las playas de California siguen.
14: Y yo me imagino que van a seguir.
13: Y luego hay un huracán ahorita, ¿no?
14: Yep.
13: Que viene pegando. Eso también afecta el oleaje, ¿no? Para que tengan mucha precaución. Otra cosa que sucede, no vayan a la playa, es bien peligroso.
14: Vas con la playa, ¿qué traes con la playa?
13: Así no vayan al hiking porque hay víboras, no vayan a la playa porque se ahogan.
14: Quédense en su casa.
13: Porque hay tiburones.
14: No hagan nada.
13: Y luego cuando menos esperas te cae una avioneta, caray. En Huntington Beach, ¿viste la avioneta que tuvo que aterrizar de emergencia ahí en Huntington Beach?
14: Sí, vi.
13: Esa gente que es bien aburrida, la gente de Huntington Beach, ¿no?
14: Ajá.
13: Ya ves que son gente rica, estirada, ¿no? Sí. Nunca les pasa nada emocionante como nosotros acá en el barrio.
14: Sí, claro.
13: Les cayó una avioneta ayer. Pidieron emoción, ahí está.
14: Órale, ahí les voy a aterrizar.
13: Afortunadamente, el piloto logró bajar el avión de manera segura y no se reportaron personas heridas. El incidente, pues sí causó preocupación entre quienes se encontraban ahí en la zona, pero la situación pudo ser controlada rápidamente. Las autoridades investigan qué fue lo que provocó, pues, creo que se les quedó sin motor.
14: ¿Sin gasolina o sin motor?
13: ¿Se apagó? Sin motor, se les apagó el motor. Uy, en pleno vuelo.
14: Qué miedo.
13: Iba él y el sobrino.
14: Ajá.
13: Era el expiloto y el sobrino, yo creo que lo admira mucho a su tipo, cualquiera, ¿no? Que tiene un tío piloto. Tío, ándale. Imagínate. Vamos a volar en la verdad, ¿no? No vayas, mijo, porque me da miedo que te vayas a caer.
14: Ay, mi tío sabe volar el avión.
13: No te lo lleves, hermano. ¿Te imaginas tú la? Ay, que nos vayamos.
14: Yo pienso que le dejan de hablar.
13: El piloto, güey. Ay, que nos vayamos matando. Ay, ¿qué le voy a decir? ¿Qué le vas a decir? Pues tú también vas a quedar ahí.
14: Quedar tú.
13: Ay, afortunadamente no pasa mayores. Nos podemos reír de este asunto, ¿no?
14: Exacto.
13: Ay, pásala bien, te quedas con el compa Monchis, que ya viene a continuación activando Los Ángeles. Yeah. Nosotros volvemos mañana a las 10. En la hora de Yo Sé Que Te Acordarás. Somos el vacilón del Chiquilín. Número uno al mediodía. Gracias, público querido.
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provoca un socavón. Nuevamente aquí en Los Ángeles, estás en Arrasa 97.9, solo ídolos, con música de calidad. Fíjese, hace que aproximadamente casi dos semanas, para ser exactos, el 16 de julio, una tubería se rompió y estuvo por 24 horas cerrada el Sunset y Hollywood Drive, ahí en West Hollywood. Dañó numerosos vehículos mientras inundaba estacionamientos subterráneos, así como negocios y hasta una casa. Esa fuga, le digo, se reparó en 24 horas, mientras tanto se tuvo cerrado el tramo de la Sunset Strip. Mientras tanto, ¿qué cree? Pues anoche otra tubería se rompió, ahora acá, más cerquita del distrito de Fairfax en Los Ángeles. Al menos un automóvil salió dañado, y esto por una tubería que se abrió. El agujero abajo del pavimento empezó a filtrarse el agua, las cuadrillas cerraron el paso de agua y comenzaron a reparar la tubería, y pues solo se interrumpió el servicio de agua para una persona, pero sin embargo, estos son focos rojos. ¿Cómo estarán las tuberías de Los Ángeles a usted? ¿Cómo le llega su agüita? Yo soy el Monchis, activando Los Ángeles, estás en Arrasa 97.9, en un rato más. ¡Ay, mamá! ¡Huele a sopa! ¡Es la Raza 97.9!

aquí reportándome desde la ciudad de Pomona aquí. Gracias a Dios ya salimos de trabajar, estamos en casita aquí ya descansando. Y bendito sea nuestro Dios por darnos un buen día más de trabajo y bendiciones para todos. Y aquí con la cabina activa 97.9 de La Raza con el Monchi.

0: 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Mi racita, a ti te gustan los perfumes, pero no te fijan, se va muy rápido el aroma. Dicen los expertos que antes de ponerte el perfume, es bueno untarte un poco de aceite de coco, ya sea en la parte de las muñecas, el cuello, detrás de las orejas. Una capa muy finita es suficiente para que no se engrase tu ropa, y luego vaporizar tu fragancia directamente sobre el aceite de coco, y esto va a hacer que el aroma dure hasta 5 veces más. Yo soy el Monchis, activando Los Ángeles.
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¿Y qué le trajeron al chiquilín? Y nosotros nos apuntamos, ya estamos como mosquitos, van. Mire, mi racita, hoy se puso sabrosa. Se puso como comida de barrio, como comida de albañil, como comida de compitas del trabajo que se juntan y vamos a comprar unos bolillos, unos choricitos. Teníamos ahí un poquito de frijoles frititos que trajo un carnalito y unos huevitos. ¿Qué cree que hicimos? Unos lonchecitos. Ay, ay, ay. Le abrimos el bolillito, los frijolitos nada más los calentamos más y con la mantequita que traían se empezaron a agarrar una consistencia bien sabrosa. El choricito por su lado, aparte dorándose bien cotorro, dividimos michi chorizo para con huevo, michi chorizo para con frijolitos y así nos hicimos unos lonchecitos de chorizo con huevo, mayonesita a la telera, luego su huevito con choricito, unos chilitos jalapeños y ay, amá. Y del otro lado, miren nada más, abrimos el bolillito, le untamos los frijolitos, su choricito y aquí le ponemos un poquito de tapatiótul, de salsita del tapatío. ¡Ay! Todo esto acompañado de un veneno negro, de una sangre del diablo bien helada. ¡Ay, amás! Si usted va a comer igual de rico, que lo haga igual de sabroso. ¡Provechito! Y si puede compartir, comparta, porque compartiendo sabe más sabroso. ¡Provecho! ¡Con permisito! Dijo Monchito. Y aprovechón, dijo Monchón.

pero siempre se le quiere más a ese. Hay un limoncito también, pero el granadito es el que como que me nace más atenderle. Y hay otras plantitas, ¿no? Pero ¿usted tiene alguna planta, algún arbolito que le tenga especial afecto, que lo extrañe, afuera de su casa, que diga, ay, afuera del mezquite, en fin, ¿usted se acuerda de algún arbolillo? Yo soy el Monchis, activando Los Ángeles.

En los años 60, el inventor del polígrafo o el detector de mentiras que trabajaba para la CIA estaba sin hacer nada, según cuenta, y tenía una plantita ahí en el escritorio. Y se le hizo fácil conectarle las terminales del detector de mentiras como si le estuviera haciendo una prueba de la verdad. Y resulta que la línea o la gráfica que aparecía en el monitor, pues nada más era horizontal, no había ninguna alteración. Y por un momento pensó, ¿y si le cortara yo una hoja? Y empezó a variar la gráfica de arriba hacia abajo como si tuviese mucho miedo la planta. De ahí se empezaron a realizar varios estudios para conocer un poco más a las plantas y llegar hasta lo que se conoce hoy, que en un bosque todos los árboles, todas las plantas están conectados y en comunicación por medio de las raíces. ¿Qué tal? Soy el Monchis, activando Los Ángeles.

Muy buenas tardes, por aquí les saluda José Velasco desde la ciudad de Fullerton, California, y nos encontramos en la cabina activada del Monchis, por aquí despidiendo el mes de julio y saludando a esos bonitos pueblos del estado de California.

supervisor del condado de San Bernardino. El FBI le llegó a su casa y la están cateando. 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Agentes del FBI fueron vistos en la residencia del supervisor del cuarto distrito, allá en la ciudad de Chino, en el condado de San Bernardino. Se trata del supervisor Kurt Hackman. El FBI informó que están investigando y por lo pronto no pueden dar nada, todo está en secreto judicial, pero en los videos se muestra cómo el FBI entra en el garage de la vivienda allá en la ciudad de Chino, en la casa de este supervisor que representa el cuarto distrito del condado, que incluye comunidades de Chino, Chino Hills, Montclair, Ontario, Upland. Este hombre fue elegido para su cargo en noviembre del 2014 y vamos a ver qué es lo que hay detrás de este cateo, de esta investigación por parte del FBI. Yo soy el Monchis, activando Los Ángeles. Márcame al 319-990-9979 para cotorrear. Deja tu mensaje de voz y lo compartimos con toda la racita. Recuerda que tú eres el personaje principal de este show. Tu comentario es muy importante. Súbele a la raza 97.9. Soy el Monchis, activando Los Ángeles.

Alerta a los vecinos por temor a sus mascotas. 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Condominio Coyotes. Usted dirá, bueno, es un nombre chidito para una zona residencial. Lo que pasa es que sí es una zona residencial, pero abandonada. La estructura de lo que se suponía sería un complejo de apartamentos, pues quedó a media construcción y ahora es una residencia al aire libre, donde la han tomado, pues, una manada de coyotes silvestres que llegaron y dijeron, de aquí somos y no nos vamos. Dice una señora que le llaman el zoológico de West Hollywood. Dice, estamos pensando en cobrar la entrada. ¡Órale! Pues ya nomás métele ahí un zorrillo, unos tlacuaches. Unas cuatro ratas de alcantarilla. Como aquella rata gigante que traían en las ferias en México, ¿te acuerdas? Pásenle ver a la rata gigante. Pásenle ver a la rata gigante que fue encontrada en el mercado de la Merced de la Ciudad de México. Sí. Y ponían el dibujo de la ratota. Yo nunca entré porque de por sí, si veo un ratón, me pongo loco. Imagínese ver esa ratota. Ahí doy el soplón. ¿A poco le tienes miedo a las ratas, boy? No a las ratas, a los ratones, general. O sea que eres como un elefantote así grandote y miedoso, boy. Soy como un Scooby-Doo, grandote y miedoso. ¡Ay, Chucky! ¿Cómo ve, mi racita? Bueno, el caso es de que están advirtiendo a las autoridades. Ya están tomando medidas para ello, pero dice que por favor no alimente ni trate de domar a los coyotes porque, pues, en primera, nunca se van a domesticar. Y siempre van a ser un peligro para el ganado, las mascotas o para los niños pequeños. Instale iluminación, tape su basura, llame a Vida Silvestre, por favor. Y sobre todo, pues mucho ojo y póngase trucha si ve por ahí algunos coyotes que se estén queriendo pasar de salchichas. Que los hagan hot dog, boys. No, ¿cómo los van a hacer hot dog? Tú también, ¿no? Oye, boys, me hace recordar esos mendigos coyotes, mi casita de Infonavit allá en México, que también se me metieron, boys. Ah, ¿se le metieron los coyotes? No, se me metieron unos choros de paracaidistas y no los puedo sacar, boys. ¡La raza! 97.9, yo soy el boys activando los aires. ¡Está re loco! De veras, boys.

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Mi racita, recuerde usted que la activadota no son más que palabras, historias, motivaciones que nos lleven a hacer más ligero este camino hacia nuestro destino, a la felicidad, al éxito. ¿A qué quieres? A la felicidad ya la tienes en cuanto tú decidas ser feliz. El éxito es diario cuando realizas cada acción con amor y la haces bien. Ese es tu éxito. Mi racita, a veces nos perdemos de esas cosas por seguir la corriente de la gente, y a veces esa gente ni siquiera está en los momentos difíciles. Mire, es tan fácil soltar, pero somos pues tan obstinados en aferrarnos y en hacer nuestras heridas, dolores, deje ir. Un maestro le pidió a los alumnos que llevaran una bolsa con papas por cada persona a la que le guardaran rencor, y debían escribir el nombre de esa persona que le tenían rencor en una papa y luego la guardaban en una bolsa. Debían llevar la bolsa a todos lados, al trabajo, a la escuela, cuando comían, cuando dormían, cuando iban al baño, en fin. Después de unos días, los alumnos empezaron a quejar de que las bolsas, aparte de que pesaban mucho, las papas empezaron a podrirse y despedían olores insoportables, y el maestro les dijo: eso es exactamente lo que pasa en su corazón cuando no perdonan. El rencor es una carga pesada y podrida que ustedes mismos deciden llevar a todos lados. Y perdonar es simplemente tirar la bolsa. El rencor no castiga a quien te hirió, solo te desgasta y te contamina a ti. Soy el Monchis, activando Los Ángeles. 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